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eres mi ex. Oye, ¿por qué están investigando al gobernador de California y a su esposa? ¿Qué es lo que se sabe de la cruzada contra los Newsom? Ya te lo voy a platicar más adelantito en la próxima hora. No le cambies, continuamos.

Ay, ay, ay. Oye, pues el gobernador de California afirmó que él y su esposa están siendo objeto de una investigación federal que atribuye directamente a una orden de Donald Trump debido a críticas públicas y a su posible aspiración presidencial. El demócrata Gavin Newsom, gobernador de California, denunció, pues,

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0: algo.
1: ¿Cómo estás entendiendo lo que te estamos queriendo decir? 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
2: Soy Víctor González a esta hora con Minuto 60. Las ventas mayoristas aumentaron en mayo debido a la mejora del clima y la bajada de los precios de la gasolina, según datos oficiales. El presidente Trump dijo que el memorando de entendimiento propuesto por Irán para poner fin al conflicto de Medio Oriente no es definitivo y advirtió que Estados Unidos podría recurrir a lanzar bombas si no le gusta el acuerdo. La tormenta tropical Arthur, la primera de la temporada del Atlántico, se dirige a las costas del Golfo con fuertes lluvias. Los consumidores estadounidenses aumentaron su gasto durante el mes de mayo, impulsados por las temperaturas más cálidas, las devoluciones de impuestos y menores precios de la gasolina. Según el Departamento de Comercio, las ventas minoristas subieron un 0,9%, superando las expectativas de los economistas. Los mayores incrementos se registraron en las compras por Internet, que crecieron un 1,5%, y en las tiendas de muebles y artículos para el hogar, con un aumento del 1%. En contraste, las ventas de productos electrónicos y electrodomésticos disminuyeron. El gasto de los consumidores sigue siendo el principal motor de la economía de Estados Unidos y se ha mantenido sólido a pesar de la inflación y un mercado laboral con menor ritmo de contratación. Esto es Minuto 60.
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2: Continuamos con Minuto 60. Rex Heumerman, el arquitecto de Nueva York que asesinó discretamente a mujeres durante al menos 17 años antes de que la policía descubriera que sus muertes eran obra de un asesino en serie, fue condenado a cadena perpetua sin posibilidad de libertad condicional. La sentencia pone punto final a una dramática investigación que comenzó como una serie de desapariciones aparentemente inconexas.
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0: 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Feliz jueves, retro jueves, throwback Thursday. Hoy el día 18 de junio de este año 2026. Listos para el partido hoy, México contra Corea del Sur. ¿Listos o no listos? Estamos listos, ya tenemos nuestra playera, ya estamos pensando de ordenar unas pizzas, unas salitas, o si nada más unos taquitos, ¿cómo ves? Pero vamos a pasarlo bien, dando porras a nuestro equipo, ya que el juego es a las 8 tiempo central, 8 de la noche tiempo central. 6:14 y pues un saludo a todos que se llaman Paula, Marina y Germán. Paula, Paulo, Marina, Marino, Germán, Germana, Germana, Juana, Germana, a lo mejor, pues un saludo. Ya que hay 10% de lluvia el día de hoy, 20% por la noche, 40% mañana, 60% el sábado. Domingo, día del papá, día del daddy, asoleado y caloroso, bochornoso. 94 la máxima, 78 la mínima el domingo. Hoy llega a los 96 con un índice de calor en los 110 y eso es en la sombrita. Hay una advertencia de calor, heat advisory. Cuídense mucho, los que les tocan trabajar afuera necesitan estar bien hidratados, tomar agua con alcalina, que trae un poco sal, o si no, pastillas de sal, comer plátanos, nada de soda negra ni que tiene cafeína. Cuídense. Vientos vienen del sur entre 10, 20 millas por hora. Mañana 93, bajando a los 79. Actualmente, con cielos nublados, temperatura manteniéndose a 76 grados Fahrenheit con un índice ya casi en los 80. Ya que, qué calorón. Cuídense mucho. Ya saben, soy su amiga y servidora Dulce Carolina. Voy a estar con ustedes nomás hasta las 9. Hoy tengo unas juntas después de las 9 y pues va a estar nuestra querida Flor del Valle de 9 a 11. Y luego Carlitos de 12 a de 11 a 2. Ya que siempre están aquí en sintonía, aquí Radio Alegría, la preferida. 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Vamos a ver aquí en la pregunta de la mañana, ya que hoy es jueves, regalamos un certificado con un valor de $20 para Taquería La Patrona. Comida riquísima cada martes y jueves. Lunes, miércoles y viernes, hot dogs, etc. Pues ya saben. ¿De qué vamos a platicar el día de hoy? Irán y Estados Unidos ya firmaron un acuerdo. Hay 14 puntos en este acuerdo. Vamos a platicar un poco de eso. También vamos a ver aquí qué otras cosas. Hoy es el Día Nacional Autistic Pride Day, para los que tienen el autismo. National Splurge Day, Día Nacional de gastar de más. No, ese está bien padre y bien chido, pero pues dame primero para poder gastar y gasto de más. Ese no es el problema, comadre, de que queremos gastar de más. El problema es que no tenemos con qué. National Splurge Day, Día Nacional to Splurge, que quiere decir gastar de más. International Panic Day, Día Internacional del Pánico. International Picnic Day, Día Internacional del Picnic. Así decía mi abuela, que en paz descanse. ¡Vámonos! ¡Ándale, súbense en la troca! ¡Vamos al parque! Porque vamos a una picnic. Picnic, mi abuelita dice picnic. Buen día de andar en los parques, pero recuerden que aquí localmente hay una advertencia de mucho calor. Cuídense. World Tapas Day, Día Mundial de las Tapas. Buen día para comer platos chiquitos con comida hispana, latina, cuisine. International Sushi Day, Día Internacional del Sushi. Hay personas que les encanta, a mí no es lo mío. Ha tratado, pero no sé. No, a mí no me gusta nada crudo, ni salmón, ni ostiones, ni nada crudo. Pero el sushi, hay muchas personas que los encanta y hoy es el Día Internacional del Sushi. También Día Nacional de Ir a Pescar, National Go Fishing Day, Día Nacional de Ir a Pescar. National Wanna Get Away Day, Día Nacional de que te quieres escapar, quieres subirte al carro y a ver dónde te lleva el camino. Just Wanna Get Away. Simplemente súbete y pues ve para Navasota, para Cowell, para Hearn, para Madisonville, no sé, y te escapas por un día, comes en un restaurancito allí y como te escapas, es bueno para su mente de escaparse a vez en cuando. También vamos a ver aquí otras cosas. Ya que estamos en la temporada de vacaciones, cuando estás de vacaciones, estás viajando, sea por vehículo o en avión, ¿te vistes cómodo o te vistes en fashion? ¿Qué es más importante? When you're on a trip, you're on vacation, do you dress To be comfortable, are you dressed so you can look fashionable? You dress what's in fashion. You're comfortable, comfortable, cómodo, cómodo. También dice que hay mujeres que están gastando miles y miles de dólares en boletos, en viaje, en muchas cosas más durante la Copa Mundial para esto. Oh, no, hombre, that's a good one. Palomita, palomita. Ok, dice que hablaron con miles de miles de miles de mujeres en todo el mundo, ya que estamos en la Copa Mundial, y miles y miles de mujeres, pues dicen que están gastando miles de dólares en boletos, viaje y otras cositas durante la Copa Mundial por esta razón. ¿Qué es la razón? ¿Qué es la razón? También vamos a ver throwback trips, a un viajecito a un lugar de su niñez. Vamos a platicar de eso. Dice que you're not the only one with secret snacking habits. Nosotros tenemos unos hábitos de estar comiendo cada ratito snacks. Todos tenemos snacks. Yo he platicado antes que mi papá, abajo el colchón de su recámara, en su recámara, bajo su colchón, su cama, tenía una bolsa de Tootsie Rolls. Y mi mamá, cuando iba a cambiar las sábanas, ¡Richard! Y pues bien enojada porque mi papá era diabético, pero ahí abajo tenía sus Tootsie Rolls. Todos tenemos una snack stash. Tenemos por ahí unos snacks que tenemos escondidos. McDonald's va a regresar el fried apple pie. Vamos a hablar de qué se trata. Hydration 101, la importancia de ser hidratados, que no van a deshidratarse. Vamos a platicar de eso también y otras cositas más. Ahorita vamos a ir con estos comerciales. Yo regreso con los horóscopos. Para ver, ya son las 6:26, día de hoy en el sorteo de cumpleaños regalamos un certificado para Taquería Don Polo en Kern con comida riquísima, auténtica mexicana. Mañana es viernes para Gummy Bueno, lunes una camiseta, martes a Raspas el Solecito, ayer fue a Taquería La Patrona. Son las 6:26, ya que están en sintonía, Corona de Alegría, la preferida. Good morning, good morning. Buenos días.
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0: calor. 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
4: Ya son las 6 de la mañana con 38 minutos.

0: correcto, 6:38. Faltan 22 minutos para las 7. Vamos con los horóscopos para hoy jueves 18 de junio. Saludando a Paula, Marina y Germán, día de su santo. Como siempre, empezamos con el signo de Aries, ya que Aries son las personas que nacieron 21 de marzo hasta 19 de abril. Muchas cosas buenas a tu alrededor y aunque tengas demasiado que hacer, podrás disfrutar de todas ellas. El amor te busca y dará contigo por más que te escondas. La energía de las estrellas hará que te involucres románticamente, aun cuando no tengas ningún plan para hacerlo. Números de suerte 25, 8 y 17, romance. Romance, Aries. Tauro, los que nacieron 20 de abril hasta 20 de mayo, ten fe, ya que tu vida ha comenzado a cambiar hacia lo positivo. La estabilidad en la misma comienza a lograrse, ya sea financieramente como en el aspecto emocional. No debes descuidar tu salud, sigue ocupándote de no ganar o perder más peso. Lo más importante para ti en estos momentos es disfrutar de tu familia. Números de suerte 10, 1 y 20, estabilidad. Estabilidad, Tauro. Géminis, a los que nacieron 21 de mayo hasta 20 de junio, ya que si usted nació el día de hoy, este es su signo. Recibes ayuda cuando más la necesitas. Hay mucho cambio y transformación en tu vida, pero no te faltará lo básico, el amor incondicional de aquellos que te quieren. Dinero no ganado por ti te llegará sorpresivamente. Solo el miedo excesivo a lo que nunca ocurrirá te destruye emocionalmente. Números de suerte 9, 16 y 24. Amors. Amors. Géminis. Cáncer. Los que nacieron 21 de junio hasta 22 de julio. Evita a toda costa las tensiones nerviosas. Tu mente influye grandemente en tu salud física y es muy importante que tomes las cosas con calma y no dejes que el mucho trabajo te agote. Saca tiempo para tus siestas y tus cuidados personales, como lo son los masajes, las terapias, la meditación y la distracción. Números de suerte 9, 14 y 18. Calma. Calma, Cáncer. Leo, los que nacieron 23 de julio hasta 22 de agosto, tus relaciones amorosas serán sacudidas por la energía planetaria. Evite decir algo fuera de tono en momentos de discusión que pueda herir los sentimientos de tu pareja, ya que no podrás borrar esas palabras. Practica la meditación y haz un examen de aquellas cosas que te ponen triste y te controlan para que las eliminas de tu vida. Números de suerte 31, 24 y 3. Meditar. Meditar, Leo. Virgo, los que nacieron 23 de agosto hasta 22 de septiembre, empieza un nuevo ciclo en tu vida. Tomas riesgos calculados para aventurarte en nuevos terrenos. Te sientes fuerte y mejor orientado. Sientes que tu vida, aunque siga otro rumbo, se transforma para tu bien. Tus actividades sociales y culturales se activan. No quieras tener más de lo que necesitas. No te veas involucrado en deudas. Números de suerte 9, 16 y 41. Transformar. Transformar, Virgo. Libra, los que nacieron 23 de septiembre hasta 22 de octubre, te llegó el momento de recoger lo que has cosechado. La energía de los planetas trabaja a tu favor y esto hace que te sientas más aliviado de tus preocupaciones financieras. Muchas dudas e inseguridades salen de tu mente. Te sentirás contento y con deseos de disfrutar más de la vida si eres positivo. Números de suerte 11, 45 y 7. Disfrutar. Disfrutar, Libra. Escorpio, los que nacieron 23 de octubre hasta 21 de noviembre, las experiencias pasadas en tu sector del amor te han dejado más sabio. Ahora estás maduro y sabes lo que realmente te conviene. busca la compañía de signos de aire, tales como Géminis, Libra, Acuario. Ellos tendrán una fuerte influencia en tu vida. Lo que realices, hazlo con mucho amor y expandirás tus posibilidades de éxito. Números de suerte 3, 15 y 17, expandir. Expandir, Escorpio. Sagitario, los que nacieron 22 de noviembre hasta 21 de diciembre, es momento de buscar nuevas alternativas en aquello que ya habías pensado hacer, pero de lo que no te sientes seguro, procura tomarte su tiempo para todo. El trabajo en conjunto será lo mejor para tener éxito en cualquier tarea, negocio o vacaciones que estés llevando a cabo en estos momentos. Números de suerte 33, 1 y 4, alternativa. Alternativa, Sagitario. Seguimos con Capricornio. Capricornio son las personas que nacieron 22 de diciembre hasta 19 de enero. Tus talentos y habilidades salen a relucir y recibirás elogios y ganancias en el día de hoy. Muchos dependen de ti y tú seguirás ayudando en la medida que puedas. Tus amigos o conocidos te ayudan a conseguir algo soñado por ti. Tu filosofía de vida cambia y tu fe se fortalece. Te sientes más seguro de todas tus decisiones. Números de suerte 8, 28 y 13. Ayudar. Ayudar, Capricornio. Acuario. A los que nacieron 20 de enero hasta 18 de febrero, te encuentras en momentos de decidir entre dos caminos. Si le das prioridad al bienestar de tu familia o si sigues adelante con un proyecto de trabajo que te consumirá casi todo tu tiempo, tu labor será elogiada y reconocida. Atrévete a soñar en grande. Si tienes a tu lado quien te apoye, todo será posible. Números de suerte 31, 41 y 50. Decidir, Acuario. Y por último, Piscis, ya que Piscis son las personas, vamos a ver aquí, que nacieron 19 de febrero hasta 20 de marzo. Ya todo lo que tenía que pasar o acontecer se realizó de una manera o de otra. No es momento de corregir o volver a empezar porque las cosas no te salieron como tú deseabas. Ahora siéntate a ver cómo se desenvuelve todo a tu alrededor. No te quieras imponer o forzar situaciones ya que no llegarás a ningún lado. Números de suerte 5, 16 y 50. Observar. Observar, Piscis. Estos fueron los horóscopos para hoy jueves, retrojueves, Throwback Thursday, 18 de junio de este año 2026. Saludando a Paola, a Marina y Germán. Ay, Paola y a Paola. ¿Sí o no? ¿Sí? Porque dice, yo me llamo Paola. Pero este está, lo escriben Paola. Un saludo para Paola, día de su santo. 6:46, 6:46, faltan 14 minutos para las 7 de la morning, ya que están en sintonía con la alegría, la preferida. Good morning, good morning. Buenos días.
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0: Apóyame, por favor.
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0: pasando un camión por la Interstate 45 cuando subió y cayó por unas tablas podridos arriba de la traila. Se cayó y pegó la cara en la orilla de la traila, quebrando muchos huesos y cortadas. Va a necesitar mucha cirugía y pues va a llevar mucho tiempo para recuperar. También otro federal de caminos, another DPS trooper, but this one was killed in a crash while attempting a traffic stop in Childress County. A Texas Department of Public Safety Highway Patrol trooper was killed yesterday afternoon after a crash while attempting to conduct a traffic stop in Childress County. According to DPS trooper Sergio Romero, 27, was attempting to stop a vehicle on U.S. Highway 287 near Childress at about 4 p.m. when a truck tractor semi-trailer pulled out in front of his patrol unit. Authorities said Romero's patrol vehicle collided with the semi-trailer. He was pronounced dead at the scene. The cause of the crash remains under investigation. He survived by a wife and two children. Dice que otro federal de caminos, pero este falleció en un choque intentando de parar a un vehículo en el condado de Childress. Dice que el federal de caminos murió ayer por la tarde en un choque cuando intentó de parar a un vehículo. Dice que el federal de caminos, trooper Sergio Romero, de 27 años, intentó parar un vehículo por la carretera 287 cerca de la comunidad de Childress como las 4 de la tarde ayer, cuando una traila salió enfrente de él y chocaron. Autoridades dicen que Romero chocó con la traila y fue pronunciado fallecido en la escena. Dice que siguen investigando. Le sobrevive su esposa y dos hijitos. También en noticias, vamos a ver. Small plane crashes on Texas highway and witnesses scramble to try to free those inside. It says a business jet with six people on board crashed on highway in Laredo, Texas, and caught fire Tuesday night. Authorities said killing one person and causing chaos as people left their vehicles to frantically try to smash the cockpit window to free those inside. Drivers who came upon the burning plane, which was nearly sheared in half and tipped on its side, captured dramatic rescue scenes on video or rushed toward the aircraft on foot to help. It says all were rescued, but one did die in that accident. It's all under investigation. Una avioneta chico choca en una carretera en Texas. Testigos tratan de ayudar a los que estaban adentro del avión. Un avión de negocios con seis personas a bordo chocó en una carretera en Laredo, Texas. Se encendió martes por la noche. Autoridades dicen una persona falleció. Causó caos. Personas dejando sus vehículos que trató de quebrar las ventanas para salvarlos de adentro. Personas manejando, llegando a la escena. Dice que la avioneta estaba casi cortado por medio y en su lado. Había muchos videos captuando las escenas para tratar de salvar a las demás personas. Eso fue todo en noticias locales. Vamos con estatales, nacionales, internacionales. 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
3: ¿Qué tal? ¿Cómo les va? Mi nombre es Juan Arango y estas son las noticias de la hora. Donald Trump afirmó que el acuerdo con Irán evitó una catástrofe económica en Estados Unidos. Los investigadores buscan pistas sobre un pequeño accidente de avión que mató a una persona en Texas, donde los testigos acudieron rápidamente para ayudar. El presidente de Estados Unidos, Donald Trump, afirmó este miércoles que el acuerdo alcanzado con Irán evitó una crisis económica de gran magnitud en Medio Oriente y aseguró que cumple con los principales objetivos estratégicos de Washington.

0: Durante una conferencia de prensa al cierre de la cumbre del G7 en Francia, Trump señaló que el entendimiento pone fin al conflicto y permite la reapertura del estrecho de Hormuz. Esto también garantiza que Teherán no pueda desarrollar armamento nuclear. El mandatario advirtió que la prolongación de la guerra habría tenido consecuencias graves para la economía global debido a la importancia del estrecho de Hormuz para el transporte internacional de petróleo y gas. Según explicó, una interrupción prolongada del tráfico marítimo habría provocado un fuerte aumento en los precios de la energía y mayores presiones sobre los mercados financieros. Trump destacó que el acuerdo devuelve estabilidad a una de las regiones más sensibles del mundo. También brinda mayor seguridad al comercio internacional. Trump aseguró que Estados Unidos continuará trabajando con sus aliados para preservar la libre navegación, evitar nuevas escaladas militares y mantener la presión diplomática para impedir la proliferación nuclear en Medio Oriente. El presidente calificó el pacto como un paso decisivo para la estabilidad regional y la economía mundial. Esto es Minuto 60.
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0: Cristiano Ronaldo tuvo una actuación discreta en el empate 1-1 de Portugal ante la República Democrática del Congo. El capitán portugués tocó menos veces el balón que el propio portero de su selección y fue bien controlado por la defensa rival. Portugal se adelantó con un gol de João Neves, pero Joan Wissa igualó antes del descanso. El resultado deja dudas sobre el rendimiento de los lusitanos en su debut mundialista. Ahora Portugal buscará recuperarse en su próximo partido para no comprometer su clasificación. Soy Juan Arango y estas fueron las noticias de la hora.
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Somos Radio Alegría, la preferida, 7:20, 7 de la mañana con 20 minutos. 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This Friday and Saturday, June 19th and 20th, the best garage sale ever. 100% of proceeds go to SOS Women's Ministry. It's from 7 to 2, and it's at Save Our Streets Ministry, 1700 Grosbeck. Y va a ser adentro, allí de la iglesia. El Ministerio de Mujeres SOS tiene una gigantesca venta, segundo sea garage sale, mañana y viernes. Mañana viernes y este sábado. Mañana viernes y este sábado, de las 7 de la mañana a 2 de la tarde, ahí en la iglesia de Save Our Streets Ministries, 1700 Grosbeck en Bryan. 100% lo que recaudo es para el Ministerio de las Mujeres y tienen de todo. Gran fiesta del Día del Padre, pues el maestro Agustín Lara, el ballet folclórico Los Altos de Jalisco, los invitan este viernes 19 a las 6 de la tarde por la calle Martin Luther King en la cafetería de la escuela Neil. Habrá rifas, juegos, sorteos, concursos, bailables y mucho más, celebrando, festejando como siempre a papá, Daddy Day, Daddy Day. Ah, igual que Eventos Rancho Aguilar, celebrando el Día del Papá, también este viernes 19, un show de trocas clásicas y modificadas de 5 de la tarde, 9 de la noche, baile de 9 de la noche, 1 de la mañana, totalmente gratis, celebrando, festejando a los papás con

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Venden comida y de la comida lo que recaude es para ayudar a beneficio a una persona que necesita ayuda con gastos médicos. Ya saben que hay muchas cosas para hacer y celebrar a papá este domingo. Les dije tempranito que estos son uno de los puntos del trato que hizo el presidente Trump con Irán. Pues ya están listos porque ahorita voy a dar mi opinión. No debíamos estar haciendo tratos si el presidente nunca había empezado esta guerra haciendo caso a Netanyahu, ¿cómo se llama? Benjamín Netanyahu de Israel. Es una guerra que nunca debía haber empezado. Y por eso, que lo empezó sin ir enfrente de los congresistas para que toda la nación estaba de acuerdo. Él cree que hizo algo bueno, pero estamos viendo los resultados. Dice que Irán está de acuerdo que va a abrir de vuelta el Strait of Hormuz en 30 días de firmar el acuerdo. Que Estados Unidos va a terminar de bloquear donde pasan los barcos. Irán dice que no van a tratar de seguir con una arma nuclear, pero no dice qué va a pasar con el uranium que ya tienen. Que Estados Unidos va a dar 300 billones de nuestro dinero, el tuyo, el mío. No de sus amigos de Trump, ni de Trump, ni de sus hijos que están haciendo billonarios, pero el dinero de nosotros, 300 billones de nuestro dinero para construir Irán, después de que él empezó esta guerra y bombardeó y mató miles de personas. No, hombre, qué bárbaro. El dinero, pues uno no lo lleva y me da tristeza de los miles de que mataron, pero me da coraje porque esta guerra nunca se debía haber empezado. Y él luego, no, porque no deben tener armas nucleares y no deben tener armas. Pues en mi opinión personal, no debe tener el señor este poder para hacer esas decisiones sin contar con la nación, con nosotros, con los congresistas, the Senate, the House. No, hombre, ya me secó la boca. Estados Unidos comprometa que va a quitar todas las sanciones globales que tiene contra Irán, y que Estados Unidos también va a terminar las sanciones contra lo que el aceite que Irán manda a otros países. En mi opinión personal, la que sale más poderoso y ganando y que nos ve a Estados Unidos como un país débil y como payasos es nosotros, Estados Unidos, con este trato. In my personal opinion, he's making us look like a weak country, like the laughing stock of the world, dummies, with this deal that's all in Iran's favor. No, make a preacher cuss. No, hombre, se trata, hijo de su Mauser. Espérame tantito, ya se me secó la voz, espérame. Tenía que tomar agua. 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Ahorita vamos con música. Yo me preparo para la pregunta de la mañana. 7:27, ya que pues ese domingo es día de papá. Un saludo para todos los papás, todos los daddies, baby daddies. Pues papá, como les dije ayer, es clave en la vida de sus hijos y nunca olviden eso. El papel que toma un papá en la vida de sus hijos, su familia, no tiene precio y viene con mucha responsabilidad. Siendo papá, pues merece respeto, porque tu familia depende en papá.
busca papá para que los mantenga, los cuide, los discipline.

Pero ya hoy en día, más que nunca, hay que trabajar en conjunto con su esposa, con su pareja, porque no es justo que nomás dejar también todo a papá y nomás todo a mamá. Tienen que trabajar en conjunto, pero papá es clave y muy importante. Vamos con una canción. Yo ahorita regreso con la pregunta de la mañana.

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0: pillando la puerta allá enfrente, y pues recuerden que las oficinas no abren hasta las 8:30, y luego me dijo aquí de la Cora que pues hay alguien allá que tiene notitas y no sé qué más, y pues ya recuerden que las oficinas de Radio Alegría están abiertos lunes a viernes de las 8:30 de la mañana hasta las 5, ok, 8:30 hasta las 5. 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Porque tuvo que atender a esas personas. Recuerden, oficinas no abren hasta las 8:30. Recordando la pregunta el día de ayer, ¿qué es algo que nos pasa, que nos sucede, que nos afecta y no hasta nos cambia la vida? ¿Qué es algo que nos pasa? ¿Por qué tuvimos esto? ¿Pasamos por esto? He cambiado la vida. Unos sí, otros no. Sus sueños. People that have dreams, some dreams, people have changed their lives. People have changed their lives because of dreams they've had. Personas han cambiado sus vidas totalmente por unos sueños. Hay unos sueños locos, pero también hay unos sueños que pues nos dan mensaje. 7:46, la pregunta del día de hoy se trata de lo siguiente. Dice, pues hemos hablado que cuando buscas pareja, hay ciertas cosas que reflejen y te van a decir cómo esa persona es. 75% de los miles de personas con quien hablaron, dice que la manera de que tengan esto decide si van a seguir saliendo con ellos o no. 75% say that this will determine if they continue to go out with this person or not. ¿De qué se trata? ¿De qué se trata? ¿De qué se trata? Nunca hemos platicado de eso, pero sí hay muchas personas que fijan en esto. Y depende como la persona, sea él o ella, se trata de eso, pues van a decidir que van a seguir saliendo con ellos o no. Him or her, 75%, depends how they handle this. Depends if they're going to keep going out with them or not. 776-5826-776-5826. Good morning. Oh. Good morning. Buenos días. ¿Sabe usted la respuesta?
1: Crédito.
0: No tiene nada que ver con crédito, pero buena respuesta. Crédito es muy importante, pero ¿qué preguntas o qué quieres saber? ¿Qué quieres saber de ellos para saber si van a salir con ellos o no? ¿Cómo está su crédito? ¿Si tienen hijos? Esto es algo que ellos enseñan, que ellos enseñan de cómo son. Es algo que enseñan cómo son, que decide si vas a seguir saliendo con ellos o no. Good morning, buenos días. ¿Sabe usted la respuesta?

0: respuesta.
1: Pues yo pienso que, permítame, cuando una persona es seria y responsable.
0: A su forma de actuar y si son responsables o no.
1: Sí, sí.
0: Buena respuesta, pero no la respuesta correcta. Gracias. No tiene nada que ver de qué preguntas. ¿Qué vas a preguntar a la persona para ver si sigues saliendo con ellos? Este es algo que tú ves cómo son. Y se decide como si van a seguir con ellos o no. Good morning, buenos días. ¿Sabe usted la respuesta?
2: A la hora de pagar.
0: Buena respuesta, pero tampoco. Good morning, buenos días. ¿Sabe usted la respuesta?
3: Buenos días. Que sean controladores.
0: Buena respuesta también, pero tampoco. Good morning, buenos días. ¿Sabe usted la respuesta?
1: Más bien puede ser como el pasado que haya tenido una persona.
0: Buena respuesta, pero tampoco. Este es algo que ellos enseñan, que ves de ellos, como cómo se tratan a sus papás, cómo se tratan a los animales, cómo se visten. Que es algo que uno ve de esta persona que decide si vas a salir con ellos todavía o no. 75% de los miles de personas con quien hablaron dice que este ha determinado cuando vieron esto si van a seguir saliendo con él o ella. ¿De qué se trata? Good morning, buenos días. ¿Sabe usted la respuesta?
3: Así, buenos días. Que te estén checando todo, que no hagas esto, que no hagas lo otro, que no vayas para allá o para acá.
0: Buena respuesta, pero tampoco. Good morning, buenos días. ¿Sabe usted la respuesta?
1: Pues, no sé decir la palabra, pero es como si una persona bondadosa o tiene...
0: si tienen corazón, si tienen compasión, corazón, compasión. Que son generosos. Buena respuesta también, pero tampoco. Good morning, buenos días. ¿Sabe usted la respuesta?
4: Buenos días. Yo pienso que es la, ¿cómo se dice? La humildad y el carácter.
0: Tampoco. No tiene nada que ver cómo se comportan. Más o menos se tiene que ver lo que veas tú que hacen. It's not so much... how they act, but it's something that you see that they do. Es como, es un ejemplo de cómo son ellos cuando vean esto. Es un ejemplo como son ellos cuando vean esto. It's like showing you how they are when you see this. And 75% dicen que eso va a determinar si van a seguir saliendo con ellos o no. Good morning, buenos días. ¿Sabe usted la respuesta?
1: Volví a...
0: ¿Cómo?
1: Estamos hablando de el carácter de una persona.
0: No tiene nada que ver con su generosidad, cómo se trata su pareja, sus papás o... No, es algo que... Como ellos viven, algo que ves, que te va a determinar si vas a seguir saliendo con ellos o no.
1: Pues yo diría que es la forma de ser de una persona.
0: Tampoco, gracias. Good morning, buenos días, ¿sabe usted la respuesta?
5: Mi mala actitud, Carolina.
0: Tampoco. Yo creo que 100% va a determinar si salen con ellos o no por su actitud, cómo se comportan, pero eso es algo que vemos. Ellos, si determina, tú miras y da mucho decir cómo es esta persona. It has a lot to do to show you how

0: how that person is. Lo que ves enseña mucho cómo está esa persona, y eso va a determinar, es algo físicamente que veas. No tiene nada que ver con su carácter, su actitud. Es algo que miras y vas a decir, no, yo no creo que voy a salir con esta persona, porque lo que ves enseña a ti cómo es esa persona. Good morning, buenos días. ¿Sabe usted la respuesta?
1: ¿Puede ser la apariencia de la persona?
0: Excelente respuesta, es, pero es otra cosa. Gracias. Se fue la llamada. Good morning, buenos días. ¿Sabe usted la respuesta?
2: Buenos días.
0: Buenos días.
2: ¿Será su forma de expresarse de los de, hacia los demás y hacia tu alrededor?
0: Tampoco, tampoco. Es como algo que ves con tus ojos. La forma y la manera como viven. ¿Qué es lo que ves? De que va a determinar si vas a seguir saliendo con esta persona o no. Algo específico. Y tiene mucho sentido cuando dan cuenta. Good morning, buenos días. ¿Sabe usted la respuesta?
3: Let's go with hygiene.
0: Excellent answer, but not the right answer. Good morning, buenos días. ¿Sabe usted la respuesta?
1: El vestuario.
0: Tampoco, tampoco, pero también buena respuesta. ¿Cómo se ven? ¿Cómo se visten? ¿Cómo se...? ¿Qué? Algo que ves con tus ojos. Ok, quizás son bien... caritas, que se comportan bien, te tratan bien, pero vas y ves esto y dices, wow, nunca imaginabas. Dice, no, esta persona no es para mí por esta razón, porque vistes esto. ¿Qué es lo que vistes? Tres llamadas más. Good morning, buenos días, ¿sabe usted la respuesta?
4: Sí, que esa persona se quiere más a él que nadie más.
0: Tampoco, tampoco. Okay. Good morning, buenos días. ¿Sabe usted la respuesta? ¿Aló?
4: ¿Físico?
0: Tampoco. Good morning, buenos días. ¿Sabe usted la respuesta? Colgaron. Good morning, buenos días. ¿Sabe usted la respuesta?
5: How clean they are.
0: The what now?
5: How clean they are.
0: How clean they are?
5: Yes.
0: Like what? Their person? Well, it has nothing to do with their person. What's clean?
5: Their car, their house.
0: Okay, pick one.
5: Their car.
0: So you're saying 75% of people will determine whether they go out with you or not anymore, depending how clean their vehicle is?
5: Yes.
0: You think that's important?
5: Yes. You can't be calling into a dirty car.
0: Like, okay, you're going to go out on a date, and you get in their car, their truck, there's trash all over the floor, it smells bad, leftover food and drink, smells like cigarette, crumbs on the seat, dead roaches, boogers wiped on the seat. What is that telling you about that person?
5: They're not organized, they're not clean.
0: That you don't need to what?
5: That you don't need to be going out with them, because that's how they are.
0: Exactly. Felicidades, esa es la respuesta correcta. Ya que 75% dicen que viendo esto de una persona va a determinar si sigue saliendo con ellos o no. Qué limpia está, se mantenga en su casa, cortan la yarda, pero la respuesta que yo buscaba, qué limpio está en su vehículo. Te invitan, subes a la troca, al carro. Tiene basura en el piso, huele mal, tiene comida y bebidas viejos allí, huele a cigarro, hay comida en el asiento, tienen mocos secos en la sillón. ¿Quién quiere salir? ¿Qué quiere decir de esa persona? Si te está diciendo a ti que tú no quieres seguir saliendo con esa persona, la manera como tienen su vehículo. 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
9: ¿Qué tal? ¿Cómo les va? Mi nombre es Juan Arango y estas son las noticias de la hora. La Reserva Federal mantuvo sin cambios la tasa de interés de referencia y evidenció divisiones sobre futuras alzas. Se forma Arthur, la primera tormenta tropical de la temporada y amenaza Texas y Luisiana. Dos enormes incendios en Miami empeoran la calidad del aire y reducen la visibilidad. La Reserva Federal mantuvo este miércoles las tasas de interés entre el 3.5 y el 3.75% durante la primera reunión encabezada por su nuevo presidente, Kevin Warsh. La decisión fue unánime y se produjo en medio de un repunte de la inflación y de la incertidumbre generada por el conflicto en Medio Oriente. La Fed señaló que la economía estadounidense continúa creciendo a un ritmo sólido, pero advirtió que los riesgos internacionales siguen pesando sobre las perspectivas económicas. La inflación medida por el índice PCE alcanzó el 4.2% interanual en mayo, su nivel más alto en 3 años, impulsada en parte por el aumento de los precios de la energía. Además, el Banco Central elevó su proyección de inflación para finales de 2026 hasta el 3.6%, por encima del 2.7% previsto anteriormente. Las nuevas estimaciones reflejan una postura más cautelosa entre los responsables de la política monetaria. 9 miembros del comité prevén al menos una subida de tasas antes de que termine el año, mientras que solo una contempla una rebaja. El cambio marca un giro respecto a marzo. Esta fue una época cuando predominaban las expectativas de futuros recortes en los tipos de interés. 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
9: Inglaterra arrancó con victoria en el Mundial 2026 al derrotar 4-2 a Croacia. Harry Kane marcó un doblete, mientras que Jude Bellingham y Marcus Rashford completaron la cuenta para los ingleses. Croacia logró empatar en 2 ocasiones durante la primera mitad, pero no pudo contener el dominio ofensivo de Inglaterra en el complemento. Con este resultado, los ingleses suman sus primeros 3 puntos y comienzan con fuerza su camino en el torneo. Soy Juan Arango y estas fueron las noticias de la hora.
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Temperatura 79 grados Fahrenheit con índice de calor ya 83. 8:14, 8 de la mañana con 14 minutos. La pregunta de la mañana, todavía me están mandando textos y preguntando. Me han dado muy buenas respuestas, pero lo que estaba buscando, no tanto de cómo se comporta, cómo se trata gente, qué es su carácter, pero qué es algo que ve, qué es algo que miraban, cómo viven, cómo, que si está limpio la cocina, la casa, cómo está la yarda, pero la que quería yo, 75%, dice cómo mantenga su vehículo. Entras a su carro, su troca, y si está limpio, huele bien, pues es buen muchacho, pero entras y hay basura, todo el piso, mocos secos en el asiento, huele mal. No, hombre, si salgas con alguien que su vehículo está sucísimo, esa es una bandera roja, red flag, y diles, bye Felicia. 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Ahorita, right now, en este momento, quiero hacer esto. We're going to do this right now. Recuerden que nomás estoy aquí en cabina hasta las 9 hoy. Luego entra aquí a cabina Flor del Valle. Tengo unas juntas personales de las 9 en adelante. Voy a estar aquí todavía un rato más. 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Ahorita voy a registrar la llamada 1, 2 y 3. Vamos a la línea. El sábado 27 de junio, desde Sterling Kia, vamos a estar en un control remoto de 12 del mediodía, 2 de la tarde, y pueden pasar a seguir registrando, y también vamos a sacar the winner, el ganador o la ganadora. Vamos a la línea. ¡Más!

0: detengan sus llamadas telefónicas. Ya registramos a Pedro Meléndez Fonseca, Corey Hernández y María Peña. Pedro Meléndez Fonseca, Corey Hernández, María Peña entran al sorteo a ganar un par de boletos para asistir al partido de octavos de final el sábado 4 de julio en Houston. Suerte a todos. Y vamos con esta canción porque hoy por la noche nuestro equipo enfrenta al Corea del Sur. ¡Go México! Ya que qué emoción para todos los mexicanos que somos fans del fútbol.
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birthday. Happy birthday to you. Felicidades, todos cumpliendo años hoy jueves 18 de junio. Todos que se llaman Paula, Marina y Germán.

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Búscala en Facebook como Castillo Dora. Ahí pueden ver fotos de sus diseños y creatividad, muy talentosa. Puede decorar cualquier evento social. La pueden llamar al 979-575-8314. 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Y luego otro certificado para Taquería Don Polo. Queremos felicitar y registrar a la señora Juanita Rodríguez, cumpleaños el día de hoy, que cumpla muchos más, de parte de su esposo, Taco George. De parte de su esposo, Taco George. También de parte de sus hijos, nietos, bisnietos. Para la señora Juanita Rodríguez, happy birthday, ya que la quieren mucho, mucho, mucho. Juanita Rodríguez, from her husband Taco George, kids, grandkids, and great-grandkids, happy birthday. A María Nelly Campos también se encuentra de manteles largos el día de hoy. Felicidades de parte de su cuñada Mari, sobrinos Miranda, Amanda, Tereso Jr. y Edward. Que el día de hoy la pase feliz y contenta, que cumpla muchos más y la quieren mucho, mucho, mucho. María Nelly Campos, happy birthday. Al niño Brandon Galarza. Cumple hoy 10 añitos, un abrazo, muchos besitos de sus papás, Paula y Saúl, hermanos Antonio y Jonathan. Que el día de hoy lo pase feliz y contento y lo quieren mucho, mucho, mucho. Brandon Galarza, happy birthday. Nelly Campos, happy birthday to you. De parte de su comadre Gaby González, que la quiere y la aprecia mucho, diciéndole a ella que cumpla muchos más. Nelly Campos, happy birthday. Brandon Galarza cumple 10 años hoy. De parte de la familia González, diciéndole a él que cumpla muchos más. Lo quieren mucho. Vamos a ver quién gana el certificado para Taquería Don Polo. El ganador o la ganadora es María Nelly Campos. De parte de su comadre Gaby González, también hablaron para felicitarla, su cuñada Mari, sobrinos Miranda, Amanda, Tereso Jr. y Edward. Nelly, María Nelly Campos, ganadora del certificado Taquería.

Don Polo Hart. Volvemos a registrar la mañana con los demás ganadores para ver quién de pilón va a ganar buqué de globos Castillo Dora, certificado La Norteñita y certificado de Taquería Don Polo. Ahora las mañanitas para todos cumpliendo años hoy jueves 18 de junio. A todos que se llaman Paula, Marina, Germán, día de su santo, que el día de hoy lo pasen felices, contentos y sobre todo que cumplan muchos, muchos, muchos, pero muchísimas más. ¡Happy birthday!

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Faltan 11 minutos para las 9. María Nelly Campos fue quien ganó el día de hoy el sorteo de cumpleaños. Les dije tempranito, ya que estamos en el verano, vacaciones. Cuando vas de vacaciones,

¿Vas vestidos cómodos o vas vestidos para impresionar? Pues un poco de las dos cosas, pero yo prefiero cómodo o cualquier razón para ir a tener que ir a comprar algo nuevo. Oh, no, necesito ir. ¿Por qué? Porque vamos de vacaciones y que no puedo. ¿Cómo van a verme en las mismas trajecitos? No, hombre. Pero yo estoy de que cómodo es mucho mejor. Cómodo es mucho mejor. También hay muchas personas durante estas vacaciones quieren ir a lugares que recuerden de su juventud, de su niñez. A la razón porque recuerden tiempos más felices, sienten más consuelo, les ayuda con su salud mental, se atrae toda la familia juntos, una conexión con seres queridos, y buscando escapar a un lugar donde recuerdes cuando eras niño o niña. You know, you go to a place you used to go when you were a kid. It's good for you. ¿Dónde escondas tus bocadillos, tus snacks? ¿Dónde los escondas? En la mañana les dije que mi papá los escondía abajo el colchón, una bolsita de Tootsie Rolls. Pues cada quien, pues yo los escondo en la cocina, pero en el gabinete mero atrás. Y así ya doy cuenta si alguien movió para sacar lo que tengo escondido allí, ¿eh? Pero todos tenemos esa maña de esconder lo que nos gusta. Y ahí dejas unas cuantas ahí afuera, como los gansitos. Hay una caja grande, compramos ya grandes. Y no es para mí ni mi marido, son para los nietos y los bisnietos. Pero qué bueno, qué bonito que los tenemos escondidos, él y yo. Él les gusta frío en el frijador y los esconde allí. Pues yo me gusta así al tiempo y los escondo acá. No, hombre. También McDonald's dice que va a regresar el original apple pie, the original fried apple pie, el original postre de manzana refrito, por la primera vez en más de 30 años, a partir del 23 de junio, starting June 23rd, the crispy golden dessert that fans remember. Coming back is the original fried apple pie. A ver si sabe igual y se ve igual. Hace dos semanas atrás yo fui y tengo mucho que no he comido una McDonald's sausage egg biscuit. Nomás agarro uno. No, hombre, parece el tamaño de una peseta. No, un tostón. Parece el tamaño de un tostón. Cuesta casi doble de lo que costaba y el sabor no era igual. Esa es mi opinión personal. Como it was smaller and didn't have the same flavor. So eso también, uno no duele pagar, pero que sea el mismo tamaño y el sabor original. Ya empiezan a hacerlo más chico y otro sabor y cobran más y como ya no era igual. Hay que mantenerse hidratados. Es muy importante, toma atención a tu cuerpo, cuídense de andar afuera en estos calorones y más los niños y la gente anciana o personas con una enfermedad. Cuídense mucho. Los dejo con esta canción. Enseguida tenemos nuestra querida Flor del Valle con ustedes hasta las 11, luego de 11 de la mañana, 2 de la tarde, hoy mañana, el pipiripao, ya que Carlitos ganó unos días, yo nomás unas horas, porque yo regreso mañana, primeramente Dios. Una canción que nos habían solicitado tempranito con los invasores para todos los papás, ya que el domingo es el día del daddy. Happy Father's Day para todos los papás, y no puedo decir lo suficiente. Lo importante es papá, pero también usted, mujer, tiene que darle su lugar. Pero usted también, caballero, tienes que ganar su lugar. No nomás porque eres hombre y que puedes gritar y que no sé, que estás siempre correcto y deben de hacerte caso. También tienen que ver que tu esposa tiene sentimientos, tiene opiniones, tus hijos. Al fin de cuentas, pues usted es la cabeza de la casa y...

pero también debe haber una comunicación mutual. Pero usted, papá, tu familia te adora, te quiere, te necesita. Esta canción con los invasores se llama Me Refiero a Ti, y yo regreso mañana.

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2: ¿Qué tal? ¿Cómo les va? Mi nombre es Juan Arango y estas son las noticias de la hora. Irán dijo que está evaluando un encuentro entre Donald Trump y Pezeshkian que podría sellar el acuerdo que pondrá fin a la guerra. Polonia y Alemania sellaron una alianza militar para gestionar de manera conjunta la defensa del Mar Báltico. Wall Street cerró con caídas tras la decisión de la Reserva Federal sobre las tasas de interés. El régimen de Irán informó este miércoles que estudia la posibilidad de que el presidente Masoud Pezeshkian participe personalmente en la firma del memorando de entendimiento acordado con Estados Unidos para poner fin a la guerra en Oriente Medio. La ceremonia está programada para el viernes en Suiza y podría marcar uno de los contactos diplomáticos más alto nivel entre ambos países en varias décadas. El portavoz del Ministerio de Relaciones Exteriores iraní, Esmail Bakai, explicó que la propuesta aún está bajo evaluación y que no se ha tomado una decisión definitiva. Bakai señaló que los preparativos para la reunión continúan sin cambios y que la agenda prevista sigue adelante. Hasta ahora, Irán había anunciado que estaría representado por el presidente del Parlamento y principal negociador del proceso, Mohamed Baqir Khalibaf, mientras que por Estados Unidos estaba prevista la asistencia del vicepresidente J.D. Vance. La posible participación de Pezeshkian y representantes del más alto nivel de Washington elevaría significativamente el peso político del acto y enviaría una señal de respaldo al acuerdo alcanzado. 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
5: Ghana debutó con victoria en el Mundial 2026 al derrotar 1-0 a Panamá gracias a un gol de Caleb Yerenchi en tiempo de descuento. En un partido muy parejo, las Estrellas Negras aprovecharon una rápida transición ofensiva para quedarse con los 3 puntos. El equipo dirigido por Carlos Queiroz arranca con confianza su participación y da un paso importante en el Grupo L. Panamá, por su parte, quedó obligada a sumar en su próximo compromiso. Soy Juan Arango y estas fueron las noticias de la hora.
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4: Son las 9:16 y continuamos con más de su programa y tenemos a una invitada especial que nos viene a todos los jueves, every other Thursday, y es del Sexual Assault Resource Center, y el día de hoy tenemos a Elizabeth. Muy buenos días, Elizabeth, ¿cómo estás?
5: Muy buenos días, estoy bien, gracias a Dios. Nomás que sí está muy húmedo y caliente afuera.
4: Yes, it is, it sure is.
5: Sí, entonces hoy quería platicarles un poco sobre quién es SARC, el Sexual Assault Resource Center, el Centro de Agresiones Sexuales. Nosotros estamos aquí para apoyar a todas las personas que han sido afectados, no importa desde cuánto haya sucedido el incidente, ya sea años, 10, 20, 30 o más de eso, o si es algo más reciente, siempre pueden ir a nuestra oficina. Si quieren hablar con alguien, pueden llamarnos a cualquier hora del día. Nuestra línea directa de apoyo está disponible para todos. Estamos ahí para si quieren hacer un examen forense, si quieren hacer ese reporte inicial, que sé que ese proceso puede ser muy difícil, especialmente si uno no sabe cómo funciona ese proceso, ahí podemos estar con ustedes en todo el momento, en cada momento, para que no estén solos. Y más que nada, saber que no están solos. Ya sea si necesitan hablar con alguien, si hay algo que a lo mejor no han comentado a alguien más, ahí estamos.
4: Gracias, Elizabeth. Es importante información porque hay muchas veces, es más, en nuestra cultura siempre es algo que nos quedamos callados y no sabemos buscar ayuda, y hay mucha ayuda. Y esto es anónimo, ¿verdad?
5: Sí.
4: Es anónimo y tenemos a Elizabeth que nos puede guiar, especialmente si nomás, you know, no sabes inglés. Ahí está SARC, Sexual Assault Resource Center, que te puede ayudar. Hay una línea 24 horas, una que habla español de lunes a viernes de 8 a 5. ¿Número de teléfono?
5: Sí, 979-731-1000. 979-731-1000.
4: Así es. Thank you so much, Elizabeth.
5: Gracias.
4: And you have a great day.
5: You too.
4: Thank you.

menos yo y mucha gente, todo el mundo está ahorita con la Copa Mundial 2026. ¿Vieron la entrada? Grupo Maná, qué show pusieron. No decepcionaron. Vámonos con la canción que abrieron en la Copa Mundial 2026. Y el siguiente voy a estar registrando

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2: Y nos vamos a preparar para hoy, mañana. Porque mañana es Juneteenth, el 19 de junio.

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2: ¿Qué tal? ¿Cómo les va? Mi nombre es Juan Arango y estas son las noticias de la hora. Luigi alegará problemas psiquiátricos como parte de su defensa en el asesinato del CEO de United Healthcare. Venezuela impone límites a la compra de divisas mientras que sigue imparable la devaluación del Bolívar. Keiko Fujimori está a un paso de la victoria a 10 días de las votaciones. Luigi Mangione planea alegar problemas psiquiátricos como parte de su defensa en el juicio estatal por el asesinato de Brian Thompson, el director ejecutivo de United Healthcare. Así lo informó el miércoles el juez Gregory Caro, quien explicó que los abogados del acusado buscarán demostrar que Mangione sufrió un trastorno emocional extremo al momento de los hechos ocurridos en diciembre del 2024. De prosperar la estrategia de la defensa, el acusado podría ser enviado a un centro de tratamiento psiquiátrico en lugar de cumplir una condena en prisión. El anuncio se produjo dos semanas después de que una audiencia celebrada a puerta cerrada sobre este tema, solicitada por el equipo legal de Mangione. El magistrado adelantó además que hará públicos los documentos relacionados con ese proceso. Mangione, de 28 años, compareció ante el tribunal vestido con un traje azul y acompañado por sus abogados. El juez también reveló que la audiencia prevista para el martes tuvo que ser aplazada un día debido a que los fiscales no notificaron a tiempo a la cárcel donde se encuentra detenido el acusado para garantizar su traslado. El juicio estatal está programado para comenzar el próximo 8 de septiembre. Mangione se ha declarado no culpable de los cargos estatales y federales relacionados con la muerte de Thompson. Esto es Minuto 60.
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2: Colombia comenzó con victoria su participación en el Mundial 2026 al derrotar 3-1 a Uzbekistán en el cierre de la primera fecha del Grupo K. El conjunto cafetero supo aprovechar sus oportunidades y mostró carácter para quedarse con los 3 puntos. Con este resultado, Colombia tomó confianza de cara a los próximos compromisos y se coloca ante los líderes de su grupo tras la jornada inaugural, además de un paso importante en sus aspiraciones de avanzar la siguiente ronda. Soy Juan Arango y estas fueron las noticias de la hora.
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2: Son las 10:05. Hoy es jueves 18 de junio. La temperatura, déjame ver. Let me refresh the computer, refrescar la computadora para que me dé. Ahorita en el momento está 83, va a llegar a altos 96, pero estamos bajo extrema caliente, aviso de caliente. Se va a sentir como 114, las altas 96, pero se va a sentir como 114, y viene el viento a 10 millas por hora del sur. Hoy en la noche baja 79 y luego va el día de mañana, que mañana es un día federal que se observa Juneteenth.

38. Para el sábado tenemos 60% probabilidades de lluvia, altas 91, y el sábado de la noche otros 20% de probabilidades de lluvia, bajando a 77. El domingo está pretty el día, 94 máximas, bajando a 78, y no se mira como, no dice que haya probabilidades de lluvia, y luego el lunes las altas 94, así que ya estamos preheating, todavía no estamos en el mero, pero ahí vamos. Ya en estos días va a haber el cambio de, entramos al verano oficialmente, pero, en ratos sí, en estos días he estado afuera porque he necesitado estar, pero nomás donde puedo, regreso para atrás de inmediatamente para dentro del aire acondicionado. Bueno, pues son las, como les dije, las 10:09. Nos vamos con su programa de La Pulga. Ya saben las reglas.

del gobierno federal. You cannot sell, give free, or solicit baby formula or any other item you receive free from the federal government. La venta o renta de casas, trailers, departamentos o terrenos tiene que enviarlos por escrito y nosotros nos encargaremos de leerlos en cabina. The sale or renting of houses, mobile homes, apartments, or land needs to be sent to us in writing and we will look them over and read them in the studio. Número cuatro, no más de dos carros o trocas por llamada o por notita y no más de dos veces por semana. La misma persona con la misma notita. No more than two vehicles announced per car or per note and no more than twice a week the same person with the same note. No se permite anunciar un negocio o trabajo que usted se ofrece gratis. Si quiere patrocinar La Pulga, llame al 979-776-1240 y pregunte por un vendedor. You cannot announce your business or call your offer your services for free. 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Brazos Valley Communications y Radio Alegría no son responsables de fraude, engaños o cualquier acto de agresión por parte de todos participando con este programa de La Pulga. Todos participando con este programa de La Pulga son responsables de asegurar la compra, venta y intercambio de lo que se anuncie. También toman completa responsabilidad por dar su número de teléfono, dirección y quién usted permite en su casa o propiedad. Brazos Valley Communications and Radio Alegría are not responsible for any kind of fraud, deception, or any act of aggression by those participating in La Pulga program. Everyone using this program, La Pulga, are responsible for what they buy, sell, or trade and take full responsibility for giving out their address, phone numbers, or letting anyone into their home or into their property. Bueno, that was a mouthful, wasn't it? Son las 10 con 11 minutos. Continuamos con su programa de La Pulga. Dulce Carolina, ya saben, estaba aquí temprano, pero tuve unos pendientes, así que estoy con ustedes. Y ya me dio la información de que lo que se mandaron por La Pulga, to the radio station. Dice, comenzamos con eso, dice, for sale, 10 baby turkeys, 3 weeks old, also 2 pair of parakeets and a Jensen 12 included sub woofer speaker, 979-530-5672. That's 979-530-5672. Dulce Carolina estaba, de aquí temprano, pero él tuvo cosas que hacer, so yo estoy haciendo la hora de La Pulga, pero ya me bajó lo que estaba en La Pulga en Radio Alegría. Dice, venden 10 pavitos chiquitos, tienen 3 semanas, son pavos de baby. Chiquititos, 3 semanas, y también tienen un par de parakeets, de cotorritos, en el Jensen, no sé qué es, un Jensen 12 incluye un speaker. Oh, me imagino que es un radio, algo tiene que ser. 979-530-5672. 979-530-5672. Bueno, continuamos con más. Fui a chequear afuera y me sorprendió que no había, nada en la box. So, ahí no les dije las gracias a los patrocinadores del día de hoy. 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También dándole las gracias a Fritzella Italian Cafe, and WRI Outdoors. So continuamos, gracias a ellos. Ya saben, muchas personas no hablando español escuchan este programa porque lo hacemos en bilingüe. I say, if you want to announce your business, Radio Alegría reaches a lot of people, Spanish and English, and so this is the perfect program for you to announce your business or wherever you have, okay? Pero lo que llegan a tener, ¿verdad? Porque este programa es para ustedes. Estos negocios, ponen su granito de arena para participar en este programa y así ustedes pueden llamar. Y les voy a pedir, por favor, si ya tienen tiempo, si hablaron, se les hace muy fácil, poder poner, llamarnos y agarrar línea, porque muchas veces tenemos, nos dicen, yo tengo tiempo y siempre está ocupado y no puedo pasar, pasar. Y casi son personas que dicen lo mismo o ya tienen más de un año vendiendo las mismas cosas.
So, por favor, you know, dale espacio a todos, porque esto es para ustedes, para darle oportunidad a todos. So, just a, advice, el teléfono de línea como de casa es más rápida que la wireless. So, por eso muchas veces tienes personas que ya agarran la línea más rápido porque they're using the landline. So, that's usually a little bit more faster. Acomodarnos aquí, déjame acomodarme yo. Porque yo sé, ya están las líneas sonando desde las meritas 10, o van a ser, vamos a trabajar el día de hoy. Agarran su papel y su

0: días.
1: Buenos días.
0: Te hablo, quiero anunciar una estufa.
1: ¿Estufa?
0: Con sí, de gas.
1: ¿De gas?
0: Con cinco quemadores.
1: ¿Quemadores? Ok.
0: Y estoy pidiendo $50 por ella.
1: Ok. ¿Dónde te pueden llamar?
0: Y me pueden hablar al 979.
1: Sí.
0: 587.
1: Sí.
0: 3719.
1: 19, 3719. ¿Algo más?
0: Es todo.
1: Muchas gracias.
0: Gracias igualmente.
1: Bye bye.

0: Nuestra primera llamada del día está vendiendo, está vendiendo una estufa de gas con 5 quemadores a $50. Our first caller of the day for your program, La Pulga, it's a gas stove. It's 5 burners and he's selling it for $50. Una estufa de gas con 5 quemadores por $50. A gas stove with 5 burners for $50. 979-587-3719. 979-587-3719. 979-587-3719. 979-587-3719. Vámonos con la siguiente llamada. Muy buenos días, su programa de La Pulga. Adelante.
1: Sí, oiga, buenas tardes.
0: Buenas tardes.
1: Días, sí. Yo le llamaba porque ando en busca de un par de conejitos, oiga.
0: Busca unos un par de conejitos como la mujer y el...
1: Y el hombre, sí, okay. La parejita.
0: Ok.
1: Por favor, guiar, que estén medianitos, que no estén muy chiquitos, ni muy grandes también, ni muy viejos. Y me pueden llamar al 979-218-3114.
0: ¿3114?
1: Sí.
0: Ok, ¿algo más?
1: No, sería todo, digamos. Muchísimas gracias.
0: A usted, gracias.
1: Ándale, sí.
0: Bueno, nuestra siguiente llamada busca un par de conejitos, que sea su hombre y su mujercita, que no estén muy niños, sino recién nacidos y tampoco que tengan su edad, 979-218-3114, 979-218-3114, he's looking for a pair of rabbits, he doesn't want them too young, and he doesn't want them, old. He's looking for a male and female. 979-218-3114. That's 979-218-3114. Continuamos con más de su programa de La Pulga porque está suene los teléfonos. Muy buenos días, su programa de La Pulga. Adelante.
2: Buenos días.
0: Buenos días.
2: Estoy anunciando, oiga, que estoy en busca de un carro.
0: ¿Busca un carro?
2: Sí, okay. Busca un carro que esté baratito por ahí, que... El que tenga detalles, no importa, pero que nomás que jale motor y transmisión.
0: Ok.
2: Nomás para que se muevan para el trabajo.
0: Para el trabajo, ok.
2: Y se pueden comunicar conmigo al 979-402-8302.
0: 8302. ¿Algo más?
2: Es todo ya.
0: Gracias, que tenga buen día.
2: Gracias.
0: Bye bye. El señor dice que busca un carro bueno, bonito, barato, para el trabajo, que tenga buena motor, buena transmisión, lo quiere para el trabajo, si tiene unos detallitos, it's okay. 979-402-8302, repito, 979-402-8302. He's looking for a car, in a good conditions, the motor, the transmission. He doesn't mind if it has a few dents. He's looking at to use it for work. 979-402-8302. That's 979-402-8302. Bueno, pues vamos a la siguiente llamada. Muy buenos días, su programa de La Pulga. Adelante.
3: Estoy cambiando un refrigerador grande por uno chico. Y pues que vengan a sacar el grande, hace hielo. Y también estoy buscando una persona si me puede pintar un pedacito de la cocina. Y mi número de teléfono, 972-472-4563.
0: A ver, ¿me lo repito otra vez con la área, perdón?
3: El área 972.
0: Okay.
3: 4563.
0: Hello, ¿se quedó en 3?
3: Sí, ya se lo dije, déjame de nuevo. Es el área 972.
0: Ajá.
3: 972-201-4563.
0: Okay. Se está cortando porque no lo oía bien. Okay, dijo.
3: Pero ya lo tiene.
0: Sí, déjame repetírselo. 972-201-4563.
3: Sí, señorita. Okay. Y también si alguien quiere, pues no es cuarto, pero estoy rentando un pedazo en una traila. Está abierto, pero si alguien le interesa.
0: ¿Renta un cuarto o qué es?
3: Sí, en una traila.
0: En una traila, okay. ¿En la área de dónde?
3: Pues ya cuando me hablen a ese número yo les digo.
0: Okay.
3: Gracias.
0: Ándale, bye bye. Bueno, nuestra siguiente llamada, tiene un refrigerador grande y le gustaría cambiarlo por uno más chico. También necesita que le pinten una área en la cocina y también renta un cuarto en una traila. Y ya les dice la información, si están interesados, 972-201-4563, 972-201-4563. Our next caller, she has a big refrigerator. She would like to exchange it for a smaller one. And she also has an area where she needs painting in the kitchen area. And then she has a room in a mobile home that she could rent. If you're interested, 972-201-4563. That's 972-201-4563. Son las 10:23. Nos vamos en unos cortes comerciales rápidamente y regresamos enseguida.
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0: por las altas del día de hoy a 96. Recuerden que estamos bajo aviso de caliente, de heat advisory, extremo el día de hoy y luego el día de hoy en la noche. Ahorita estamos bajo extremo caliente, extremo calor, y luego en la noche estamos under heat advisory hasta el sábado en la noche, así que tengan mucha precaución. Ya saben, cuando sudamos, no nomás sudamos, you know, la sal, pero otros minerales que necesitamos, tu suero, agua de coco, pickle juice, una agüita de pepino, cosas así, asegúrense, ¿ok? Si están calientes, no vayan a tomar cosas heladas, porque eso shocks, hace tu cuerpo que comienza a fallar, porque está súper caliente y luego le pones agua muy fría o helada y te haces un mal, ¿ok? Si llegan a ver que su compañero está, que lo miran que no está ubicándose bien, los ojos los tiene, la mirada no fija, por favor, de volada, bájalo a una sombrita, aplícales alrededor del cuello y en los brazos donde se dobla, donde te sacan casi siempre la sangre, ¿verdad? Ahí en esas áreas es donde debes de aplicar garritas mojadas, en esas áreas cuando alguien está súper caliente, que no vayan a tomar algo helado, porque that shocks your body, your organs, and they start failing, okay? Así que tómense precauciones, apenas estamos comenzando en este verano, y ustedes ya saben que en el estado de Texas, sí, son de los más calientes. Yo creo que ayer, por eso el bicho no pudo el día de ayer con Portugal, no perdieron, empataron, pero ay, qué dolor me dio Cristiano Ronaldo. Pero ¿sabes qué? Que los miraba a todos como un poquito de este calor, y estaban en Houston, me imagino en la humedad que se deben haber sentido. Bueno, vámonos a las líneas telefónicas. Muy buenos días, su programa de La Pulga, adelante.
1: Buenos días.
0: Buenos días.
1: Te hablo para anunciar una venta de garaje. Okay. Mañana viernes y el sábado.
0: Garage sale el viernes y el sábado.
1: Uh-huh.
0: Ok.
1: En el 217.
0: Ok.
1: Tran, sí.
0: Ok. Aquí en Bryan, ¿verdad?
1: Sí, aquí en Bryan. Está entre la Grosbeck y la Beck.
0: La Grosbeck y la Beck.
1: Sí, es la Tran. Entre Grosbeck y Beck.
0: ¿Y de qué van a ser los horarios?
1: A las 8 de la mañana.
0: ¿Hasta que se acabe? ¿Hasta la tarde?
1: Hasta las 4 más o menos. Sí.
0: Ok. ¿Algo más, señora?
1: Es todo, Flor. Muchas gracias.
0: A
1: muy
0: usted,
1: amable.
0: Igual a usted. Que pase feliz día. Y viva México.
1: Igual, adiós.
0: Bye bye. Bueno, pues tenemos un garage sale para el viernes y el sábado. La dirección están entre Grosbeck y la Beck. Se llama la calle Trent. 1217 Trent, aquí en Bryan, comenzando a las 8 y hasta como a las 4. Este viernes y este sábado, un garage sale, 1217 Trent, entre la Grosbeck y la Beck, la calle. Es una callecita que atraviesa de 8 a 4. There's a garage sale going on Friday and Saturday. 1217 Trent is the street in between Grosbeck and Beck, from 8 to 4. 1217 Trent. Okay. So, vámonos a la siguiente llamada. Muy buenos días, su programa de La Pulga. Adelante.
2: Buenos días, Flor.
0: Buenos días.
2: ¿Me pasa el número, por favor, del señor que quiere un carro?
0: Sí, déjame buscarlo. Anda buscando un carro. Ok, es el 979.
2: Ajá.
0: 402.
2: 402.
0: 8302.
2: 8302.
0: Sí.
2: Ok, gracias. Muchas gracias.
0: A usted, que pase buen día. Bye bye.
2: Igualmente.
0: Muy buenos días, su programa de La Pulga, adelante.
3: Sí, buenos días.
0: Buenos días.
3: Quiero que me haga un favor de anunciarme. Ando buscando cuatro llantas R17, cuatro llantas R17 que estén en condiciones. Y voy a dar mi número para que me llamen.
0: Ok.
3: 936.
0: Ok.
3: 306.
0: Sí.
3: 36 51.
0: Ok. 936 306 3651.
3: 5-1 los últimos.
0: Okay. ¿Algo más?
3: Sí, que me llamen. Ando buscando 4 llantas. Son 4 para una Tundra. Pero R17. Los otros números ya veremos quien me llame.
0: Okay, claro que sí, señor.
3: Gracias, buen día.
0: Igual usted, bye bye. Bueno, pues nuestra siguiente llamada, nuestra llamada dijo que anda buscando 4 llantas. R17 es para una Toyota Tundra que esté en buenas condiciones, ¿verdad? 936-306-3651. 936-306-3651. He's looking for 4 tires in good conditions. There are 17s. They're for a Toyota Tundra. 4 tires are 17s. Good condition for a Toyota Tundra. 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Vámonos con la siguiente llamada. Muy buenos días, su programa de La Pulga. Adelante. Se colgó. Muy buenos días, su programa de La Pulga. Adelante.
4: Flor.
0: Sí.
4: Es 217, Tan.
0: Oh, no 12. 2.
4: No, es 217.
0: Ok. Ahorita lo vuelvo a decir. Bueno, el garage sale, se acaban antes de que le anunciara las botas, el garage sale es en el 217. The garage sale that is for Friday and Saturday. El garaje que es para el viernes y el sábado de 8 a 4. The garage sale that's for Friday and Saturday from 8 to 4. It's 217 Trant Street. 217 Trant. Está entre la Grosbeck y la Beck. Y es la 217 Trant. The address is 217 Trant Street in between Grosbeck and Beck Street. Bueno, pues son las 10:30. Ay, no. ¿Qué horas son? Sí, las 10:31 minutos. Continuamos con su programa de La Pulga. Vamos con la otra llamada. Muy buenos días, su programa de La Pulga. Adelante.
2: Perdón, Lore, ¿qué número me dijiste del carro?
0: ¿De cuál carro? ¿El que quiere buscar el carro?
2: Sí.
0: Un carro bueno, ok, para el trabajo. 979.
2: Ajá.
0: 402.
2: Ajá.
0: 8302.
2: Va, contestan en inglés ahí, como que, no sé, que no.
0: 979-402-8302.
2: Sí, okay. Bueno, gracias.
0: Ándale, al menos que lo agarré mal, y si me está oyendo, que me puede hablar, pero okay. Ahorita esté pendiente, a lo mejor nos vuelve a hablar, ¿ok?
2: Ok.
0: Ándale, bye. Muy buenos días, su programa de La Pulga.
5: Buenos días, señorita. Hablo porque tengo unas persianas de madera que vendo.
0: Persianas.
5: De madera. Son nuevas en su cajita. Tengo algunas y las estoy dando en $10.
0: Okay, a $10 cada caja.
5: Sí, cada una, sí. Okay. ¿Me pueden llamar al 979?
0: Sí.
5: 492.
0: Sí.
5: 1511.
0: 979-492-1511.
5: Sí, sería todo. Muchas gracias. Buen día.
0: Igual a usted. Muchas gracias. Bueno, tiene unas persianas de madera nuevas en su cajita a $10 cada caja. 979-492-1511. 979-492-1511. She has their brand wooded window seals, is that what you call them? Blinders? I can't think right now. Ahorita no, se me olvidó cómo decirlo en inglés, para que se fijen, Y eso que casi toda mi vida, bueno, no toda mi vida he hablado inglés, pero se me olvidan. Las persianas de madera, con no sé cómo se están diciendo en inglés, wooded blinds, ¿verdad? Blinds de madera. Los tienen su cajita todavía. 979-492-1511. That's 979-492-1511. She has some wooded blinds for the window. My mind just left my mind. Wooded blinds, they're still in their box. They're almost brand new. $10 a box. A blind, 979-492-1511. That's 979-492-1511. Vámonos con la otra programa, con la otra llamada. Muy buenos días, su programa de La Pulga. Buenos días, hello. ¿Ahí están? ¿Jaló o no jaló? Yo creo que no jaló. A ver, vamos a la otra. Muy buenos días, su programa de La Pulga. A ver si entra otra vez. Es que con este calor hasta los teléfonos se andan calentando. Bueno, son las 10:35. No sé si estamos teniendo problemas con el teléfono. Vámonos a unos comerciales y regresamos enseguida mientras que miro aquí, ¿ok?
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0: vamos con su programa de La Pulga. Adelante, su programa de La Pulga.
1: Sí, buenos días. Buenos días. Estoy llamando para ofrecer que tengo de venta un carro, un Ford Focus 2012.
0: ¿Un Ford Focus?
1: 2012.
0: 2012, ok.
1: Todo funciona muy bien, todo está al corriente, título azul, yo soy segundo dueño. Estoy pidiendo 2,500 por él, precio firme.
0: ¿Qué es el precio, perdón?
1: 2,500.
0: ¿2,500?
1: Sí.
0: Ok. ¿Precio firme?
1: Sí.
0: Ok.
1: Me pueden llamar al número 979-450-9389. Okay.
0: 979-450-9389.
1: Correcto.
0: ¿Algo más?
1: No, sería todo. Pueden pasar a verlo si alguien le interesa, sin compromiso.
0: Ok, muchas gracias. Que pase buen día.
1: Bueno, gracias. Igual.
0: A usted, bye bye. Bueno, pues nuestra siguiente llamada dijo que está vendiendo un Ford Focus. Que andaba buscando un carrito. Este es bueno. Chiquito, y es un 2012, tiene título azul, tiene todo corriente, muy bien. 2,500, precio firme, 979-450-9389, 979-450-9389. He is selling a Ford Focus 2012 for $2,500. This price is firm, it's in good condition. Everything works. It has a blue title. He's the second owner. 979-450-9389. That's 979-450-9389. Bueno, vámonos con la siguiente llamada. Muy buenos días, su programa de La Pulga. Adelante.
2: Sí, buenos días.
0: Buenos días.
2: Mire, estoy llamando porque estoy anunciando unos sillones que tengo. Es un sillón grande que se hace cama. Y el otro, el que sigue de ese, del grande, los estoy dando muy baratos porque yo tengo que moverme y necesito que salgan. Si hay personas interesadas, por favor, que vayan hoy mismo, si pueden, porque yo tengo que dejar de inmediato donde vivo.
0: Okay.
2: Y también tengo lavadora y secadora en venta, que no me las puedo llevar conmigo. Si por favor alguien está interesado, y por favor que me llamen al 979-220-6628.
0: 979-220-6628.
2: Sí, sí.
0: Y son dos sofás grandes y uno se convierte en cama y tiene una lavadora y secadora y necesitan también que se mueven para hoy, ¿correctamente?
2: Sí, okay. Sí, los voy a dar baratos para que se muevan hoy mismo.
0: Okay, está muy bien.
2: Que me llamen y yo les doy dirección.
0: Ok, claro que sí, señora.
2: Gracias, señorita.
0: A usted, bye bye.
2: Bye.
0: Bueno, pues dice que los va a dar barato porque se necesita que desalojar el día de hoy donde vive. So, está vendiendo barato un sofá que se convierte en cama y luego otro sofá grande. Y luego tiene una lavadora y secadora y necesitan que moverse hoy mismo. 979-220-6628. 979-220-6628. She needs to leave her place by today, so she's going to sell them at a very good price. She has a sofa that converts

into a bed, and then she also has a big, another big sofa. She also has a washer and a dryer that she can't take with, so she needs to sell these items by today and pick them up by today. 979-220-6628. That's 979-220-6628. Vámonos con los con otro par de comerciales y regresamos enseguida. Estamos en la hora de la pulga. Son las 10:41. La temperatura está a 86 grados. Radio escuchas de las máximas el día de hoy va a ser a 96. Estamos el día de hoy y toda la semana, hasta el sábado la noche, perdón, hasta el fin de semana, el sábado, pero especialmente el día de hoy, dice extremo caliente, que va a estar extremo de heat advisory. Vamos a estar a 96, pero se va a sentir a 114. Así que tengan mucho cuidado los que estamos trabajando afuera, ¿ok? O en el sol. Mi hijo, me pongo a pensar en él. Está bajo un techito, pero como quiera, él es un diesel mechanic y a veces, you know, dice, mamá, está súper caliente como quiera y húmedo. En estos tiempos, ya saben, nuestra área, deje que esté caliente, sino que también está húmedo. Así que toman sus precauciones, ¿ok? Be hydrated. Tomen bien sus agüitas, sus descansos. Acabo el trabajo, no se va, all right? Y lo digo en todo respeto. Yo sé que tenemos que trabajar, así nos hacemos la vida. Pero el día de mañana, si no te cuidas y el día de mañana te pasa algo, tú sabes que tu trabajo te va a reemplazar de inmediatamente. Así que, y tu salud, no puedes tener serios problemas, ¿ok? Por falta de deshidratación, agua y eso. Así que agua de coco, pickle juice, cómense plátanos, you know, para ayudarles con los calambres, pepinos, Gatorades, agua mineral, aguas de electrolitos, you know, Gatorade, un suerito ahí por ahí. Cuídense, hay paletas de suero también, así que cuídense, ¿ok? Nos vamos a unos comerciales y regresamos enseguida.

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2: Y son las 10:42, nos vamos rápidamente para la línea telefónica. Muy buenos días, el programa de La Pulga, adelante.
3: Sí, buenos días. Buenos Mire, días. Estoy llamando que estoy vendiendo una estufa eléctrica.
2: ¿Estufa eléctrica? Ok.
3: Sí. Y también tengo un gato de 3 toneladas para levantar los carros.
2: ¿Un jack? ¿Una? Para la,
3: sí.
2: Para, ¿cómo dijo? Para levantar los carros.
3: Para, sí, cuando se poncha una llanta o tiene una mecánica de volada, sí, lo levanta uno.
2: ¿Pero cómo se dicen esos fierros?
3: Sí, es un jack, un gato.
2: Un gato, ok. Uh-huh. ¡Miau! Ok.
3: Ah, sí.
2: ¿Qué más? Perdón.
3: También tengo un asador de venta.
2: Asador.
3: Y un disco.
2: Un disco, ok.
3: Sí. Y de paso, pues un frame de cama full size.
2: Una cama full size, ok.
3: Y me pueden llamar al 979.
2: Sí.
3: 250.

0: 1244. Y sería todo, muchas gracias.
1: Ok, 979, déjame ver que agarré el número bien. 979-255-1244.
0: Sí.
1: Ok, ¿algo más?
0: Sería todo, gracias.
1: Gracias a usted.
0: Ajá.
1: So, déjame decirles, cuando dijo gato, es algo que mi papá nos platicó a nosotros cuando estaba él joven y que andaba acá en Texas, y se le había puchado una llanta, y entonces se le paró un americano para ayudarle, y le estaba preguntando a mi papá qué era lo que necesitaba. Entonces mi papá, pues no mucha gente lo ha oído que diga gato, y entonces el señor le decía que qué necesitaba mi papá, y mi papá le decía que necesitaba un gato. Entonces el señor pues no le entendía, ¿verdad? Y mi papá se agarró, le hizo miau, un miau. Por eso le dije eso. Well, anyways, por eso dije eso. Bueno, nuestra siguiente llamada está vendiendo una estufa eléctrica y un jaque, un gato para levantar los carros. Y también vende un asador y un disco. Y también tiene una cama full size. Interesados al 979-255-1244, 979-255-1244. Our caller, he's selling an electric stove. He's also looking, oh no, I'm sorry, he's not looking. He's selling a jack that you can pick up cars. And then a barbecue pit with the disc, with the frying disc. You know, those, the ones that you use outside. They're in Spanish, they're called discos. Discos, and in English that would translate to disc, but it's a burning disc, you know, kind of like a saucepan, but it's very big. You know, usually they fry chicharrones or, you know, big meats in there. Could probably fry a turkey. And then he also has a full size bed. He has these items for sale: an electrical stove, a jack for vehicles, a barbecue pit, and a disc. Frying disc and a full size bed. If you're interested, 979-255-1244. That's 979-255-1244. Vámonos con unos comerciales que todavía nos quedan unos poquitos y regresamos enseguida.
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1: Y son las 10:48. Continuamos con más de su programa de La Pulga porque se nos va el tiempo. Muy buenos días, su programa de La Pulga. Adelante.
4: Sí, buenos días.
1: Buenos días.
4: Oigan, quería anunciar que tengo un asador de gas y uno de carbón.
1: Un asador.
4: En buenas condiciones.
1: De gas.

0: asador.
1: Ajá, y uno de carbón.
0: Y carbón, ok.
1: Ajá, tengo una aspiradora de casa normal.
0: Una aspiradora, ok.
1: También tengo carne seca enchilada y...
0: ¿Tiene qué, perdón?
1: Y regular. Carne seca enchilada y machacado.
0: Carne seca.
1: De México.
0: Enchilada, ok. ¿Y qué más me dijo enchilada? ¿Y qué más?
1: Y machacado.
0: Y machacado, ok.
1: Y por último tengo una bicicleta, está semi nueva, está como nueva, una de adulto, una de rodada 27.
0: Una bicicleta de adulto, perdón.
1: Rodada 27.
0: Rodaba 27.
1: Ajá, pueden okay. Llamar al 979.
0: Ok.
1: 220.
0: Ok.
1: 3588.
0: ¿Algo más?
1: Sería todo, muchas gracias.
0: A usted, gracias. Bueno, nuestra siguiente llamada dice que tiene un asador de gas y de carbón, una aspiradora de casa, tiene carne seca, enchilada y machacado, también tiene una bicicleta de adulto Rodá 27. 979-220-3588, 979-220-3588. Our next caller was that he has a barbecue pit of gas and charcoal. He also has a aspiradora, se me olvidó cómo decir aspiradora, pipiripao en inglés, a vacuum, una vaqueadora, una vacuum, a home vacuum, and then beef jerky, you know, dry meat, it's spicy, and then it's machacado, which means it's like a shredded, okay? And then he has an adult bike, the name is Roda 27. I'm not really sure how you say that in English. 979-220-3588. That's 979-220-3588. Vámonos con la última llamada del día de hoy. Muy buenos días, su programa de La Pulga. Adelante.
2: Sí, buenos días. Estoy anunciando un becerro de la raza Angus de 6 meses.
0: Angus de 6 meses, ok.
2: Sí, y también traigo una yeguita pony.
0: Una pony.
2: Muy mansita para los niños, así para montar. La pueden montar así solita o sin o con montura o sin montura.
0: Ok.
2: Y por último, ando en busca de un cacatúa, pero que sea macho.
0: Cacatúa, macho, ok.
2: Sí, puedo mandarles fotos de la yeguita o del becerro y me pueden hablar al 979.
0: Ok.
2: 551-1826.
0: 1826. ¿Algo más?
2: Muchas gracias.
0: A usted. Muchas gracias.
2: Adiós.
0: So, el último día de la última llamada del día dice que tiene un becerrito Angus por de 6 meses. También tiene un pony para los niños, mansito. Y también busca una cacatúa macho. Puede mandar fotos. 979-551-1826. 979-551-1826. He is selling a baby calf. Angus, 6 months. He also has a baby pony that is little kids can ride on it. And then he's looking for a cockatoo, a bird, a boy. They can send photos of the little cow and the pony. 979-551-1826. That's 979-551-1826. Nos vamos a unos cortes comerciales y luego nos despedimos. Regresamos enseguida.
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0: Son las 10:54. 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Bueno, radio escuchas, pues ya me toca irme, los dejo en las buenas manos de Pipiripao, ya que él estará con ustedes hoy y mañana en el lugar de Carlitos de 11 a 2. Y me estabas diciendo, Pipiripao, que ¿cómo te vas a pasar esta noche con México, con Corea del Sur?
6: Esta noche, mi estimada, tiempo de México, 8 de la noche, estaremos allí apoyando a México desde Guadalajara, Jalisco, ahí donde está mi comadre en Corte Tropical con Lulú, la pequeña Lulú.
0: Ok, y van, ¿sí?, a tener ahí...
6: matracas, serpentinas, vamos a tener, pues ahí vamos a tener algo para estar ambientando el ambiente.
0: Qué bonito, ¿verdad?, es la Copa Mundial, como una mucha gente y a celebrar y todos en un mismo común. Se deja la política, se deja todo lo demás, vemos el juego y emocionados.
6: Y fíjate, Flor, que en este mundial se han visto equipos grandes en aprietos, ¿sí?, que no han podido más que aguantar.
0: Para que no le
6: Brasil, a... Marruecos le dio la sorpresa y empató 1-1. Mi compadre, el CR7.
0: Ay, el bicho, Dios mío, que la cara que tenía ayer, Pipiripao.
6: Bueno, ha habido muchas sorpresas y bueno, un saludo a toda la gente bonita que nos escucha a través de los dos canales que tenemos, como leer la 101.9 y la 1240M, la preferida. Estaremos, como le digo, hoy en la noche, bueno, ya tarde, ya después de las 8 de la noche, estaremos ahí en vivo en este. Y vamos a estarle regalando camisetas ahí también al que vaya,
0: Ok.
6: ¿Y de la selección mexicana?
0: ¡Uy! Ya me vas a ver, Pipiripao. Oye, si mañana el equipo de todos...
6: Estados Unidos
0: contra Australia a las
6: ahorita
0: 12.
6: Ahorita yo creo que ya empezó, no entró bien a la internet, pero ya empezó Sudáfrica.
0: Ok.
6: Así que la gente que te voy al pendiente.
0: Sí, la Copa Mundial una a todas las naciones, Pipiripao. Es por eso que mucha gente está emocionado con este mundial en los Estados Unidos. Y es que tenemos que unirnos, Paul. Es el deporte más visto del mundo.
6: Y déjame decir una cosa, mi estimada Bella Flor. Si el día de hoy en la noche México gana, sería cabeza ya, sería número uno en el grupo.
0: ¡Uy!
6: Ya estaría en grupo como número uno, pues estaría con 6 puntos.
0: Ok.
6: Si gana. Si gana.
0: Bueno, ¿y cómo está la Corea del Sur? ¿Cómo está ese equipo?
6: Igual, están 3-3. Pues digo que si le gana, ya Corea tendría solamente 3 puntos porque pierde y el otro juego tendría que hacer muchas cosas para que...
0: Bueno, y entonces... ¿Pero qué tan potente es el Corea del Sur? ¿Le puede ganar a México? ¿Quién está favorecido a ganar este juego?
6: Ahorita no sabe bien a nadie nada. ¿Ya? Si les han ganado a los grandes.
0: Ok.
6: Estados Unidos metió 7-1.
0: Bueno, sí, ok.
6: Ha habido golizas, tremendas golizas. Sí, es de que, bueno, pues vamos a ver qué pasa hoy por la noche. Pero pensando bien, o sea, pensando lógicamente... Vamos a ver si gana México.
0: Uy,
6: con todo el estilo de que gane México el día de hoy.
0: Claro que sí, va a echarle todas las ganas.

0: querido. Y así que para esta noche ya saben, Radio Alegría y tu estación preferida, always in the mix, baby.
1: Oye, un saludo a toda mi raza de Guatemala, Honduras y El Salvador.
0: Claro que sí.
1: Que son bien trabajadores los compas. Soy sí. David, famosísimo chino. Nos está escuchando el chino ahorita. ¡El chino!
0: El chino. Bueno, felicidades. Y a ver el partido de México esta noche contra Corea del Sur. Copa Mundial 2026, baby.

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2: ¿Qué tal? ¿Cómo les va? Mi nombre es Juan Arango y estas son las noticias de la hora. Ahí se tiene al activista colombiano opositor de Abelardo de la Estrella, mientras que Gustavo Petro pide su liberación y habla de persecución política. Una mujer de Missouri admitió haber cambiado a su hija adoptiva por un mono porque no se llevaban bien. El Servicio de Inmigración y Control de Aduanas de Estados Unidos, ICE, detuvo el martes al activista colombiano y creador de contenido Franklin Humberto Beto Coral Garrido, opositor de la ciudad del candidato presidencial Abelardo de la Estrella, quien vive en Estados Unidos desde 2015. Un portavoz del Departamento de Seguridad Nacional se refirió a Coral como un inmigrante indocumentado de Colombia ante una consulta de CNN y dijo que permanecerá bajo custodia de las autoridades migratorias en espera de procedimientos de deportación. Su caso generó reacciones del presidente de Colombia, Gustavo Petro, quien pidió a la Embajada de Colombia en Estados Unidos interceder por su liberación, y por otro lado, del senador republicano Bernie Moreno, quien lo señaló como un agente extranjero, cuando faltan pocos días para la segunda vuelta electoral en Colombia, y en que enfrentará a De Las Piedras, respaldado por Donald Trump, y Iván Cepeda, el candidato del oficialismo. Nacido en Medellín, Beto Coral, de 40 años, vive en Estados Unidos desde 2015. Es activista, columnista y fue candidato al Congreso de la República Colombiana. Su contenido en redes sociales se caracteriza por fuertes críticas al candidato de la derecha radical, quien días atrás tuvo el apoyo explícito del gobierno de Donald Trump de cara al balotaje contra el candidato respaldado por Petro. 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
2: La Confederación Brasileña de Fútbol enfrenta una nueva polémica luego de que medios reportaran que su presidente habría llevado a su presunta pareja sentimental al Mundial 2026 utilizando recursos vinculados a la entidad. La información ha generado críticas y pedidos de transparencia sobre el uso de fondos durante el torneo. Hasta el momento, la Confederación no ha ofrecido una explicación detallada sobre las acusaciones. El caso continúa generando debate tanto en Brasil como en el entorno internacional del fútbol. Soy Juan Arango y estas fueron las noticias de la hora.
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0: Eso, échale, compadre. Cierro.
1: Del

¡Suéltala! ¡Suéltala, muchacho! ¡Suéltala! ¡Ey! ¡Mira! ¡Mira! ¡Así, compadre! ¡Ey! ¡Mira! ¡Eso! ¡Eso! ¡Échale! ¡Mira nomás! ¡Mira nomás! ¡Aficionados que viven la intensidad del fútbol! ¡A todos aquellos que gustan de la buena música y del buen oír!

0: El Franklin Lin. El Franklin Lin. Así como Frank, ¿verdad? Franklin, mi estimado Pepe Toño.
1: Sí.
0: De la ciudad espacial de Houston, Texas. También para el Chori. Gente de El Salvador, gente de Honduras. Saluditos. Ahí para el famosísimo.

0: casa de Veronica Station. Gente de Houston y nuestros
1: bajo acordeón.
0: Nuestros 9 condados a la redonda, oiga.

0: hoy por la noche, a las 8 de la noche, tiempo centro. ¿Ok? A las 8, tiempo centro, estaremos viendo desde Guadalajara, Jalisco, al Tri. ¡Ay, regreso, raza! ¡Échale, vámonos! ¡Hasta Guatemala!
1: ¿Hay alguien en casa?
0: Allá para el Junior del Departamento del Lloro en Honduras. Para José del Departamento de la Unión, El Salvador. Para José Arias del Sonsonate, El Salvador. Y para el Eddie de Honduras. Mira.

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2: Suelte, compadito. Oiga, y avanzamos. Son exactamente las 11 de la mañana con 22 minutos. 11 con 22. Y hablando de 22, al minuto 20. Minuto 20 va perdiendo. Va perdiendo Sudáfrica, ¿verdad tú? Va perdiendo 1-0. Minuto 20. Sudáfrica está perdiendo 1-0.
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2: Oye, un saludo, dice, para mi compa Domingo del Meritito Petén. Petén, ¿verdad? Petén, Guatemala. Para Onelio García del Guatemala y Elmer Ramírez del Meritito Zacapa. Esa capa, Zacapa, Guatemala, saludos. Esos trabajadores están pesados, los chucos, los compas, ¿eh? Y que para que dice que él come todo el tiempo puro pescado y pollo, si no, no come el famosísimo chino. Échale. Oigan, y ahorita, en este momento, voy a estar registrando tres llamadas. Voy a registrar tres llamadas para ver quién se gana un par de boletos para irse este próximo 4 de julio. Yo escuché que es para octavos de final, pero vamos a entrar a 16avos, ¿no tú? ¿Sí? Justo estamos en el segundo. Y luego falta el tercero. Ya. Bueno. Para este próximo 27 de junio, allí en el Sterling Kia, estaremos regalando un par de boletos para este próximo 4 de julio, para que se vayan a la ciudad espacial de Houston, Texas, de donde es el mentado Franklin, a ver el encuentro que toca allí en Houston, Texas. Hey, mira. Hombre, este pasito, mira.
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2: Vámonos, vamos a registrar tres llamadas al Bolón Ping Pong al 776-5826. El área 979-776-5826. Para la gente de Honduras, gente de El Salvador, Guatemala, Colombia, Ecuador, la gente del Brasil, de un nacimiento de Brasil. Che, loco, ¿y qué onda con los boludos, loco, eh? Che, andate a decirlo, la gente de Argentina.

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0: ¡Hombre, qué bárbaro, muchacho! Yo no sé si aquí está... ¿O no está jalando el aire? ¿O por qué está tan caliente, compadre? ¿O es la sangre que está ahorita alterada, compadre? Ya nomás. ¿Eh? La emoción me da, la emoción me está haciendo sudar. ¡Échale! ¡Ey, ey, ey!
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0: acordeón. Oye, es un saludo para la reina del sur, para el comandante Z, también un saludo para él. También un saludo para mi compadre José Francisco Méndez, saludos. Búscame el tema, mi estimado, el que dijo la señora, por favor. ¿Qué te dijo el chino? ¿Qué cuál quería el chino? Una de los hermanos Flores, ¿eh? ¿Te dijo eso? ¡Órale, pues!

0: abrimos el micrófono para ver quién quiere. Pues a ver a quién le va. Porque hay muchos que le van a Corea, compadre. Sí. ¿Tú le vas a Corea? No, hombre, juez, tu madre.
1: ¡Horrible! ¡Horrible!

Oiga, un saludo para la gente de Chihuahua, la gente de Durango, la gente de Gómez Palacio, allá en la comarca lagunera. Saludos para el patrón, que ya se va de viaje, el patrón ya va de viaje.

0: favor.
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0: Apóyame, por favor.
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¡Qué bárbaro, mi estimado Pepe Toño! ¡Qué bárbaro! Son exactamente las 11 de la mañana con 43 minutos. Las 11:43. ¡Ay, ay, ay! ¡Eso! ¡Súbele, súbele! Hasta ahorita sigue perdiendo. Ya, sigue perdiendo Sudáfrica. Bueno, órale pues. República de Sudáfrica está perdiendo ahorita, hasta ahorita. Vamos a ver al rato qué pasa. Y luego a las 2 tenemos Suiza. A las 5 tenemos Canadá. Y a las 8 de la noche tenemos a México.

saludo para la gente por allá de Reynosa, Tamaulipas. Para la gente de la colonia Longoria. Y ahí centro, la gente del centro. Ahí por donde está el Mercado Juárez. Ahí donde está la plaza. Ahí mero un saludo. Nos están escuchando a través de las redes sociales. Radio Alegría 1240M. La Preferuchis. ¡Vámonos! Para la Reina del Sur, el Comandante Z. Saludo a toda la gente de Guanajuato, allá por Puerto de Sousa. ¡Suéltala, muchachos! ¡Vámonos!

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2: En lo que está la oración del día con el amigo del pueblo y las noticias, va a estar registrando para ganarse un par de boletos este próximo sábado 27. En Sterling Kia te vas a llevar par de boletos

También vamos a estar cuando. Oh, ok. Ya está. Este próximo sábado estaremos regalando un par de boletos para este 4 de julio, el encuentro que esté en Houston, Texas. ¿Quién dijo yo? ¿Quién se quiere registrar?

0: a recibir todas las llamadas que entren desde ahorita hasta después de las 12. Llamada 1, 2, 3, 4 y 5 y 6. Y dice...
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0: Jimmy.
1: Amable auditorio, damas y caballeros, señoras y señores, ahora hacemos esta oración para esta hora de mediodía. Padre nuestro que estás en el cielo, santificado sea tu nombre. Bendice, Padre Todopoderoso, esta comida que vamos a compartir. Tu Padre Santo, que con tus venerables manos lo haces con toda bondad para el buen provecho de nuestro cuerpo y alma. Gracias, Padre Todopoderoso, por este pan de cada día y pidiendo tu santa bendición y voluntad por todos nosotros pecadores. Ten piedad y ten misericordia de nosotros, Padre Santo, por nuestros ancianos, hombres y mujeres, nuestros viejecitos, abuelos, bisabuelos, enfermos en casa, hospitalizados, en las casas de auxilio, ten piedad y ten misericordia. Por los hambrientos del mundo, ten piedad y ten misericordia. Por los enfermos, ya sean niños, adolescentes, adultos, ten piedad y ten misericordia. Por los deshabilitados, desamparados, inválidos, los entristecidos, los afligidos, los encarcelados, los abandonados, ten piedad y ten misericordia. Por los enfermos de mente, alma y cuerpo, ten piedad y ten misericordia. Por la paz del mundo, más que nunca te lo pedimos, Padre Santo. Por nuestros soldados, hombres y mujeres que defienden nuestra patria, paz y libertad por todo el mundo. Por los que corren peligro en Afganistán, Bosnia, Irak, Corea, cuida de ellos, bendícelos, regrésalos buenos y sanos. Por sus padres, familia y familiares, ten piedad y ten misericordia. Por los niños que sufren por falta de amor y cariño de padre y madre. Por los niños que sufren del hambre. Por los niños que sufren del abuso, ten piedad y ten misericordia. Por toda mujer que sufre del abuso, ten piedad y ten misericordia de ellas, Padre Santo. Por los que están para nacer, por los que están para morir, ten piedad y ten misericordia. Por todos nuestros seres queridos difuntos, Padre Santo, dales el descanso eterno. Así sea. Por nuestros padres, familia y familiares, ten piedad y ten misericordia. Padre Santo, pidiéndote el perdón de todos nosotros, pecadores, pidiéndote el perdón de nuestros pecados. Y si yo he ofendido a alguien, Padre Santo, pido perdón. Por todos los que trabajan con el sudor de su rostro, manos, mente, alma y cuerpo. Gracias, Padre, gracias te damos porque tú nos das esas fuerzas, esa fortaleza, esa fe y esa esperanza. Gracias, Padre, gracias te damos. Padre Santo, pidiéndote por todo ser humano, cargando con su cruz de pesares, cargando con su cruz de sufrimiento, cargando con su cruz de pena y dolor, cargando con su cruz de soledad, ten piedad y ten misericordia. Padre Santo, pidiéndote que tú nos quites ese odio, esa envidia, esos celos, ese egoísmo, esa hipocresía. Quítanos toda maldad, toda maldición, todo mal carácter. Quítanos esa discordia entre familias. Padre Santo, pidiéndote que tú nos enseñes a amar. Enséñanos a amar y respetar a padre y madre. Enséñanos a vernos como hermanas y hermanos que somos ante Dios. Padre Santo, pidiéndote que tú llenes nuestros corazones y nuestros hogares con tu amor y con tu paz. Padre Santo, más que nunca pidiéndote que tú nos enseñes a perdonar. Tú, Padre Santo, Padre Hijo, Padre el Espíritu Santo, tú que vives y reinas por los siglos de los siglos. Amén.
2: Señor, gracias por permitirme cantarte.

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4: ¿Qué tal? ¿Cómo les va? Mi nombre es Juan Arango y estas son las noticias de la hora. Donald Trump se lanza contra Claudia Sheinbaum por los carteles. Dice que es una mujer muy asustada. Los aficionados de Escocia agotan la cerveza en Boston durante el Mundial 2026. Hay bares que quedaron sin existencias.
5: The cartels run Mexico, and it's sad. And the president is a very good woman. But she's a very scared woman.
4: El presidente de Estados Unidos, Donald Trump, volvió a generar polémica al afirmar durante la cumbre del G7 que México está controlado por los carteles del narcotráfico y que la presidenta mexicana, Claudia Sheinbaum, está muy asustada por la situación que enfrenta el país. Trump aseguró que el tráfico de drogas hacia Estados Unidos sigue teniendo como principal origen la frontera mexicana y reiteró que su administración evalúa medidas más agresivas para combatir a los grupos criminales. El mandatario sostuvo que los carteles han ganado demasiado poder y afirmó que México ha perdido el control sobre parte de su territorio. Las declaraciones contrastan con recientes comentarios de integrantes de su propio gobierno. Hace apenas unas semanas, el senador y secretario de la Seguridad Nacional, Mark Wayne Mullen, reconoció la cooperación de México en la lucha contra el crimen organizado tras reunirse con Claudia Sheinbaum. Por su parte, el gobierno mexicano ha destacado una reducción significativa en los homicidios dolosos desde septiembre del 2024, presentando esos resultados como evidencia de avances en materia de seguridad. Las declaraciones de Trump vuelven a tensar el debate sobre la relación bilateral y la estrategia para combatir el narcotráfico en la región. Esto es Minuto 60.
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3: El receptor estrella Cal Raleigh regresó a la alineación de los Marineros de Seattle tras ser activado de la lista de lesionados de 10 días. Raleigh estaba fuera desde el 14 de mayo por una distensión en el oblicuo derecho, la primera lesión de su carrera. El conocido como Big Dumper volvió detrás del plato al inicio de la serie frente a los Orioles de Baltimore y Seattle espera que su presencia impulse el equipo en la recta final de la temporada. Soy Juan Arango y estas fueron las noticias de la hora.
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0: Saludos a toda mi gente mexicana. De los Estados Unidos mexicanos. Saludo a la gente de Colombia, Ecuador, la gente del Salvador, Honduras, Guatemala, Nicaragua, Belice. Todo el continente americano.
1: México quiere celebrar.
0: Hoy por la noche se va para. Ay, ay, ay. Vamos a ver a quién le vas, mi compa. México, Corea. Oye, ¿minuto qué? Minuto. Ya estamos en el segundo, ¿ah? Ya inició el segundo tiempo. Sigue ganando la República Checa 1-0. A República de Sudamérica.

0: quién le vas, mi Rosa? ¿Le vas a México o le vas a Corea del Sur? ¿A quién? Voy a abrir el teléfono para ver quién quiere decirme a quién le va. ¿Y cómo queda hoy por la noche? Si México gana hoy... llegará a 6 puntos.
1: Toda la gente brincando sin parar.
0: Son exactamente las 12 con 10. Suéltala la llamada. Alegría, buenas tardes.

0: Yo digo que hoy quedan 2-1. Favor México. Buenas tardes, Alegría.
1: A México va a ganar hoy.
0: Hoy gana 2-1. México.
1: 2-1.
0: 2-1. Ya está, compadre. ¿Saludos para quién? Para nadie. Órale, pues.
1: No, para mí.
0: Perdón. Saludos para quién, compa.
1: 2-1, México.
0: La gente de Guanajuato, de San Luis, ¿de dónde eres?
1: De Nuevo Laredo.
0: Nuevo Laredo, Tamaulipas. Un saludo a la gente de Tamaulipas.
1: Seguro.
0: Órale.
1: Gracias.
0: 2-1. Yo también pienso que va a quedar 2-1. Buenas tardes, Alegría. ¿Cómo estás, compadrito?
2: No, pues ahora.
0: ¿Quién ganó ahora, compadre?
2: Nos vamos a patar ahora con Corea.
0: ¿Cómo?
2: Van a patar.
0: Ok, está bueno, entonces gana México.
2: Ajá.
0: ¿Cuántos?
2: Gana. Pues yo digo unos 3-2.
0: 3-2, órale, pues. Saludos para quién.
2: Para Querétaro.
0: La gente de Querétaro. Sí. Allá por la gente. La gente de Jalpa.
2: Ajá, de Jalpa, ya. Ajá.
0: Un saludo a la gente de Jalpa, ok.
2: Ya está, Pipiri.
0: Ya dijo. ¡Hierro! ¡Échale, compadre! ¡Éxito! ¡Pues su mouse! Y si no gana México, le mocho un dedo al patrón. ¡Vámonos! Llamada, tenemos llamada, órale pues. Buenas tardes, Alegría, ¿a quién le vas?
3: Pipiri.
0: Mándeme.
3: Va a quedar 1-0, va a ganar a favor México.
0: 1-0 a favor México. Saludos, ¿a dónde, mi
3: comida? 1-0 o 1-1, pero no va a haber muchos goles porque los dos andan bien.
0: Por eso, ¿pero le vas a quién?
3: A México.
0: Pues entonces
3: México.
0: Gana 1-0, ¿para qué dices que 1-1, pues?
3: Sí, 1-0. Pero quedan empatados.
0: ¿Saludos para quién?
3: Aquí para Santo Muñoz y su flota acá de Yarderos de Mérez.
0: Y la gente de Corea del Sur también, mándales un saludo, hombre.
3: No, eso no, los chiquitos, no.
0: ¡Hijo Jesús! ¡Vámonos! Ahorita tomo más llamadas, ¿ok? Pues sí, estaban 2-1, vamos a ver si es cierto. ¡Vámonos! ¡Ay, ay! ¡Ay! ¡Hoy nomás, mi Chori! ¡Un saludo a la gente del Chori! ¡Jalando bien duro los chavos! ¡Y toda su cuadrilla! ¡Saludos para el Chinito!
4: Perdona si te hago
0: yo. ¡Otra vez a lo

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0: AM.
1: ¡A toda mi gente!
2: ¡A toda mi gente! ¡Saludos!
1: ¡Arriba mi gente!
2: ¡Arriba! ¡Échale, compadre!

0: Vamos a ver qué opina el público. ¿Cuántos México y cuántos Corea? Hasta ahorita van ganando 2-1, ¿verdad? 2-1, ok. Buenas tardes, Olivia.
1: Hey.
0: Hola, buenas tardes.
1: Buenas tardes. Tarde.
0: ¿A quién le vas, mi compa?
1: A México, 2-0.
0: Saludos, ¿para dónde?
1: Galeana, Nuevo León.
0: ¿La gente de Allende, Nuevo León?
1: Galeana,
0: Nuevo León. Oh, cerquitas allá del sur, donde soy yo, compadrito.
1: Somos vecinos.
0: Sí, somos vecinos. Ahí está, pues, saludos.
1: Acá es de Navasora, Texas.
0: Desde Navasora, Texas, hasta Galeana, sí. Nuevo León.
1: Todo, mi amigo.
0: Ahí está un saludo para la gente por ahí de lo que es Galeana y Montemorelos.
1: Ándele, de naranja.
0: Órale, pues. La gente de San Roberto, compa.
1: Ándele, Tokio, todo eso.
0: Órale, gracias.
1: Ándele, a ver.
0: Buenas tardes, alegría, la prefiruchis, dejímelo vos.
2: ¿Qué onda? ¿Cómo andas, Dititri?
0: No, hombre, ando con tenis nuevos, compadre, ¿ahora?
2: Con tenis nuevos, necesita bota nueva porque hay mucho lodo.
0: ¿Cuántos, compadre, cuántos?
2: 2-0, México.
0: Saludos, ¿hasta dónde?
2: Saludos hasta Querétaro y a puro Rubio Solution.
0: Ya está, dijo, compadre. Saluditos a la gente de Querétaro.
2: Estamos.
0: ¡Ándale!
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0: Una más, una llamada más. Buenas tardes, alegría. ¿Con quién vas?
4: ¿Qué onda, Pipirio? ¿Cómo andamos? Andamos con México 2-0 para no andar tan altos.
0: 2-0.
4: ¿Cómo ves? Sí, crees que con eso lo hacemos, no te queremos tanto.
0: No, pues nomás con que jueguen bien, mi estimado. Aunque sea un gol, sí, pero que jueguen bien.
4: Y tú sabes que ya estando ahí en casa tenemos que poner todo, ¿no?
0: Así es.
4: Un saludo ahí para la gente de la raza de Irapuato, Guanajuato.
0: Oye, y luego estamos en la casa de las Chivas.
4: No, pues imagínate, nomás un santuario.
0: ¿Cómo?
4: Un santuario ahí.
0: No, hombre, cállate la boca, haz de cuenta que es ahí la casa de México.
4: No, pues imagínate, está una ocasión allá, está dejando una vía de frijoles. Hirviendo ahí.
0: Exactamente.
4: ¿Qué? ¿Ustedes cómo se va a poner el ambiente? ¿Dónde vas a invitar para verlo? ¿Pues iba la raza? ¿Qué está pasando contigo?
0: A ver, dime otra vez, ¿qué, compadre?
4: Invítanos por ahí a verla a tu casa, para que motives a la raza. Ando muy apagado.
0: Fíjate que estaría bueno, compadre.
4: Tú nomás avísame y ahí me llevo el mocajete.
0: Bueno, mira, y luego para ponerles allí esto, compadrito, en vivo, mira. Escucha esto. ¡Oh! ¡Ay!

0: ves, compadrito? La casa del mariachi.
1: Yo pienso que ya se armó. Yo creo que el viernes ya va a pedir falta.
0: Ahí estamos. Pues,
1: suerte. Ahí estamos.
0: Ándale, cuídese. Hasta traigo la piel chinita. O es que me puse mucha crema aquí, mi estimado Pepe Toño. Ya no más. No. Traigo el pelaje para mí, ya no más. Y dice, vámonos. Para la gente por allá de Allende, la gente de Galeana, el sur de Nuevo León. Pata esa rosa pesada. Mira, así era, de ladito. Gente, juntito, juntito. Un saludo al personal de la patrona. Que van a agarrar el molcajete para allá y para acá.

0: avanzando. Son exactamente las 12 del mediodía con 31 minutos. 12 con 31. Bueno, a mí me invitaron, ¿verdad? Yo los estoy invitando a ustedes. El que guste ir y el que no, pues no. Yo me imagino que ahí van a tener afuera alguna pantalla gigante. Van a tener no sé qué. Van a tener matracas, espantasuegras, confeti. Pues yo pienso, ¿verdad? Es una fiesta mexicana. Así que ahí nos estaremos dando cita hoy por la tarde, allí en el corte tropical de mi pequeña Lulú. ¿Ok? A mí me invitaron. Nomás, yo nomás digo. Y mañana estaremos celebrando el Día del Padre allá en Eventos Rancho Aguilar. ¿Ok? Eso es mañana. O sea, para los que no entienden, mañana, tomorrow. Allá en Evento Rancho Aguilar habrá un tremendo fiestón para el viejón. ¿Ok? Y el sábado, ya están pagados 10 menudos. Tienen que llegar allí a las 11 cuando llegue yo. En la patrona estaremos regalando 10 menudos el día de mañana. Celebrando el Día del Papaíto. Ok.
1: Toda la fiesta cantando sin parar. 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
0: Así que estos días donde gusten acompañarnos, ahí los esperamos, raza. Vamos a ver quién quiere decir a quién le va México, Corea del Sur. Hablando del deporte, sigue minuto. Minuto 70, siguen 1-0. Favor, República Checa. ¿Ok? Vamos a ver quién está al teléfono. Iba a decir la pulga, buenos días, pero... Iba a decir la pulga, pero no estoy en la pulga. Bueno, si no hay nadie, vámonos con un tema. ¿Qué digo tema? Es un temo, no, y el compa que la canta, no. Bueno, hijo de su Mauser. ¡Suéltala, muchacho! ¡Vámonos!

0: Gracias.
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0: Y continuamos avanzando, oiga, son exactamente las 12:40, en 20 y la 1 de la tarde, en 20 y la 1. Un saludo a mi pequeña Lulú, ahí en Corde Tropical.
1: Se escucha el tambor.
0: También al personal de La Voz Hispana, ahí para mi compadre Cano Díaz. Y un saludo a la gente de Aguascalientes y de la arquería allá en Zacatex. A la familia Robledo López, ¿ah? ¿Robledo o Regalado López? Robledo López, un saludo.

0: También un saludo para la gente de Querétaro, la gente de Guanajuato, la gente de Guerrero, allá por Chilpancingo, Guerrero, saludos. A la gente de Michoacán, que está bien prendida ahorita, la gente de Michoacán. ¿Qué dijeron? ¿Qué querían? ¿Qué? ¿La de quererte qué? Jamás. ¡Saludos! A nuestra gente de Sinaloa.
1: Acordeón.
0: La gente de Vallehermoso, la gente de Matamoros. La gente de Victoria, allá en el estado de Tamaulipas.
2: Toda la fiesta cantando sin parar.
0: Vamos a ver quién está en el teléfono. Buenas tardes, soy Alegría, la preferida. ¿Cómo están?
3: Bueno. Bueno,
0: a ver, échese la canción, compadre.
3: Este es la de Un Indio Quiere Llorar.
0: Un Indio. Con Banda Machos.

0: Ok, banda machos.
1: Rosalinda Castelán.
0: ¿Para la familia qué?
1: Rosalinda Castelán.
0: No te escucho bien, pero dijiste Rosalinda Castrejón.
1: Castelán.
0: Ok. Es todo, compadre. Ya dijo.
1: Gracias.
0: Nomás dígame cuál es la estación más perrona de Brannical Station.
1: La Fabulosa Radio de Vila.
0: ¡Qué bárbaro! ¡Ay, ay, ay! Y no lloro porque te va.

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3: ¡Saludos de

0: Oiga, minuto 80 y... ¿85 ya? Ya empató. Ya están 1-1. República Checa y Sudáfrica. One and one. ¡Saludos! ¡Y más saludos! 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

0: Un saludo a la gente por allá de Villa de Arista, allá en la Tomatera San Gabriel. Y si es para mi cuñado, para mis cuñados, dice, para mis cuñados Juan, Artemio, Jorge, Elías, de por allá de Jesús María, de parte de sus cuñados Juan Manuel Rodríguez.
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0: Ahí va para mi compa Artemio Arechar.

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1: Somos. Estamos con los novillos de la sierra.
2: Así es, pariente. Se llama querer dejar más, viejo, le veamos, dice.
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un saludo muy especial para nuestra gente por allá del departamento de Yorum, del departamento de La Unión. Eso es en Honduras y El Salvador. También la gente del Sonsonate, la gente del Meritito Petén, Guatemala. Y también para la gente de Zacapa, allá en Guatemala. Saludos a todos nuestros hermanos hondureños, salvadoreños, nicaragüenses. ¡Un saludo! Y dice... Mira...

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4: ¿Qué tal? ¿Cómo les va? Mi nombre es Juan Arango y estas son las noticias de la hora. Hallan los restos de tres adolescentes desaparecidos que viajaron a Tijuana por una supuesta oferta de trabajo. El memorando está oficialmente finalizado tras la firma digital, dice la Cancillería de Irán. La inteligencia artificial podría ayudar a crear un negocio, según empresarios. La Fiscalía General del Estado de Baja California confirmó el hallazgo sin vida de

0: Adolescentes que habían sido reportados como desaparecidos desde el pasado 20 de abril en el municipio de Tecate. Los cuerpos fueron localizados en una fosa clandestina ubicada en una zona desértica y posteriormente entregados a sus familiares tras los procedimientos de identificación forense. Las víctimas fueron identificadas como Jeremy Alexander Robinson Cañedo, de 15 años, así como Edgar Giovanni Pelayo Ceniceros y Brian Samuel Jiménez Hernández, ambos de 16 años. Los tres jóvenes habían salido de sus hogares con rumbo a Tijuana luego de recibir una presunta oferta de trabajo y desde entonces no tenían información sobre su paradero. De acuerdo con las autoridades, el hallazgo fue posible tras la detención de un presunto integrante del crimen organizado, quien habría proporcionado información sobre el lugar de donde se encontraban los cuerpos. El caso provocó una amplia movilización de familiares, colectivos de búsqueda y organizaciones civiles que durante semanas exigieron avances en la investigación. La tragedia ha reavivado el debate sobre las desapariciones de menores y la necesidad de reforzar las acciones de prevención y búsqueda en Baja California. Esto es Minuto 60.
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0: El Club Deportivo Guadalajara anunció la contratación del mediocampista ofensivo Kevin Castañeda como su primer refuerzo para la apertura de 2026 y la Leagues Cup. La directiva rojiblanca busca fortalecer el plantel y mantenerse como protagonista en todas las competencias. Castañeda llega con la misión de aportar creatividad y desequilibrio en el ataque de un equipo que aspira a pelear por el título. Su incorporación marca el inicio de una etapa de renovaciones para el rebaño sagrado. Soy Juan Arango y estas fueron las noticias de la hora.
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0: Y continuamos avanzando, oiga, entramos a la última hora del día, de 1 a 2 de la tarde. Estaré mañana nuevamente en el turno del patrón, Carlitos DJ, y también estaré por él desde el día próximo jueves, ¿no? Del próximo jueves 2 de julio. Estaré el próximo jueves, sí. No, hasta julio. El próximo es 25. El día 2 de julio estaré por él hasta el día 10. Ese patrón, ¿cómo agarra vacaciones? No, oye. ¿De qué privilegios goza o qué?
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0: Y recuerden que hoy por la noche, México. Entonces ahorita empató la República Checa y Sudáfrica, mi estimado. Quedan con un punto los dos, ¿verdad? 1-1, porque los dos perdieron el primero. Ok. Entonces sería la pelea el día de hoy. Si gana México, se va a 6. Y Corea estaría con 3, ¿verdad? 3. Entonces tiene que pelear contra Sudáfrica. Ok. Y hablando del próximo, que es el día 24 de junio. Ahí tendremos República Checa contra México. Y eso el 24 de junio, el día de que oye. ¡Y arriba Zacatecas! Porque Zacatecas no es de Zacatecas. It's mine.

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avanzamos, avanzamos. Son exactamente la 1:23 p.m. La 1:23. Recordándoles que estaremos mañana viernes, allá en Evento Rancho Aguilar, celebrando el Día del Padre, con un tremendo show de trocas. Los Raiders, ¿verdad tú o no? ¿Sí? Trocas exóticas, ¿no? Bien arregladas, una llantota, ¿no? Eso es para mañana viernes, tempranito. Berli, Orly. Ay, ay, ay. Y el sábado, después de las 11 en La Patrona, ya están pagados 20 menudos. Pagó 5 mi compadre Messi. Y 5 de La Patrona, pues son 10. ¿Y la cocinera qué? ¿Otros 5 no?

mandar un saludo para la gente bonita del estado de Durango, la gente de Coahuila, allí por la comarca lagunera, la gente de Gómez y Lerdo, Torreón. Pero muy en especial para la gente de

allá en Monterrey, se anda paseando. Ahí está el lago, compadre. ¡Saludos! Voy a tomar llamada 1, llamada 2 y llamada 3 para si quieren registrarse para ganarse par de boletos para irse a ver el Mundial este próximo julio 4. ¡Saludos! A mi compadre Jenny Colombia, que también estuvo de manteles largos el martes 16 y no me invitó al pastel el compa. Está bueno. Pero hay un Dios, mi compadre Johnny Colombia. Allá por el paseo de Santa Lucía, un saludo a la gente de Monterrey.

Llegó tu tiburón. Y te voy a morder. ¿Dónde crees que te voy a morder?

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Y continuamos avanzando, oiga, son exactamente la 1:38 p.m. O sea que en 22 y las 2 y a las 2 pues me voy. Hoy en la noche donde vaya a festejar y ver el juego de México. Con unas chelitas, ¿verdad? Pero bien tranquilones, así con bastante hielito.

hoy en la noche nomás me voy a echar tres micheladas, es todo. Y que sea sabor mango. Porque esta noche gana México. Que si no... ¡México! Estaban diciendo anoche, mi estimado, que va a iniciar Mora. ¿O no va a iniciar Mora? ¿Sí? ¿Verdad? Toda la gente brincando sin parar. Como quiera, Lira hizo buen jale. Esperemos que... A ver qué pasa, a ver qué pasa. Voy a tomar la llamada 1, llamada 2 y llamada 3. Para ver quién se gana un par de boletos para irse a Houston, Texas. La ciudad espacial va a recibir uno de los encuentros de 16avos, ¿verdad? ¡Ey! ¡Ey!

el día de hoy allí con mi pequeña Lulú en corte tropical estaré regalando camisetas de México por parte y cortesía de mi compadre Lío en Pro Soccer. Se mochó unas el compa, aunque es del DF, ¿verdad? Él es chilango, ¿o no? Son bien codos, compadre, en el DF, son bien codos. ¿Qué digo? Codos, codísimos, carnal. Saludo al personal de La Voz Hispana, ahí a mi compadre Cano Díaz. Y a mi pequeña Lulú. Allá en Corte Tropical.

0: todos y cada uno de ustedes.
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2: ¡A toda mi gente!

son exactamente, la una, o sea, 1:00 p.m. La 1:50 en 10 y se acabó el show. Hasta mañana. Mañana estoy nuevamente de las 11. No, mañana estoy de 10 a 2. Mañana voy a hacer la pulga. Pero el pulgón mayor. Oye, muchachos, nos están pidiendo que si por favor pones nuevamente el que canta Tampico Hermoso, compadre. Porque dicen que lo van a bailar. Saludos para la gente de Matehuala, San Luis Potosí. Para la más bonita, sexy y tóxica de Matehuala, San Luis Potosí. Dice que lo quiere bailar, oye. Saludos para la gente por allá de Villa de Arista, la gente de Moctezuma, la gente de Venado, Charcas, Villa Juárez, ah, para mi compadre Rodrigo Medina y su rancho Ángel Negro. También para la 20 de noviembre, allá mi compadre Tavo Aguilar y evento Rancho Aguilar, un saludo. Ahí nos vemos mañana, ahí estaremos mañana. Toda la gente brincando sin parar. Ah, hey.

0: Recuerden.
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0: Recuerden que estamos registrando para llevar a dos personas a Houston, Texas, a ver el Mundial. ¿Ok? A ver si ya para el sábado sabemos quién va a estarlo, compadre. No, pero tienen que acabar los tres juegos. Y México acaba el 24. Ah, es el grupo de México. Vamos a ver allí haciendo cuentas con el gordo Peña el sábado. A ver cómo vaya. ¿Verdad? Van a quedar en las buenas manos del show del bueno, la mala y el feyo.
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0: Mañana estará la señora Dulce Carolina desde las 6 hasta las

y un servidor de 10 a 2 de la tarde. Saludo para el patrón allá en la comarca lagunera y a todos sus seguidores de la patrulla 979. Esa es la patrulla 979.

para la gente que quiere bailar el guapangón. Hojas Petra, véngase tía, véngase mi tía, porque vamos a quemar la chancla. Ahí para las bailadoras de la patrona, para la señora Estrada, un saludo.

0: son
1: Lo Nuevo Nuevo,
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5: Imagínate.
4: En el árbol.
3: Que vaya yo en el carro y luego de repente vaya cantando la de Juan Gabriel y se me aparezca y me diga.
5: No.
3: Andrés. Uy, te pareces tanto a mí.
5: No, que te diga.
3: Que sí. No puedes engañarme.
5: Sigues tú, papi. Ahí te estamos esperando.
4: En el árbol.
5: No, qué miedo.
4: Oigan,
5: qué miedo.
4: Díganle YouTube arroba bueno mala feo porque les tengo una historia. Digna de admirarse.
5: A ver, venga, Pau.
4: Él anda parando todo. ¿Eh? Los balones. Todos los corazones. Es el Bocinha.
5: Ah, Bocinha,
4: pero
5: claro.
4: ¿Qué creen? Que este portero.
5: El portero de Cabo Verde.
4: Tiene good news. Mujer, estás guapa, sabrosa. Hombre, tienes una hija que quieres que se case.
5: ¿Qué?
4: I have very good news for you. Cáiganle a YouTube, arroba bueno mala feo.

0: Sola app.
1: Oigan, el chisme es
2: ¡Vida!
1: Estoy bien emocionada con esta historia, chavos.
2: ¿Por qué? ¿Por qué? ¿Qué pasó, Pau?
1: Me gustan las historias de éxito. Me gustan las historias de felicidad, de amor. Les voy a hablar de un hombre. Sí, un hombre ganador, top, que no tenía mucho money money. Él se llama Yosimar Díaz, aunque lo conocen como Bocinha.
2: ¡Bocinha!
3: ¡El portero!
2: Espérame.
1: Ey.
2: Acabas de decir que no tiene.
1: ¿Cómo? No, ahorita yo creo que después de lo que le está pasando, ya le están cayendo patrocinios.
3: ¿Cuántos seguidores agregó él en su cuenta?
1: Tiene 40 años de edad. Él es el portero de la selección Cabo Verde.
2: Sí. Debutó apenas en el Mundial.
1: Debutó a los 40 años. Uh-huh. Imagínate.
3: 40 años tiene.
1: Tiene 40 años de edad.
2: Ya está. La misma edad de Memo, güey, de Memo Ochoa.
3: Pero y acaba de debutar.
1: Memo ya se va.
3: Está
1: iniciando.
3: No creo.
1: No.
2: Es un morrito.
1: Bueno, pues, ¿qué creen? ¿Qué dicen que este hombre de 40 años toda su vida ha sido su madre? Sí, que su mamá es un gran motor en su vida. Su mamá se llama Ana Cándida Évora, ¿no? Quiero que caigan a YouTube y vean a la señora, porque es su mami que lo ha apoyado en todo momento. Él contaba, y estaba muy triste, que su mami no pudo acompañarlo en esta aventura, porque no tenía los papeles para venir.
2: Chale.
1: Y no tenía el dinero para pagar los papeles para venir. Entonces fue algo muy triste y él decía, la verdad, yo me sentiño muy tristiño, decía el Bocinha.
2: Oh, sí, habla como...
3: ¿De dónde son esos güeyes?
2: Cabo Verde. Son un pequeño archipiélago de islas, feo, a un lado de África, hacia el oeste de África.
3: ¿Son africanos?
2: No sé por qué hablan portugués, pero... Pero sí.
1: Porque yo así pronuncio el africano. Así como en Ciudad de México le decimos, chales, manito.
2: Sí.
1: Él habla así.
4: El idioma oficial de Cabo Verde es portugués.
2: ¿Ah, sí? Entonces por eso dijo,
3: ni la puedo
1: decir. Infórmate, por favor, antes de interrumpirme.
2: Ahora sí, ya,
1: no contabas con mi astucia, animaleitor. Dios bendice.
2: ¿Cómo dijo su mamá?
1: Me siento tristeña por no ver al Bocinha. Entonces de repente, ¿qué creen? Que se vuelve bien viral este chavo, este doncito. No tenía nada de seguidores, ahora tiene 13.3 millones de seguidores. Al segundo que estoy viendo.
2: ¿Qué Tim Payne ni qué nada? Bocinha.
1: Se les va.
3: De influencer.
2: Y sin ayuda. Le tapó todo a España, güey.
3: Le puede ir muy bien de influencer.
1: Hasta ahora el estómago.
3: Con tanto seguidor que tiene, a lo mejor va a ser más dinero.
1: Va a ser. 14. Les estamos mostrando fotos en el YouTube para que le caigan.
3: Tengo 20 años con el Facebook.
1: De él, me está bajando. Su familia, su madre, cómo se pone una silla frente al televisor a verlo cómo juega.
2: Ay,
1: la verdad. Y la verdad, se ve muy feliz. Se ve humilde la situación, ¿no? Se ve que pues la verdad no está el billuyo. Este hombre empieza a ser tan viral y tan ganador que la federación y el gobierno de los United States of America le hablaron y le dijeron, está Bocinha, are you there? Y él dijo, yes, I'm here. Ya no te rías, que esto es importante.
2: No, es que el feo le está echando los perros a la mamá.
3: Ah, no, ya le vi la cara, no, mejor no.
1: Cállense.
2: Dice, está buena la jefa.
3: Te parece mi amiga. Está buena la doñita.
1: Bueno, prosigo con mi historia. Entonces Bocinha estaba muy triste por lo de su mami. Y la federación y el gobierno se pusieron de acuerdo para traer a su mamá.
2: ¡Órale!
1: ¡A todo el mundial!
2: ¡Ándale, feo, ahí viene!
1: ¡A todo este evento ganador!
3: ¡Me la voy a ligar!
1: ¡Le van a pagar los papeles! ¡Estos mensos! ¡Le van a pagar los papeles! Y también le van a llevar a todos los partidos donde esté Bocinha. ¡Un aplauso! Bueno, ¡qué bonito!
2: ¡Que le quedan dos!
1: No importa.
4: Que le quedan dos.
2: Le quedan dos.
1: ¿Y qué? ¿Dos o dos?
3: ¿Quién sabe?
4: No se sabe. No se sabe.
2: Pero ahorita no. Digo, le sacaron el empate a España. Pero ya en la del que siga.
3: Ya le dieron visa de trabajo. Va a vender hot dogs afuera de los estadios.
1: Mira, ahorita ustedes dos andan burlando. Pero este hombre anda viral. Imagínense que ahorita todo el fandom les caiga a ustedes.
2: ¿De qué?
1: ¿De Bocinha?
2: Venga, el fandom. No pasa nada.
1: el pelón también para.
2: Venga, el fandom.
1: Pero la diabetes. ¿Qué
3: fandom?
1: Les voy a decir una cosa importante.
2: A ver.
1: Mujeres, este señor Bocinha acaba de seguir a 2,000 ladies. Porque está soltero. Anda buscando el amor de su vida en Instagram. Así que en este momento.
2: Pues por lo menos padrastro ya sacó.
1: Pásame tu Instagram.
3: De lejos.
2: Ahí con el feo.
1: Del Instagram del feo. Voy a seguir a Bocinha.
2: Eso, venga. Me ven.

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2: 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No se lo pueden perder. 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Está buenísimo. Neta, platiqué súper top. 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
3: Sí se puede. Tú sabes que el Daza también ya puso una cadena de restauranteras, ¿no?
2: ¿De qué?
3: De restaurantes.
2: ¿De cuáles?
3: Ah.
1: ¿Neta?
3: Te pregúntale.
1: Azu.
3: El Daza hasta le está yendo con todo.
2: Órale. Que Dios lo bendiga.
3: Está
2: bastante.
3: Está toda madre ese vato, me cae bien. La neta que sí.
1: Simón, así que ya lo saben.
3: No te lo pierdas, está con la pausa, son el chal.
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2: No se lo pierdan, por favor, viewers.
1: Eso.
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1: Oigan, chavos, más adelante. ¿Qué? Vamos a regresar con Jueves de Retrojueves. A ver, pregunta para ti que nos escuchas. ¿Qué año?
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0: momento. Además, los dos de Tamaulipas, Javi, los ligaditos. No te lo pierdas, María Ángela va a estar bien, pero bien perrona. Así de que ahí nos vemos, chavos. Uf, va a ser espectacular.
1: ¿Te gustó?
2: Feo, pero ¿por qué te andas?
3: La canta bien.
0: ¿Por qué te tocas?
2: ¿Por qué te andas agarrando las piernas?
0: Chavos, jueves de Retrojueves, vamos a regresar a continuación preguntándote a ti que nos escuchas, que nos ves en YouTube, arroba bueno mala feo. ¿Cuál es el grado escolar que más recuerdas, el que más se quedó en tu mente?
3: Tercer año, tercer grado. Yo andaba con la maestra y la directora al mismo tiempo.
2: ¿Cómo en tercer año? ¿Cómo?
3: Sí, tenía como 22 años.
2: ¿22?
3: Oh, yo duré mucho en la escuela, yo iba a ser un genio.
0: Sí, no.
2: Ya. Yo iba a ser un genio, dice.
0: Lo confundían con el conserje. Los niños decían. A ver, 1-855-370-3100. O coméntanos en YouTube por qué y qué año

0: pregunta, jueves de retrojueves, para ti que nos escuchas, paisano, comadre, ¿qué año escolar fue el más perrón?
1: Perrón,
0: que
1: ron,
0: tú
1: ron.
0: Recuerdas, donde te la pasaste espectacular. A lo mejor, no sé, te fue muy bien en clases.
1: Oye, o era tu año de ligue, ajá, tu año de amigos, tu año de que salías un poquito.
0: O ¿sabes qué también?
1: ¡Buenísimo!
0: Yo, por ejemplo, recuerdo mucho a un compañero que tenía en la primaria.
1: Sí.
0: Saludos al compa Cristian, donde quiera que se encuentre, donde quiera que esté. Se perdió Cristian, yo creo que todo quinto año en primaria.
1: ¿Por qué?
0: Porque.
1: ¿De primaria?
0: De primaria.
1: Ala.
0: Como teníamos como, ¿qué? 10 años.
1: Está chiquito.
0: ¿Sabes por qué, Pau? Él va. No, y recuerdo porque se sentaba junto a mí y siempre que cuando iba a clases, llegaba. Sí. ¿Qué, güey? ¿Qué vamos? ¿Y qué es eso que está poniendo la maestra? No sabía nada.
1: ¿Pero por qué se perdía?
0: Yo le pasaba todo y todo. Buenísimo para correr.
1: Sí.
0: Y nos representaba en la escuela y no sé hasta qué, dónde llegó, si estatal o no sé qué rollo. Pero siempre lo traían en competencias.
1: Ay,
0: bueno, para correr el Cristian.
1: Sí, había muchos niños que eran muy buenos para deportes,
0: y
1: pero eran vaguitos y se salían a jugar fútbol.
0: Sí.
1: Y bien padre. ¿Qué año de la escuela te recuerda, te da felicidad, te da emoción? Yo, la verdad, a mí mi universidad fue muy, muy padre. Conocí a personas que han marcado mi vida, que siguen conmigo.
0: Órale.
1: Fue divertida, me gustó, estudié lo que quería. Entonces, a mí la universidad fue espectacular. Ese yo creo que fue.
0: ¿De qué edad más o menos? ¿O qué año recuerdas tú?
1: No,
0: ¿qué año fue?
1: Años, no
0: primero,
1: sé.
0: ¿Primero, segundo de universidad? ¿Cómo fue?
1: Bueno, en México yo hice 3 años y medio de universidad. Entonces, esos 3 años y medio la pasé top. Conocí
0: todos
1: mucha
0: los tres
1: gente.
0: Años y medio.
1: De verdad que sí, disfruté mucho mi carrera. Y iba también a veces los fines de semana a la escuela. Entonces, me gustaba mi escuela. Salíamos y había como un mercadito en el parque enfrente. Y los sábados, porque a veces iba los sábados, habían tacos, flautas, tacos de lo de barbacoa. Salíamos todos los amigos y nos íbamos a echar unos taquitos, y nos regresábamos a la escuela. O sea, era muy padre. A mí sí me encantó mi escuela.
0: No, pues como ya estabas más grandecita, ya entendías
1: pagar
0: un poquito más.
1: Claro.
0: ¿Novio o no novio?
1: Tenía novio, sí tenía novio.
0: Qué perro.
1: Tenían mi
0: también.
1: Novio, pasaba por mí a la universidad.
0: ¿Qué hubo?
1: Yo ya salía.
0: Sí, no, pues
1: padre.
0: De todo.
1: ¿Tú qué año fue?
0: Para mí, yo creo que el mejor que me la pasé, agridulce, porque también fue mi último año en México.
1: Sí.
0: Pero yo creo que fue el segundo de secundaria.
1: Ok.
0: Y fue mi último año. Para el tercero de secundaria, yo ya iba a empezar tercero de secundaria en México, y fue cuando mi mamá me dice, nos tenemos que ir a los Estados Unidos, mijo, porque si no nos van a quitar los papeles. Y así, yo no entendía por qué.
1: Sí.
0: Pero
2: no, yo, chiquito.
0: Güey, yo ya tuve novia ese año.
2: ¿Tuviste novio? ¿Perdón?
1: ¿Qué?
0: No.
2: ¿Qué dijo?
0: Tuve novio.
2: Novia.
0: Tuve novio.
1: Novia.
2: Ah.
1: Novia.
2: No. Es que no te salió bien, baboso. Dijiste, tuve novio.
0: Novio. Es que hubo de los dos, pues. Ah, no es cierto. Tuve novia, también es cuando salías también con los compas. No tanto como tú.
2: En el mero prime de tu vida te sacó tu mamá, y ese es un error.
0: Güey, cuando te la vas pasando toda madre, güey, me la pasaba chido en la escuelín.
2: Y luego de ahí a trabajar.
0: Tenía clases que me gustaban, tenía corte y confección.
1: Qué bonito momento.
2: Hacía chaquetitas y mamelucos.
0: No, hacía chambritas, güey. No, me quedan bien bonitas. A ver, ya tenemos a Luis. Hola, Luis, qué pedo.
3: Buenos días.
0: Saludos.
1: Hola, mi vida. ¿Qué hacías, Luisito? ¿Qué año recuerdas?
3: Mira, yo casi de mi vida te puedo hacer un libro. Yo creo que fue el primero de secundaria.
0: Primero.
1: Qué padre.
3: Pues yo venía de un rancho, ¿verdad? Y yo llegar a la secundaria y pues es muy difícil porque todos se burlan de ti. Todos dicen, mira el cherito y el cherito. Y yo soy de Chihuahua y ya ves cómo es la raza en Chihuahua.
0: ¿De qué rancho, paisano? ¿De qué rancho, Luis?
3: Yo soy del Satebó.
0: Ah, ¿cómo no, güey? De ahí salió el pasito Satebó.
1: ¿Satebó?
0: La cumbia.
1: ¿Satebó?
0: Sí.
1: Ahorita no, el pelón nos va a hacer el baile Satebó.
0: Sí, eso es el pasito Satebó.
3: Ahí en la 29, al entrar Los Pinos y pues sí, fue mi año que me pasó lo mismo que a ti, me tuve que venir muy chavo para acá.
2: ¿Qué edad tenías tú, loco? ¿Qué edad tenías?
3: Fue bien acá, y ahora aquí terminé mis estudios. Aquí.
1: Qué bueno.
3: Yo soy chef, me ha ido muy bien en la vida.
2: ¡Ay, güey!
1: ¡Ulala!
0: ¡Perrón!
3: Cuauhtémoc, te digo, puedo hacer un libro de mi vida.
2: No, no, no, lo hagas, no se venden. El pelón hizo uno y no se le vendió mucho.
1: No, oye, Luisito.
0: Pero bien que te sirvió, ¿no?
1: ¿Qué tipo de comida es la que tú preparas, tu chef? Top.
3: A lo mejor el mío sí se vende, porque si te platico, no me la crees. Por Dios, y mi santa madre que está en el cielo, que no me la vas a creer.
2: Eso crees.
1: ¿A quién has atendido, chulo, que digas, wow?
3: Mira, yo fui el chef privado de Robert Redford por 10 años.
1: ¡Cállate la boca!
0: ¡Cállate
1: la boca!
0: Y de Chihuahua, ahí nomás.
3: Estamos hablando de los Brad Pitts, de Bill Clinton, de Sam Hayek, de...
2: Pues ¿dónde trabajas, güey?
0: Ahí nomás.
1: ¿Qué era el chef privado?
2: ¿En Beverly Hills?
3: Trabajo en el estado de Utah y el señor tenía un resorte muy grande y ya falleció el año pasado. Y aquí trabajé yo con él muchos años.
0: ¡Qué perrón!
1: Oye, ¿qué le cocinabas? ¿Qué le cocinas a los artistas de Hollywood? ¿Qué te piden? Bonito. ¿Huevitos con jamón?
3: Mira, me piden las cosas... Yo creo que ellos lo más que les llama la atención son cosas frescas, lo que le decimos farm to table, que comen de lo más fresco, de algo que nunca han comido, farm to pero table. Que llama la atención.
2: Háblales en español, Luis, a estos indiorantes.
3: En español.
2: Farm to table.
0: El feo nos quedamos.
3: Si es un corte, es algo bien que tú lo cortes ahí, que tú traigas el corte y que lo cortes enfrente de ellos, que hagas el postre enfrente de ellos, que hagas la pasta.
2: ¡Ah, qué machín, loco! Eso es ser chido.
0: ¿Y quién lo viera, Luisito? Al Robert Redford y todo, pero en la secundaria, así todo recién llegado de Satebo.
1: La vida da muchas vueltas.
0: Todo ceniciento, con los tenis sucios, rotos.
1: Mande, mi amor.
3: No te voy a... Por Dios que no te voy a echar... Dicen que es un...
2: Mira, por mentiroso se le corta.
3: Le acabo de ganar la estrella Michelin, entonces... ¿Qué? No es muy fácil.
2: ¡Luisito! ¡Luisito!
1: ¡No manches, Luisito!
0: Espérate, Luis, no te nos vayas.
1: ¡Mándanos!
0: ¡No te nos vayas, espérame!
2: ¡Tanto que me doy la rodilla!
1: ¡Luis, a ver, Luis! ¡Por favor, mándanos al 310-908-4646 fotos y todo!
2: ¡Todo!
1: ¡No te vayas para que en YouTube nos cuentes tu historia!
0: ¡Qué
1: 310-908-4646.
0: Invítalo, lo tienes que invitar a tu podcast.
1: Claro que sí, Luis, por favor. ¡No te vayas!
0: Esa gente, esos son los paisanos.
2: ¿Sabes qué? Eso sería... perro para tu
1: porno.
0: Imagínate.
2: Un paisa ganador.
1: Wow.
0: Mira, esta es la cumbia, mira.
2: Parece la yaquecita, pero es
0: igual. Ándale, haz de cuenta.
1: Wow.
0: Ya colgó Luis. No,
1: oye, es que imagínate de estar en la escuela, que te hagan bullying, que la gente se burle de ti. Y de repente terminar en otro país, sirviendo a estrellas de Hollywood, cumpliendo tu carrera, cumpliendo tus sueños, teniendo una estrella Michelin, no manches.
2: No te ves tan lejos. Mira el pelón, hay una foto que me causa lástima y tristeza, donde está sentadito en una troca roja con su quijadita. Y ahora lo vieras, millonario el desgraciado con muchas casas y locutor del show más perro.
1: Oye, y ahorita las fotos, ¿cómo sale?
2: ¿Cómo? No, ahora sale ya con...
0: Sale igual, pero nomás se le cayó el pelo.
2: Ya la cara de menso no la tiene tanto.
1: ¿Y la quijada?
2: Le creció machín.
0: A ver. Pero, por ejemplo, Luis, así de esos, los que llegaban así de Satebois, que de Coyame y todo. Son los que los agarramos de bajada.
2: Búscame la foto.
0: Ahora tú, güey.
2: Para que el día que nos entreviste, mira,
1: ahora. Y ahora, para que cuando te sirva de comer, te escupa, manito.
2: Sí, no digan nada.
1: Ahora tú el que me sapeaba. Órale.
0: Tenemos a José Antonio. Hola, Pepe Toño.
2: Oye, Michelin.
4: Buenos días.
0: Buenos días.
1: Hola, mi amor.
0: Jueves de Retrojueves, ¿cuál fue el mejor año que tú recuerdas del escuelín, papi?
2: No, después de Luisito ya nada va a ser.
4: No, sin duda fue la secundaria, compadre. Sí,
2: ¿Por qué? ¿Qué hacías o qué?
1: ¿De dónde eres, mi amor? No.
0: Te la perdiste, feo.
2: Yo sí, ¿no?
1: ¿De dónde eres, papito?
4: Soy de Laredo.
1: A Laredo, perfecto. Ay, entonces, ¿qué vivías en la escuela?
4: Pues qué bárbaro, las mejores emociones, el primer amor, la primera novicita.
0: ¡Órale!
2: Míralo.
0: ¿Cómo se llama el vato?
2: Manuel.
5: No hagas cara fea, pa.
4: No, las primeras canciones que cantamos, qué bárbaro.
0: Llegó Pepe Toño. Papá, ya tengo pareja. Siéntate y cuéntamelo.
2: No puedo sentar.
1: Oye, José, ¿qué canciones le dedicabas a tu amor en esa época?
2: Ándale mucho.
4: Un gato en la oscuridad.
0: Qué bonito.
2: Chiquillo.
1: ¿Y quién era esa mujer que te conquistó el alma?
4: Se llama Roberto. Alicia Martínez.
0: Alicia.
1: ¿Todavía la ves, Alicia, o ya no?

0: Visita. El gato que está triste y azul nunca se olvida que fuiste mi alicio.
1: El pandero.
2: O el triángulo, que era el que todos tocábamos en la escuela.
1: Sí. Qué bonito.
2: Ahí está, qué bonita qué la época de la escuela, la neta, recordar es vivir.
3: Yo te voy a hablar la lista.
4: Soy Alicia.
1: De lo que te...
4: ¡Hola! ¿Dónde está? No tienes el número del muchacho.
1: ¿Ya para qué? Escondiendo el pepetaño de la lista.
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1: A ver, chavos, más adelante vamos a regresar con la trampa. Tenemos con nosotros a Ricardo. Aquí, bienvenido Ricardo.
2: Ricardo.
1: Nos mandan mensajes en redes sociales, en arroba bueno mala feo, en Instagram, estamos en TikTok. Bienvenido Ricardo, ¿a quién le quieres poner la trampa, carnalito?
6: Pues quiero ya ponerle la trampa a mi compa, se llama Roberto.
1: ¿Por qué tu compa Roberto?
3: Loco, ¿qué te hizo tu compita o qué? ¿Te robó o qué?
6: Pues mira, yo creo que sí, me anda chapulineando, porque es que lo que pasa es que hay una morra que pues me pasa, ¿no? La quiero conquistar, le mando flores y pues le platiqué a él. Pero no sé, como que traigo sospechas de que pues me quiera hacer la jugada a mí.
1: ¿Cómo? A ver, espérame, no te me vayas, carnalito. Ahorita regresamos enseguidita con la trampa, ¿eh?
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1: Y atención, Mandera, no se pueden perder Garra contra Veneno. Donde la gran noticia de la noche fue la llegada de la sustituta de Fer de la Mora, la multicampeona peruana. Ducelia Echeverría, que se incorporó oficialmente al equipo de los Cobras, y los conductores recordaron que Cobras inició la jornada con ventaja de 400 puntos sobre Leones.
2: Oigan, ¿qué creen?
1: ¿Qué pasó?
2: Que Ducelia fue presentada como una de las competidoras más ganadoras en la historia de Guerreros Perú. Y bueno, acumuló, ¿qué creen? 4 medallas como campeona. Y Cobras, pues dominó la mayor parte de la competencia y también amplió considerablemente su ventaja, pues todo por estas sólidas actuaciones en tambos acuáticos, que está cañón, revelos en cadena y basket bungee. Oh my God.
3: Oye, no te pierdas Garra contra Veneno por Unimás 76 Centro, 8 Pacífico. Y el domingo, pues la gala por Univisión 8-7 Centro, fíjate.
1: Va a estar bien, perrón, ¿eh? Señores, agárrense porque ahí se viene la lana del golazo. Hasta $1,000 te puedes ganar.
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3: México no para. Señores, más adelante vamos a regresar con la trampa. Tenemos a Ricardo con nosotros. Le quiere poner la trampa a otro compa.
4: Porque el rico.
3: Porque él piensa que le andan pedaleando la bicicleta.
5: ¿Por qué?
3: De una morra que a él le gusta. Que al parecer el compa también anda con ella.
5: Ajá.
3: A ver, ahorita regresamos con el compita Ricardo. Cáiganle a YouTube. Estamos en vivo @ bueno mala feo.
5: ¡Cáiganle!

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1: Vamos con la trampa, tenemos al compa Rica con nosotros. Dice que le quiere poner la trampa a su amigo, que porque piensa que le anda pedaleando la bicicleta. Ricardo, bienvenido aquí al programa, primo. Oye, yo creo que, digo, le puede gustar a tu amigo la morra que sea y puede salir con quien él quiera, ¿no?
2: Ay, sí.
3: No, pero, oye, le empezó a gustar y una vez que me empezó a gustar, ay, pues no. No.
1: O sea, antes de que tú le dijeras, ira, me gusta esa morra, ¿él no decía nada?
3: No decía nada, no, sí. Todo callado y todo bien, camaradas, pero ahorita como que ya está actuando algo diferente.
1: Oye, ¿pero tú ya andas con esta morra o qué?
3: Pues ando ahí pretendiéndola, pero...
1: Pero digo, ¿son novios? ¿Ya son novios o no?
3: Pues, novios... Pero no yo,
1: güey, es que si no son novios, amigos. No vale, güey. O sea, sí, güey. Cualquiera le puede echar el perro.
2: No, porque es tu amigo y entre amigos no se debe de chapulinear, eso no es normal.
4: Ah, no hay pedo, si no es vieja así de él, no le hace.
1: Claro.
2: No,
1: está apartada.
3: No, exactamente, es el código de amigos, que claro. No, hay que respetarse.
2: De acuerdo.
1: Sí, güey, sí. Bueno. A ver, ¿y por qué no la has hecho tu novia, güey? Ya para que sea formal y ahora sí pintes tu raya.
4: Te estás tardando,
3: Pues me gusta llevármela, pues, tranquila y, o sea, enseñarle quién soy.
4: Está bien. Sea toda madre.
1: Y pues cómetelo lento, se te va a mosquear el pedo.
4: Sí, mientras otros andan hambrientos, tú ahí me la llevo tranquila. Te la van a tumbar, te la van a bajar, ahora verás.
3: Pero el que es amigo en las buenas y en las malas, y pues no.
1: ¿Cómo se llama esta morra? Ahora sí que, ¿cómo se llama la manzana de la discordia?
5: La pajuelona.
3: Pues la muchachita se llama María.
1: María. Vamos a marcarle a tu compa el Robert. ¿Qué pasaría si nos damos cuenta que el Robert ya Robin con la María?
3: No, pues.
4: A lo mejor ya anda con ella y tú de güey.
3: No, pues no sé a qué llegaremos, pero.
2: Ojalá
3: pero
2: no.
3: Sí, le diría que qué onda, que pues yo me mantengo alejado de cuando él quiere un negocio, quiere hacer algo, pero eso no está bien. Yo pensé que era como mi carnal, pero así no.
2: Sí, los amigos no se chapulinean y nunca se deben de pelear por una mujer, jamás.
5: Amigos los zapatos.
3: Así es, y pues no, o sea, a mí me duele porque pues yo la verdad sí quisiera un futuro con esta muchacha.
1: Órale, hasta para casarte y todo. Bueno, ahí le vamos a marcar, no haga ruido,
5: Una pajuelona no vale la pena estarse peleando y discutiendo, y menos.
6: Hello.
4: Sí, can I please speak to Roberto?
6: Yes.
4: ¿Se habla español?
6: A little.
4: ¿Perdón?
6: A little, ¿quién habla? ¿Con quién tengo el gusto?
4: Mire, le habla Andrés Maldonado. ¿Cómo está, Roberto?
6: Bien, aquí nomás, aquí dando la vuelta. ¿Qué se le ofrece, oiga?
4: Lo que pasa es que usted se está a punto de ganar una invitación con cena incluida a un restaurante bar que acabamos de abrir aquí en el centro de la ciudad, que también cuenta con música romántica, con un trío, y los fines de semana tenemos conjunto en vivo.
6: ¿Y a qué se debe esa oferta? ¿Para qué tengo? O sea, no entiendo la oferta. Eso me hace raro. ¿No se estafa?
4: No. Lo que pasa es que nosotros estamos enlazados con la compañía telefónica que usted utiliza. Ellos nos venden un grupo de información. Entonces salió el nombre de usted y nos dimos a la libertad de marcarle y ofrecerle pues esta cena con bebidas gratis para usted y para otra persona. Pero si no le interesa, no se mortifique.
6: Sí me interesa, solo que pues ya ve, ahorita está de moda las estafas y se me hacía mucha belleza y ya está, sí, ya está, sí le entro, me parece bien la cenita.
4: Nosotros no pedimos tarjeta de crédito, ni mucho menos, ni ID, lo único que necesitamos es hacerle unas preguntas de culinarias y pues si nos interesa le damos la oportunidad. ¿Le puedo empezar las preguntas? Son tres preguntitas.
6: A ver, démosle, a ver si me toca.
4: ¿Qué tipo de comida le gustaría experimentar o es su favorita?
6: Mi favorita son los mariscos.
4: Mariscos, tenemos aguachiles al estilo Sinaloa, ¿le parece bien?
6: Uy, uy, uy. Sí, perfecto.
4: Ok. ¿Y de bebida qué es lo que más le apetece?
6: En bebida la tradicional michelada, la micheladita.
4: Michelada, la hacemos con clamato aquí, está muy rica.
6: Uy, uy, uy.
4: ¿Y la música es romántica o con trío o con el conjunto?
6: Romántica, mariachito, una
4: tenemos trío, siete. trío que le puede otorgar unas canciones ahí al lado a usted y a su pareja, ahí en la mesa. ¿Está bien?
6: Me parecería perfecto, ¿no? Qué chulada.
4: Qué bueno, Roberto. Me da mucho gusto que le esté pareciendo la idea de venir a visitarnos y calar nuestro servicio y nuestra comida. Ya tengo el nombre de usted, Roberto, y su apellido. Nomás necesitaría el nombre de la persona que lo va a acompañar para ponerle ahí en un ramo de rosas también, que se le va a otorgar, y una botella de tequila, el nombre en una tarjeta.
6: ¿Tengo que dar el nombre de la persona el y todo eso es obligatorio, o puedo dar como un apodo?
4: Puede dar el nombre sin el apellido, es con motivo de mantener un récord de la gente que nos está visitando, nomás.
6: Se llama María Verónica.
4: María Verónica. ¿El mismo apellido de usted, de su esposa?
6: No, ¿ella? No es mi esposa, ella no es mi esposa, nomás ando saliendo con ella apenas.
4: ¿No será María la que anda tratando también de conquistar su amigo Ricardo, señor?
6: Ah, caray.
4: No soy de ninguna compañía restaurantera. Somos del show El Bueno, La Mala y El Feo. Yo soy el feo. Nos habló Ricardo queriéndole hacer la trampa. Nos pidió de favor que porque él le ha hablado de esta muchacha y usted ya se las quiere ligar. Y es amigo de usted. ¡Eh, rica! ¡Sí cayó, güey!
3: Roberto, ¿no que íbamos a mantenernos alejados de la morra, güey?
6: Sí, pues, pero pues si la morra, pues es como es este, pues de... Pues se le ve que de...
3: No, bien que habíamos dicho, yo te respeto tus cosas y tú me estás haciendo esto. Yo pensé que de veras era mi carnal, pero no, ya vi que no.
6: Esta misma noche que estuvimos aquella vez en la barra, ella me estuvo coqueteando y desde ahí, la neta, Y lo sabe Dios, que lo sepa el mundo.
3: Pero ¿por qué no me dijiste antes de hacerlo? Pues nomás que te vea,
6: Ya déjamela a mí libre, ya.
3: No, yo no me muevo, yo no me quito del camino.
6: No, pues si quieres nos rajamos la perro,
3: ¿qué? A ver quién se queda con ella.
6: Arre, como quieras.
3: Aquí terminó la amistad.
6: Pues sobres, no hay pedo. Pues,
3: de una vez, ¿dónde nos vemos?
6: Donde tú quieras y cuando quieras nos abrimos a terreno, perro.
3: Ahí nos vamos a revolcar.
6: No, ¿sabes qué? Vete mucho. Sí, es fácil.
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2: No se vale chapulinear. Hay reglas. Pero la mujer.
1: Eso no era chapulín,
2: amigo,
1: ¿no?
2: Claro que chapulín.
1: No, novio.
2: Es que
1: no,
2: si
1: no
2: era novio. Hombre, a ver. Si era, tu amigo.
4: No era novio, no.
2: Déjenme
4: novio.
2: Explicarles. Si tu a amigo ver. Está saliendo con una mujer, automáticamente para ti está cancelada. Porque es tu amigo de la vida, de los años, de lo
4: pero
2: que
4: no
2: tú quieras.
4: Pero no está saliendo con ella todavía.
2: Claro que sí.
4: Estaban en plática.
1: Exacto. O sea, no era novia. Era de. No. Oye, me gusta. Y aquel labio dijo, ajá, sí, trae.
2: Ah, o sea, ¿ustedes creen que es normal que si de repente uno de ustedes empieza a salir con una chava, el otro llegue y se la baje? O sea, no pasa nada. Eso es de cuates.
1: Pues
2: de
1: es
2: amigos.
1: Que si no es
4: ¿está
1: novia.
4: Casado, a ver, el pelón.
1: Pregúntame a ti que nos escuchas. ¿Tú cómo la ves? Si no es novia. Pues es que no es novia, no es nada. ¿Se vale o no se vale? ¿Qué piensan?
2: ¿YouTube? La amistad de tantos años vale más que una mujer que acabas de conocer.
4: ¡Oye, amistad! ¡Me cae gordo también este sí.
1: YouTube arroba bueno malo feo, comenten. A ver, ahorita regresamos también con tus llamadas. Y bienvenido a toda la gente de Vix Música, bienvenidos.
4: ¡No es su vieja!

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3: A ver, venimos de la trampa donde Ricardo le dijo a un compa: mira, me gusta esa morra. Y al parecer le empezó a gustar más también al otro compa. Y ahí andaba también echándole el perro.
4: A todos.
5: No, el chapulín.
4: Es de la comunidad. La morra anda con tirándole el calzón a todos.
3: Yo creo que está bien.
4: Con el que caiga.
3: No, no eran novios. Se estaban apenas que como.
5: Si no hubiera. Pelón, si no hubiera nada malo, ellos no estarían enojados. En el momento en el que sabes que alguien le dice al otro: oye, estoy saliendo con esta chava, me gusta, voy a intentar las cosas, está cancelada para ti, hay códigos de amistad, no se pueden romper por una mujer ni por un hombre.
3: Comenta Juan Carlos: mientras no es tu novia
4: o tu esposa,
3: que se la gane el mejor.
4: ¡Claro!
3: Ahí está.
4: Claro.
3: Y eso se queda de compas. Estoy yo totalmente de acuerdo. A ver, ya tenemos a Alejandro con nosotros. Alejandro,
5: claro,
3: bienvenido.
4: ¡Que la gane! ¡Voladito!
3: Alejandro a la una. Alejandro a las dos. ¿Qué onda, carnalito? ¿Tú qué piensas, mi hermano?
5: ¿Qué onda, chulo?
6: Yo quiero platicar que chapulineé a un amigo.
3: Hoy no más.
4: A ver, ¿qué?
5: ¿Por qué lo hiciste, papi? Ay, ¿por qué? ¿Por qué?
4: Cuenta.
6: Porque lo que dice Pau no es. No, ¿cómo te explico? No es que la enamorada, sino que.
4: ¿Ella solita?
6: Ella me caía gordo el man que andaba ahí, era mi amigo, así como el feo con el pelón.
4: Ahí está. ¿Tú crees, Pau, que si el pelón.
3: Que mi compa este perro.
4: ¿Tú crees que si el pelón agarra una nalga por ahí y me gusta a mí, no le voy a tratar de conquistar yo también? Y si me la hace de pedo y viene a reclamarme, le digo a su esposa. A sargento, yo le llamo.
3: Oye, Alejandro, pregunta, carnalito. No. ¿Pero ellos eran novios o apenas se andaban conociendo?
6: Creo que ya eran como novios, porque al final de cuenta le dedicó la de los temerarios, la de la mujer de los dos.
4: ¿Oye?
5: Oye, papito, ¿y en qué terminó esta historia? ¿Terminó bien? ¿Terminó mal? ¿Perdiste a tu amigo? ¿Te quedaste con la mujer? ¿Qué pasó?
6: No, anduve con ella un rato y después ya me dijo que no era mi amigo, era disque mi amigo, pero
3: es que tu compa.
6: Tú
3: nomás lo hiciste por darle la torre al vato, la neta.
6: Ajá, como dice el feo, si la mujer quiere.
4: Pues sí,
5: pero entonces no eran amigos. Ahí no es chapulinear. Si tú conoces a una persona y te cae gordo y todo, no. Pero si son brothers, si son amigos que han trabajado y tienen una amistad, o sea, ninguna mujer se va a entrometer en su camino. Ni mujeres. Puede llegar un hombre, puede llegar Brad Pitt. Tu amistad vale más.
4: Sí.
5: Hay códigos. En mi pira.
4: En la tuya.
5: Ustedes no se perdonan ni la gripa.
4: Yo tenía un compa, el Gustavo, que trabajamos en la misma ferretería y hacíamos las mismas tranzas. Íbamos a las masajes y con esa no, porque es mía. Estás estúpido, Leo.
5: Pero ustedes pagaban por los masajes, marrano.
3: O decía, ¿así? Ella no.
4: Sí.
3: Esa sí ya está de
4: güey. Yo ando con ella.
3: Tenemos a Pepe. Hola, José, ¿qué peteo? No manches.
4: Así es,
7: baboso. Yo creo que la solución está muy, muy fácil para que estos camaradas no se metan en problemas.
4: A ver.
7: La mujer es el punto exacto que decida y que hable con la verdad con los dos. Es mi opinión.
4: ¿Para qué? Si se puede compartir la nalga, ¿por qué no?
7: ¿Para qué? No.
4: Como amante, sí.
7: No, evitar problemas.
5: Claro.
4: ¿Cuáles?
5: Claro.
7: Ella tiene la solución.
3: Como dijo Bronco y Mandingo, vamos a amarla los dos.
5: Mira, yo te voy a decir algo que pasaría aquí.
4: A ver.
5: Si el pelón y el feo se enamoran de la misma mujer, yo sé cuál solución tendrían.
4: Sí.
5: Ellos eliminarían a la mujer y se quedarían ellos.

0: vamos a regresar con una abogada en casos de migración.
1: Amo.
0: Bien perrona, bien chula, Leti Valencia.
2: Oye. Oh, yeah.
0: Para que le hagas una pregunta, si tienes una preguntita. 1-855-370-3100. En YouTube también te puede contestar. Es bien rápida, bien efectiva.
1: Y bien guapa.
0: Y tengo un compa que dice que entró a Estados Unidos hace 23 años con un coyotito. Luego tuvo una hija, pero pues nunca se casó con la mamá. Y ahora, pues, no tiene ni su apellido la hija.
2: ¿Cómo?
0: Y dice, ya cumplió la mayoría de edad y está en el Army. ¿Me podrá arreglar mi hija amada que no he visto hace mucho tiempo? ¿Qué le dirá a la abogada en caso de migración, Leti Valencia?
3: Ahora sí,
0: y
3: es también su hija, pregúntale. Ahora sí, es su hija.
0: Ahora sí. 1-855-370-3100. Mame. Y también en YouTube te va a contestar.
2: Eso.
1: Oigan, sí. Se viene la apuesta en YouTube.
2: Ajá.
1: ¿Quién gana hoy en el partido Viva México, señores?
0: Oh,
1: y aquí,
0: yeah.
1: El pelón y el feo van a apostar.
2: Y la Pau.
1: Sus cuerpos.
0: Todos.
2: Y la
1: entre
2: Pau.
1: Ellos.
0: Y el Cookie Monster.
1: El Cookie Monster.
2: También, venga.
0: También.
1: No lo sé, Rick.
0: Y el Wolfie.
1: Pero
0: órale.
1: Tienen que caerle a YouTube porque les voy a mostrar qué van a hacer estos.
0: ¡Vámonos, cierro!
2: ¿Quién se quiere ganar hasta $1,000, muchachos?
1: ¡Yo!
2: Ahí viene la lana del golazo, ¿eh? Pendientes en la próxima hora.
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0: compa Karim León y Grupo Firme nomás, a las cocas.
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0: noticia porque este compa tiene 23 años que vino a este país, tuvo una hija con una morra, no se casó con la morra, ahora la chamaquita está en el Army y le podrá arreglar.
1: Ojalá que sí.
0: Vamos a preguntarle a la abogada en caso de migración. Vamos a darle bienvenida ahí a la más chula, Leti Valencia.
2: Leti, ¿cómo estás? Leti, ¿qué onda, Leti?
3: ¡Ay! Hola, buenos días.
2: La chica dorada, la chica dorada.
1: Chula. I love you, my friend.
2: Hasta parece que va a subir al escenario.
0: Mírala. Ay, ay, ay.
1: Cállale a verla, por favor.
0: YouTube arroba bueno mala feo, compartan el link. Dígale a toda la gente que está la abogada con nosotros. Leti, ¿cómo la ves con este caso, Leti? ¿Le podrá arreglar la hija al papá?
3: Bueno, sí tiene que establecer que es su hija biológica y puede traer problemas que no tenga su apellido, pero hemos tenido casos donde sometimos un DNA test también para comprobar la relación. So, sí puede hacer la petición familiar y puede comprobar la relación si hace eso, aunque no tenga su apellido. Y debido a que entró de manera ilegal, va a calificar para algo que se llama el parole in place, que es un beneficio que solamente se le otorga a los padres o cónyuges de personas que están en las Fuerzas Armadas. So, si consigue aprobar del parole in place, hace la petición familiar por él, entonces sí puede calificar para pedir su residencia sin tener que salir del país.
0: Pero tiene que querer la hija, si dice ella, no quiero el DNA test, no quiero nada.
3: Exacto, sí, la hija controla todo por
0: medio de la petición. ¡Ándele, papá!
1: Ahora sí,
2: perfecto. Mira, tenemos a Mari con nosotros que te tiene una pregunta, Leti. Hola, Mari, ¿qué
0: un
2: metió?
0: Carro nuevo, hija.
1: Claro.
2: Mari, ¿a la una?
0: ¡Mari!
2: Mari, ¿a las dos?
0: Mari.
4: Sí, buenos días.
2: Sí, buenos días. Tu pregunta, Mari, por favor.
4: Okay, mire, abogada, yo entré con visa, y luego, varias veces iba y venía y venía. Luego, la última vez me quedé como 2 años, me volví a ir, y luego regresé en el 2005, y ya me quedé. Mi niño va a cumplir 21 años, ¿cree que tenga yo alguna oportunidad de arreglar?
3: Sí, cumple con los requisitos del ajuste de estatus, que es que entró de manera legal con visa y también tiene una hija ciudadana mayor de 21 años. Los oficiales ahorita sí pueden preguntar si usted tenía la intención de quedarse a vivir aquí cuando entró con la visa de turista, que eso lo pueden tomar como un fraude, pero si no tenía la intención de quedarse a vivir aquí, sucedieron cosas donde estuvo fuera de su control y se tuvo que quedar, todavía le pueden aprobar la residencia.
1: Estamos con la abogada más top in the world, Leti Valencia, y tenemos al Cuau. Cuauhtémoc, no blanco, pero es Cuauhtémoc. Cuauhtémoc, pregúntale, por favor.
5: Sí, soy Cuauhtémoc. Mi pregunta es que yo entré con una visa H2B en el 2005 y tengo un hijo de 20 años. Mi pregunta es si me tengo que esperar hasta que cumpla los 21 años para llenar la aplicación para meter mis documentos.
3: Sí, totalmente. Inmigración no aceptaría su aplicación si su hijo todavía tiene 20 años. Tiene que ya tener los 21 años para que Inmigración pueda aceptar la solicitud. Y estaría en lo mismo. Como entró con una visa de trabajo, tiene que comprobar que se quedó a vivir aquí por alguna razón fuera de su control. O sea, que no entró con la intención de quedarse a vivir aquí. Porque esas son preguntas que están haciendo ahora bajo la nueva regulación. So, tenga mucho cuidado, lleve un abogado, pero sí puede tener aprobación.
2: ¡Eso! ¡Ay, Temo! ¡Falta un año, Temo!
0: Pues ya casi, ¿verdad? Tenemos al Josecito en la línea. ¿Qué quiere, José?
6: Pepe.
0: ¡Ey! José.
1: Joseph.
0: ¿Cuál es la pregunta?
6: Sí, dígame.
0: ¡Ey! ¿Cuál es la pregunta, pues?
6: Sí, buenos días, buenos días.
2: Buenos días.
1: Good morning, baby.
0: Vete directo.
6: En el 2012 entré aquí con visa, me quedé en el 2016, me casé con una ciudadana.

0: americana. Pero en el 2018 nos separamos.
1: No, pues imagínate,
0: terminamos la relación, aún sigo, pero ahorita estoy casado con una, juntado con una ciudadana americana también. ¿Qué probabilidad tengo de arreglar? Pero en el 2018 tuve un DWI.
2: Ay, Dios mío.
1: Ay, José. No, a ver, Leti, no, vamos a regresar con el compita José. Ay, compadre, ibas muy bien.
3: Todo lo hiciste bien. ¿Dónde UIs? Ahí se lo mató.
1: Ahí valió, ahí valió. Ya regresamos, cállale a YouTube, estamos en vivo @bueno malafeo. Ahí Leti nos hará el favor también de responder tus preguntas.

0: Estamos de regreso con abogada de inmigración, Leti Valencia. Le tienes una pregunta, pues ya sábanas, ahí te va el teléfono, 1-855-370-3100. Y estamos en YouTube, arroba bueno malo feo, también ahí para que dejes tu comentario. Leti, nos quedamos con la pregunta de Pepe, que iba muy bien. 2-0.
1: Sí.
0: México le iba ganando a Estados Unidos. Goliza. Dos gringuitas y todo el rollo. Nomás que a mi compa le dieron DUI. ¿Cuántos, José? ¿Cuántos DUI se dieron?
2: Pobrecito el José.
0: ¿Cuántos?
3: Tuve uno en el 2018.
2: No llores.
3: Pero ahorita me estoy divorciando de mi con la pareja que estuve, pero me voy a casar con la actual.
4: No sé. Ay, no.
0: Que también es gringuita.
4: O
0: también
4: sea,
0: es gringuita.
4: No sale de una y ya está en la otra. Este señor es millonario. Un agui, José.
2: ¿Y se ríe?
1: Sí, puede arreglar, por si se casa con la nueva, puede arreglar, pero tiene que demostrar que se está casando por amor y no solamente por los papeles. Así que no meta la aplicación por lo menos 3 meses después de su matrimonio, porque después van a pensar, este solamente se casó para pedir la residencia. Y lo del DWI, con que no tenga ninguna sentencia todavía pendiente, si se finalizó el caso, ya no tiene multa, fue a la corte y todo, se completó, no lo va a descalificar para la residencia, porque no te pueden aprobar un caso de residencia si todavía estás en probation. O asegúrese de que todo esté finalizado y puede todavía tener aprobación.
2: Válgame Dios.
4: Ay.
0: Tenemos a Jorgito también. Ay, no te digo. Jorge, bienvenido aquí al programa, carnal. ¿Cuál es tu pregunta, por favor, para la abogada Leti Valencia?
5: Yo tengo mi pregunta es que yo tengo, me pidió mi hermano ciudadano en el 2001. Ya fui a Williams y tengo todo, tengo permiso de trabajo y tengo mi seguro social, nomás la residencia no me ha caído.
1: ¿Y su pregunta?
4: Te está contando, Letito, pero quería que le dijeras, ajá.
1: Oh, ajá.
0: ¿Y cuál es la pregunta?
4: Y después,
0: Jorge,
4: mi amor.
5: Yo tengo permiso de trabajo y tengo mi seguro. Igual la visa no me ha llegado, la residencia.
0: ¿Que para cuándo llega la residencia?
2: Dígale, abogada, ¿cuándo?
1: Sí, cuando son peticiones de hermanos, como no son de familiares inmediatos, no le van a llegar la residencia hasta que la visa esté disponible. Pudo mandar su aplicación de ajuste de estatus, pero si la visa todavía no está vigente, no se la van a dar. Y es muy probable que tenga que tener una entrevista con USCIS antes de que le llegue la residencia. Por lo tanto, tiene que seguir esperando porque no hay nada que pueda hacer para que sea el proceso más rápido.
4: Muy bien, tenemos a Cristian. Cristian, pregúntale a la abogada más top in the world, Leti Valencia.
6: Hola, buenos días.
0: Buenos días.
4: Hola, buenos días.
6: Yo, bueno, mi papá es ciudadano y nos sometió a la aplicación I-130 en el 2014, se aceptó todo y yo cumplí los 18 años en el 2015 y tuvimos la cita consular 3 meses después de cumplir yo los 18. Quería ver si podía arreglar la ciudadanía automática o si tengo que hacer el examen.
1: La única manera de derivar la ciudadanía de un padre es si usted era menor de 18 años cuando uno de sus padres biológicos ya eran ciudadanos. No era cuando los pidió, era cuando ellos se hicieron ciudadanos antes de que cumpliera los 18 años. Si cumple con ese requisito, entonces aplica bajo la N-600 para pedir el certificado de la ciudadanía. No tiene que aplicar para la naturalización. Pero si se hicieron ciudadanos después de que cumple los 18 años, entonces tiene que hacer el proceso de la petición familiar y luego la residencia y luego la ciudadanía.
0: Suerte, Cristian. A ver, tenemos a, mira, bajado del cielo.
4: ¿Quién?
0: Ajá. Angelito.
4: Ay.
0: Hola, hola. Ay. Ángel.
2: Ay. Ángel caído.
0: Ahí viene, mira.
4: Angelito, no te oigo.
7: A lo mejor.
4: Estás muy lejano.
7: Bueno, la pregunta es, ¿cuánto tiempo dura el parole en place? Ya casi tengo 2 años y no he tenido ninguna respuesta.
1: Sí, se me hace bastante 2 años. Mande lo que se llama un inquiry a USCIS, o se puede meter a la página de USCIS y buscar case outside normal processing times y puede mandar una solicitud de servicio a través de eso para que puedan tomar acción en su caso, porque típicamente se demora como año, año y medio.
0: Ah. Perfecto. Tenemos una última pregunta aquí en 1-855-370-3100. Hola, Mirelis, tu pregunta, por favor.
8: Hola, buenos días.
0: Buenos días.
8: La pregunta para la abogada es, mi abogada sometió mi visa, a la aplicación por visa T en marzo del año pasado. Ya fui a las huellas y todo, pero entonces ahora ella me dice que hay que someter una orden judicial porque no he recibido ni permiso de trabajo ni nada. Mi pregunta para la abogada es si me recomienda hacer eso o no.
1: ¿Orden judicial? No, lo que se tiene que mandar es una solicitud de servicio a USCIS para que puedan tomar acción en su caso. No se manda orden judicial. Para que inmigración pueda tomar acción, ya sea permiso de trabajo, decisión, porque el caso está fuera del tiempo normal de procesamiento, se manda un USCIS inquiry.
0: Eso. Leti, ¿dónde la gente te puede seguir en redes sociales, llamarte si tienen preguntas, please?
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0: Y recuerden, ¿y ella no tiene WhatsApp?
2: No.
4: No, ella no tiene.
1: No tengo WhatsApp.
2: You're so
1: no,
2: nice. You're so
4: así,
2: nice.
4: Así te dice. Pero le dice, dame tu WhatsApp, es que no tengo WhatsApp.
2: Qué cortada.
0: Dios, cómo me batea la Leti.
4: Oye, mi Leti, no te vayas, quédate en YouTube, please, para seguir contestándole.
1: Claro, claro.
0: Órale, ya regresamos. Gracias.

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1: Oigan, chavos, ustedes cuando eran niños hacían oración. Yo recuerdo que mi mamá siempre me ponía a rezar y siempre le hacía una oración a mi angelito de la guarda.
2: Angelito
1: de la guarda, mi dulce compañía, no me desampares ni de noche ni de día.
2: Yo no.
1: No,
2: porque estaba tan feo que el ángel de la guarda dormía en otro cuarto.
3: Sí, la neta.
1: No,
3: era murciélago de la guarda el tuyo, ¿no, Feito?
2: Un vampiro, mamá.
3: Sí.
1: Ojalá, pero también le rezaba. El punto es rezarle. ¿Y saben qué? Dicen que todos tenemos un angelito de la guarda y que tiene nombre y que tenemos uno personal y nos sigue bendiciendo. Entonces, vamos a platicarlo con nuestro esoterista José Isaías ahorita. ¿Qué onda con nuestro angelito de la guarda? ¿Nos sigue bendiciendo o solo a los niñitos?
3: Ya sé cómo se llama el tuyo, feo.
1: ¿Cómo?
3: Ahorita te digo. Cáiganle a YouTube, estamos en vivo, arroba bueno mala feo. Ahora, ¿qué va a necesitar José Isaías también para que te diga el nombre de tu angelito de la guarda? Ahorita lo
1: guarda.
3: Ahorita lo vamos a conocer. Además, ¿quién se quiere ganar hasta $1,000, muchachos?
1: Pues yo.
3: En la próxima hora, la lana del golazo,
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0: Tenemos un ángel de la guarda, ojalá.
1: ¿Será?
0: Todos los jugadores de la selección mexicana el día de hoy lo tengan.
1: Lo necesitamos,
0: y estén ahí a su lado ayudándolos.
1: Cuidado.
0: Oigan, todas las noches yo cuando era niña rezaba esa oración. Ángelita de la guarda, mi dulce compañía. Pero no me desampares ni de noche ni de día.
1: Órale.
2: ¿Sabías quién era?
0: Con esa oración. Mi mamá me decía que todos tenemos un angelito que nos cuida, que nos guía, que nos lleva. Y me parece muy interesante que dicen que todos los que tenemos, pues todos tenemos un angelito que tiene nombre.
1: ¿Cómo?
0: Sí, que tiene un nombre, tu angelito de la guarda. Y ahorita tenemos a nuestro esotérico, el más ganador, José Isaías, que nos va a decir el nombre de nuestro angelito.
1: ¡José! ¡José! ¡Bienvenido! ¡José! ¡José! ¡José! ¿Cómo estás, José? ¡Bienvenido!
3: ¡Hey! Hola, muy buenos días, ¿cómo están? Bueno, bien. Yo aquí feliz, contento, y bueno, ya saben, jueves de partido y listo para tocar este tema de Los Ángeles.
1: Me gusta el partido. Oye, yo la verdad digo, no soy esoterista, ¿verdad? Pero yo sé cómo se llama el murciélago. Y no es murciélago, es angelito, es murciélago de la guarda del feo.
0: No, este.
1: Y se llama Drácula.
0: Oye, se llama Draculín. El grande.
1: El grande también.
2: Draculín. Sí.
1: Y duerme en otro cuarto porque le da miedo dormir con el feo.
0: Se asusta. Oye, mi Josecito, hablando del tema del angelito de la guarda, a ver, cuéntanos un poquito, porque casi siempre de niño rezas esta oración y ya después de adulto como que lo vas dejando. ¿De adulto también tienes tu ángel de la guarda?
3: Sí, mira, este es un tema muy, muy bueno y muy interesante. ¿Por qué? Porque recordemos que tanto en la religión cristiana, católica y también en el esoterismo, se dice que desde que nacemos, desde que damos el primer respiro, hasta que damos el último, cuando nacemos se nos da y o se nos asigna un ángel de la guarda y es el que nos acompaña y no nos deja durante toda la vida.
0: Ok, perfecto. ¿Cómo está esto de, porque somos millones de personas en el mundo, Josecito?
2: Hay millones de ángeles.
0: ¿Cómo está esto de que todos tienen un nombre? O sea, ¿cómo podemos encontrar el nombre de nuestro angelito?
3: Sí, mira, aquí hay dos cosas que son importantes tocar. Bueno, una, les voy a preguntar yo a ustedes. ¿Saben cuáles son las jerarquías angelicales? Por ahí debemos de empezar.
0: Okay.
3: ¿Saben cuáles son las jerarquías angelicales que existen o no?
0: A ver, ¿cuáles son?
2: La neta, yo no sé.
0: Las voy a anotar.
3: Ok, vamos a empezar de abajo hacia arriba, ¿ok?
0: Ok.
3: O sea, estamos los humanos, los terrenales, los que siguen, los que están arribita de nosotros son los ángeles.
0: Okay.
3: Okay. Ahí es del tema que vamos a hablar ahorita. A partir de ahí, arriba de los ángeles están los arcángeles que todo mundo conocemos.
0: Okay.
3: Que es Miguel, Gabriel, Rafael, Uriel y todos ellos.
0: Okay.
3: Los siete arcángeles. Luego de ahí siguen los ángeles, los que le llaman principados, los principados.
0: Okay.
3: Ahí termina la primera esfera o el primer nivel.
0: ¿Cuáles son los principados?
3: Los principados, están vinculados mucho con los grupos, comunidades y los caminos de la vida. Los arcángeles son los que nos ayudan en nuestra vida cotidiana y los ángeles, los más cercanos, son los que nos acompañan toda la vida. Esa es la primera esfera.
0: Perfecto.
2: ¿Está bien?
3: La segunda esfera siguen las potestades, que las potestades es para mantener la armonía y la protección en el mundo.
1: Órale.
3: ¿Ok? Las potestades. Luego siguen las virtudes, que esta vienen las transformaciones en el mundo y las inspiraciones para, por ejemplo, en la tecnología y en todo eso, se encargan los que vienen siendo las virtudes. Luego de las virtudes siguen las dominaciones, que estas representan la organización espiritual, que ahorita deben de ponerse a trabajar porque el mundo está de cabeza y el lado espiritual está muy mal. Entonces, ahí vienen las dominaciones, ellas son las encargadas. Y de ahí pasamos a la última esfera o al último grupo que estamos hablando. ¿Quién no ha hablado de los tronos? La gente que somos católicos son los ángeles tronos. Estos vienen con la justicia y el orden universal.
1: ¿Okay?
3: Estos son los encargados de poner el orden en las guerras y en todo eso. Hay que pedirle, no a los ángeles, no a los arcángeles, tenemos que pedirle a los tronos.
0: Okay.
3: Y ahí siguen los querubines, que de los querubines se han escuchado. Claro que ángeles y querubines.
0: Sí.
3: Los querubines se relacionan con la sabiduría, el conocimiento y la comprensión espiritual. Y por último están los serafines. O sea, están los querubines y arriba los serafines.
2: ¿Y cómo
3: y esto se asocia con el amor?
2: ¿Cómo se da cuenta uno cómo encuentra su ángel o cómo por medio de las cartas o qué?
3: Mira, aquí, Feo, vamos, hay dos virtudes o vertientes o caminos. Una es que el ángel de la guarda se te asigna cuando naces y no te da el nombre más que a ti. No va a haber una persona, un esoterista o alguien que te dé el nombre de tu ángel de la guarda. Esa es una. Pero hay una vertiente cabalística donde existen 72 nombres y con tu fecha de nacimiento se te puede dar el nombre de tu ángel, pero estamos hablando de tu ángel personal, pero no tu ángel de la guarda.
2: Ay, yo quiero saber.
0: Ok, entonces, ¿cuál sería la diferencia de tu ángel normal y tu ángel de la guarda?
3: Ok, el ángel de la guarda es el que va a estar contigo, te va a estar guiando tu vida y puede haber un contacto, más adelante les voy a decir cómo lo deben de contactar. Y él es el que te va a ayudar durante toda la vida, o sea, él como quien dice, tu asistente personal.
0: Ajá. Okay.
3: Y el ángel que te puedo dar yo el nombre ahorita con fecha de nacimiento por medio de los nombres cabalísticos, este es tu, nada más tu asistente. O sea, es un asistente.
2: Ese es el que quiero yo.
3: Personal.
2: Un asistente.
0: Oh, ¿ves? Ya tienes dos, manito. Que
2: la Chayo y el ángel.
0: Ya tienes tres.
1: ¿Qué hubo?
0: No, es que el
1: faraón, sí.
0: Ya, esto está de gane.
1: ¿Quieres saber cuál es el nombre de ese ángel? Conéctate con nosotros en YouTube, @ bueno malo feo, y también ahorita nos va a decir el nuestro y todo el rollo.
0: Oh,
1: ya regresamos, qué perrón.

0: Intentamos callarlos, apagarlos, correrlos y nada. En fin, el bueno, la mala y el feo, parloteando donde sea. 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
1: Oigan, estamos platicando de un tema súper interesante, que es el tema de los angelitos, ese angelito que te cuida, que está contigo. Y ahorita José Isaías nos estaba platicando que tenemos dos tipos de ángeles. El ángel que está contigo, que dice que es como tu asistente. Y el angelito de la guarda, que dice que es como tu asistente personal, que él te acompaña toda tu vida. Pero ahorita nos está diciendo que si tú le das tu fecha de nacimiento, él te puede decir cómo se llama tu ángel cabalístico. Entonces, márquele al 1-855-370-3100.
2: ¿No podríamos tener unos tres ángeles de esos que te asisten?
3: A ver, el feo quería saber el de él.
2: Yo quiero saber el mío.
3: Venga.
2: Ahí te va. Diciembre primero del 59.
1: Tan, tan, tan, tan.
4: Hola, me presento.
2: Ay, cállate. ¡Se fue! ¿Dónde está?
1: ¡No! Es que lo asustaste, dijo.
2: Diciembre,
1: ay, no.
2: Sí, primero del 59.
4: Sí, soy yo, el Cebú.
5: Sí, mira. Mira, feo, no sé, a lo mejor te vas a sentir identificado, no te vas a sentir identificado.
3: Allá va.
5: Pero me llama mucho la atención porque nos está hablando de una energía de Natael. Natael es un ángel, el cual él te va a ayudar, y tirando aquí las cartas, este ángel te va a ayudar en cuestiones que haces de magia. Acordémonos que nuestro ángel nos va a ayudar a nosotros, a lo que nosotros hacemos y a lo que nosotros le pedimos. ¿A qué me refiero con esto? No siempre. ¿Cuántas veces, por ejemplo, tú eres una persona de carácter fuerte, de carácter malo? El ángel nunca va a ir en contra tuyo, sino el ángel te va a tratar de proteger siempre y cuando seas bueno, seas malo.
3: Ay,
5: y aquí
3: ama.
5: Te sale lo que viene siendo Natael. Este ángel es un ángel oscuro. ¿Por qué me refiero oscuro?
1: No manches.
5: Porque te va a proteger porque estás dentro de ambientes oscuros.
3: Estoy 18.
5: Y también te sale esta carta. Entonces, yo lo único que te digo, feo, es que te manejas de acuerdo a tu ángel en fuerzas oscuras, en fuerzas no muy buenas y favorables. Entonces,
4: Natael,
5: le voy a pedir que te jale las orejas.
2: No, que me ayude más a conseguir lo que busco.
1: ¿Qué buscas?
2: Yo le pido cosas y en vez de se tarda dos días en que den resultado. No, yo quiero así. Quiero otro asistente también.
3: ¡Ay, no
1: ya,
3: más!
1: Ya tiene sus dos ángeles.
2: Ay, ¿Natael?
1: Tiene al Achayo. Tiene al Pelón. Natael. Me tiene a mí. Tiene acá a los productores. ¿Cuántos más quieres?
2: Ángel Natael.
3: ¿Natael o Azaz? ¿O cómo?
2: Azazael.
1: ¡Ay,
3: a ver,
1: no!
3: Natael. Tenemos a Junior. ¡Hola, Junior! Tu pregunta, por favor. Hola, para José Isaías. Buenos días.
6: ¡Wow! Buenos días, buenos días. Fecha de nacimiento, noviembre 26 del 83.
3: Noviembre 26... No, de 1983. Mi compita Junior quiere saber qué onda con su ángel.
1: Ay, no, qué miedo. Dio miedo.
5: Ok. Para nuestro amigo, es el ángel Behuel. Anótalo. B chica. De vaca, para que me entiendas. Ehule. Behuel. Y este te va a ayudar mucho en la inspiración y en la elevación espiritual que tanto necesitas. Entonces, aquí nuestro amigo se agarre de Behuel, así como se escucha, para que te ayude a lo que viene siendo la elevación espiritual.
2: ¡Está loco!
1: ¡Oh, my God! ¡Oh, my goodness! ¡Tenemos a la Nayeli! La Nayeli quiere saber toda la información de su ángel.
3: ¡Hola, Nayeli!
2: De su asistente.
7: ¡Hola!
3: ¿Cuál es su fecha de nacimiento, Nayeli?
2: Fecha de nacimiento,
3: y medidas.
7: 25 de abril del 87.
3: Del 87.
2: 25, 4, 80.
3: Ahí es Aries, igual que yo. Ahora necesitamos medidas también.
1: Altura, cuerpo, peso, dice Jesús.
5: Ok, aquí el ángel, volvemos a decir, cabalístico o el asistente, es Achaya. Achaya es Achaya.
3: Achaya.
5: ¿Qué significa esto? Achaya. Y este te va a ayudar mucho a la paciencia y a la comprensión y al aprendizaje. Dice que eres una persona que vienes a aprender a esta vida y vienes a trabajar mucho en la paciencia y en la comprensión, porque eres muy desesperada, eres muy inquieta, y este ángel te va a ayudar para esa parte, la paciencia y la comprensión. Achaya.
3: Achaya. Oye, José Isaías, muy interesante todo esto. ¿Dónde la gente, si quieres saber un poquito más de este tema, te pueden seguir, te pueden llamar, a lo mejor necesitan un trabajito o algo así, por favor?
1: Uy.
5: Bueno, a todas mis redes sociales, José Isaías Esoterista, y al teléfono 888-736-5556. Y bueno, que no se vayan, porque ahorita a lo mejor en YouTube les vamos a dar cómo pueden contactar a su ángel personal.
1: ¡Ay, eso quiero! Oye, Josecito, están las líneas on fire. La gente está escribiendo en todo YouTube porque quieren saber de esto.
3: Es como el estómago de feo, que revienta.
1: No te vayas.

0: El día de hoy juega México en contra de Corea. Tenemos el teléfono de un compita que tiene preparada carne asada. Tiene preparado también ya toda ahí la sala, la casa para invitar a compas y todo el rollo, pero vamos a llamarle y hacerle una enchufada. Vamos a decirle una broma. Vamos a decirle, ¿qué te parece, Pao, si le llamamos y le cancelamos el fiestín?
1: La fiesta ya con toda y la carne así, jalo.
0: Sí, ¿de qué se trata? Ahorita regresamos y no te despegues porque en cualquier momento también te puedes ganar hasta $1,000. La lana del golazo, Cáiganle a YouTube, seguimos con José Isaías, ¿verdad, Pao?
1: Así es, nos está diciendo cómo se llama nuestro ángel cabalístico. A cada uno la gente está pregunta y pregunta y pregunta. Cáiganle a YouTube si quieres saber cómo se llama el tuyo.
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0: Chayo se enojó.
1: ¿Qué le, ahora qué le hiciste a la pobre? Pobre Chayito.
0: Yo le he dicho a la PA, porque la PA.
1: De Colima. Rato,
0: llévale eso en el aeropuerto, una bata. ¿Qué? Llévale este mono a la Chayo.
2: Cómprale regalos, marrete. Llévale una sorpresa.
0: No. Se enojó el otro día.
2: ¿Por qué?
0: ¿Te acuerdas que pasaban por una tienda así como de cosas de metal y floreros y todo?
2: Sí.
0: Pues miré una lámpara.
2: Ok.
0: Sí, de bronce, como me dije. Pues ahí que meta su vela, porque le gustan las velas.
1: Ah, qué chido.
0: Media bruja.
2: Qué bonito que le está.
0: Y parece la lámpara de Aladín. Y que se la da ahí. Te traje esto. ¿Por qué? ¿Qué es esto qué? Pues es una lámpara. Y se parece a la lámpara de Aladino.
2: Qué bonita. Pues sí, son muy bonitas.
0: Es como una lámpara de Aladino. ¿Y para qué la quiero? Pues para que metas al genio ese que trae todo el mendigo día, tú.
2: Anda, ay, pobre Chayo, qué paciencia.
1: No, no, fue. El feo es la cruz que le tocó cargar a la pobre.
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1: Saludos a toda la bandera que yo estoy esperando el partido, señores. Soy
0: México.
1: México, México, México.
0: ¿A qué hora?
1: Más tarde, a las 6 de la tarde. Menos 5. Hora Pacífico. 7. No, hombre, se va a poner a todo dar, feito. Pau, vamos a marcarle. Este vato, Pau, se llama Sergio. Dile al Checo, Sergio, que va a haber un problemita.
4: ¿Qué tal? Bueno.
2: Hola, disculpe, ¿se encuentra Sergio?
4: Sí.
2: Hola, le hablo de la compañía de luz. Nosotros le brindamos el servicio. ¿Cómo está?
4: Muy bien aquí, gracias a Dios. Muy bien aquí, súper.
2: Me da mucho gusto que esté bien. Le tengo una noticia. Fíjese que va a haber corte de luz por el área de...

0: de su casa el día de hoy.
1: Ajá.
0: Nada más le quería confirmar, lamentablemente no pudimos arreglar este tema y justo va a ser el día de hoy, le repito, desde como dentro de media hora hasta la noche, hasta las 10, 11 de la noche.
1: No, pero ¿por qué? Pues si mis compas van a venir a ver partido, vamos a ver, ya está listo aquí, tenemos el palpario hoy.
0: Entiendo, entiendo perfectamente y me siento muy avergonzada, pero no es algo que dependa de mí, es algo de la compañía, yo solo cumplo con avisarle.
1: No, es una cagada, eso me vale madre, pues yo quiero ver mi partido hoy.
0: Entiendo, no sé si se quiera ir a un área lejana, porque por donde usted vive, a muchas millas va a estar todo sin luz. No sé si se quiere ir a otra ciudad.
1: ¿Pero qué? ¿Por qué? ¿Qué me, explícame por qué? ¿Cuál es la razón? ¿Cuál es el motivo? Yo la me vale quiero ver mi partido. Okay, yo por eso pago mis miles.
0: Mire, la razón es porque la compañía de internet tuvo un problema con la compañía de nosotros de luz y tampoco va a haber internet todo el día. Entonces, lamentablemente tampoco va a haber, pues va a haber teléfonos con internet, ni computadoras con internet, aunque las tenga cargadas.
1: No, yo no estoy de acuerdo. Pero sí, voy a hablar con el gerente. Pásame el gerente.
0: Dame un segundo, le paso al gerente. Hola, ¿cómo está? Aquí Paola, soy la gerente de la tienda. ¿Cómo está?
1: ¿Por usted, amiga, persona?
0: Es que yo soy la gerente, yo soy la asistente, a veces hasta limpio baños. En esta empresa, la verdad, todo, hacemos de todo. Oiga, señor, pero le tengo una buena noticia a pesar de toda esta pues masacre que está sucediendo. Sé que no tener luz, no tener internet, pero en su próximo pago le vamos a dar un descuento de 1.99. Para que esté feliz y siga con la compañía como ya lleva tantos años.
1: ¿Qué? ¿Uno qué?
0: 1.99.
1: No, hombre, ¿sabes qué? Mejor eso. De eso mejor.
2: No te creas, Sergio. Te estamos llamando de un show de radio. El bueno, la mala y el feo. Te estamos haciendo una enchufada, güey. Es una broma, Checo.
1: Ya me la caería yo.
2: No te creas, güey. No te enojes. ¡Vamos, México!
1: Usted y su bromita,
0: ¿Qué pasa?

0: Oye, ¿qué les parece, muchachos? ¿Qué? Si nos vamos con la lana del golazo. ¿Quién se quiere ganar hasta $1,000? Es el momento de marcar, ¿eh?
1: Llámele 1-855-370-3100. $1,000 para mi whisky. ¿Qué tienen que hacer, feo?
2: Llamar al 1-855-370-3100.

0: estamos buscando en este momento 1-855-370-3100. La gran oportunidad de llevarte hasta $1,000. Así de que a marcar en este momento. Mucha suerte, 3 preguntas de fútbol. Ajá. Te harán ganar mucho dinero y Pao Sazo está bien desilusionado.
1: Estoy enojada, estoy triste. Oigan, hacemos el mundialito acá del bueno, la mala y el feo. Uh-huh. Nos traemos el futbolito. El pelón gana el chinchampú, representa a México. Y el pelón tuvo en Corea y de repente empiezan ahí a jugar. Y va el pelón con todo, un gol, dos goles, 3-0, tres goles.
0: 3-0.
1: El feo nada y de repente el feo dice, voy a jugar. ¡Pum! ¡Gol! ¡Pum! ¡Gol! ¡Pum! ¡Gol! 3-3. Y digo, gol gana. ¿Y qué creen que pasó? El pelón se metió autogol. O sea, perdió México en el mundialito del gol. La
0: fue mi defensa, fue mi defensa. Edson, el machín metió autogol. Y el tal así dijo, ¿qué pedo? Aquí no era, güey.
1: Entonces, o sea, esta es valió. Nuestra predicción del partido de hoy. Chale.
2: No.
1: ¿Qué es eso? Bueno.
2: Yo le dije a la Pao, me voy a dejar ganar. No, no te dejes ganar, tú juega como juegas.
3: Pues, increíble.
1: ¿Cómo juego? Sí. Ay, dice, a ganar, a triunfar.
0: Ajá. Ni modo, güey, un error lo tiene cualquiera, güey. Mi defensa se la pasó al portero, valió gor. A ver, buscamos llamada ganadora, bueno. Sí, bueno, ¿cómo te llamas?
2: ¿Quién es?
4: Bueno.
1: ¿Quién habla, mi amor?
2: ¿Quién eres?
0: What's your name, compadre?
4: Miguel.
0: ¿De dónde llamas, Miguel?
4: De la ciudad de Fullerton.
0: ¡Fullerton! ¿Originario de qué parte eres, Miguel?
4: De Michoacán.
0: ¡Puro Michoacán, vale!
1: ¡Eso!
0: ¡Michoacán! ¡Saludos a toda la gente de Zaguayo!
1: ¡Papito Miguel!
2: ¡Pura vieja güera en alguna!
0: ¡Ay, papá!
1: ¿Qué pasa si te ganas los $1,000? ¿En qué los vas a invertir, gastar, pagar? ¿Qué harás?
4: Para que quinceañera de mi hija.
1: ¡Oh, very beautiful! Aquí te tengo a 2 chambelanes.
0: ¡Qué chido!
2: ¿Sí?
0: ¿Quieres ganar?
1: ¡Claro!
0: ¡Sí! El mal.
1: ¡Imagínate!
2: Oye, un gordo y un flaco.
0: ¿Y para cuándo va a ser? ¿Para cuándo va a ser eso?
4: Para el próximo año.
0: La quincearaña.
1: Aquí. Ay, sí. Yo bailo con ella. Y acá 2 chambelanes
2: para
1: ganadores.
2: Que nos invite y la crachamos ahí en la party.
0: Oye, ¿vas a tener manchamantel o qué?
4: Pues, ¿qué es eso? Claro, manchamantel y birria.
0: Explícanos aquí a los muchachos que no conocen de la comida típica de Michoacán, ¿vale? ¿Qué es un manchamantel, primo?
2: Yo soy el manchasábanas.
1: Y manchabaños.
4: ¿Cómo que no saben qué es manchamantel?
0: ¿Cómo que no saben?
1: A ver, explícanos.
4: Carne de puerco en chilito riquísimo.
0: Rojo. Y le dicen manchamantel. Siempre lo sirven bodas, quinceañeras, todo el rollo en Michoacán. Y el mantel queda puerquísimo.
1: Ay, qué horror.
2: Qué rico.
1: Qué horror que quede pobre los que lavan el mantel.
0: No, qué rico, al contrario, Pau. Bien sabroso.
2: Buena comida.
1: ¿Sí? Oye, mi vida, vamos a comenzar una pregunta, la del feo. Son 200. Después, si decides seguir es conmigo, son 300. Y con el pelón son 500 para que te puedas llevar
0: $1,000.
2: ¿Cómo se llama este güey?
1: Miguel.
4: Échale.
0: Te lo presento.
2: Ahí te va, Miguel. Ponte bien al tiro. Piénsala bien, güey, porque está media casiosa. ¿Eh? Ahí está.
4: Échale.
0: ¿Casiosa?
2: Casiosa. ¿A las cuántas tarjetas amarillas se expulsa a un jugador?
1: Dale las opciones múltiples.
2: Espérame.
0: Ay, güey.
2: 2 amarillas. 3 amarillas. O 4 amarillas. Es que está regalada esta.
1: No, le pensó.
4: 2 amarillas.
0: ¿Seguro?
2: ¿Y por qué
0: se prepara la punta ahí?
2: Hacen gastar palabras y saliva, güey.
1: Bien, Miguelito. Papito, es tu decisión. ¿Quieres continuar conmigo o le frenas y te llevas tus 200?
0: Afrénale ahí.
2: Dijo la Chay.
4: Claro,
2: afrénale.
1: Venga, papito. Ahí te va,
4: abájate,
1: mi amor.
4: Vámonos.
1: Presta mucha atención. ¿Quién es la máxima autoridad dentro del terreno de juego en un partido de fútbol? A, el técnico. B, el árbitro. C, el portero.
4: El árbitro.
0: ¡Ah, qué golazo!
2: Y no supo la mía.
0: ¡Wey! ¡Felicidades, compadre!
1: ¡Dudé de mí misma!
2: Ya no hay que dar opciones.
1: ¡Mi misma dudó! Dije, ay, Dios ¡Úfales!
0: Ya tienes $500, Miguel de Michoacán. Compadre, ¿le quieres seguir doble o nada o te retiras? Porque te recuerdo, si contestas mal, pierdes los 500 bolas.
1: Ay, papito.
0: ¿Qué dices?
4: Vamos por todo.
0: ¿Seguro? ¿Seguro, compadre?
1: ¿Quinceañera?
0: ¿Música en vivo o no qué vamos a tener?
4: Deprendido un DJ.
0: No.
1: Tenemos aquí también el DJ Cristian que vaya.
0: Sí, no.
1: Ya, si te la armamos.
0: Un grupito en vivo, algo hay que conseguir ahí.
2: El pelón se la va a poner bien dura, este pobre güey.
4: Sale.
2: Te va a hacer que pierdas. Sí.
1: ¿Cómo te llamabas tú, DJ qué?
0: DJ Antro.
1: A ver, ya tenemos aquí el DJ Antro.
0: El ambiente de tus fiestas ya llegó. Buenas noches.
1: La cocina de Sony.
0: Tres personas ahí.
2: Ey, güey.
0: Miguel, ahí está.
2: Puedes retirarte, Miguel, ¿eh?
0: Por 500 bolas.
1: DJ más. Antro.
2: 500 más.
0: ¿Qué tan al pendiente has estado de este torneo futbolístico, mi hermano?
4: Ay. Dos, tres.
2: Puedes perder todo si
0: eres
2: pierdes.
0: ¿Team Dile. Messi o Team Cristiano Ronaldo?
4: Team Messi.
0: Hijo. Bueno, ni modo.
4: El GOAT.
0: Ahí te va.
1: Ay, Dios mío, Jesucristo Redentor, ilumínalo.
0: La pregunta por los $1,000 es:
2: Ay.
0: ¿Cómo quedó el partido de Portugal en contra de la República Independiente del Congo?
2: Ayer.
0: A. Portugal goleó 5-0. Por cierto, 3 goles del bicho. Inciso B. Portugal perdió 3-0. Lloraron todos los de Portugal. O C. Fue empate 1-1 y el bicho no hizo nada.
4: Lloraron todos los de Portugal porque quedaron 1-1, empataron.
0: ¡Chutea!
1: ¡Ay, no! Esperemos que nos invites a la fiesta de tu nena a los 15 años.
2: ¡Chambelanes!
4: Aquí la chambelana de Pau va a ser.
1: Claro que
2: no,
1: es.
2: Ya va a ser la maestra de ceremonias, nosotros chambelanes. Y el cuquimonte en el que sirve ahí la birria.
1: El manchamanteles y el pelón, el DJ.
0: ¡Vamos! Ya llegó el ambiente. Muy así lo se ve.

0: y el feo.
1: Oigan, ¿qué creen?
2: ¿Qué pasó?
1: Que hoy juega México.
2: México.
1: Y está el run run que vamos a meter una goliza.
2: Machín, 2-0.
1: Vamos a ganar, vamos a triunfar.
2: Claro.
1: Le vamos a ganar a Corea, eso esperemos, por favor, todos
2: Dios,
1: hay
2: Dios
1: que reunirnos. Y ahorita tenemos a Gabo, allá desde la Minerva, donde ayer justo fue un concierto que Maná dio gratis. Ven que Maná estuvo en
2: qué
1: la inauguración.
2: Chido. Sí.
1: De este super magno evento que es el mundial. Vamos a platicar con él, qué opina, cómo ve las cosas. La selección mexicana ya está allá, traen el foie, ya se comieron su tortita ahogada.
3: Oye, ¿cómo lo recibieron, de qué manera lo recibieron a la selección mexicana? Bien. Señores, conéctense a YouTube, arroba bueno mala feo, para que vean a Gabo desde la Minerva. Pero también lo que se viene es el OOT de el día de hoy de nuestra pausa.
2: Y es mexicana.
1: De la selección.
2: Pues claro.
1: Que pueden utilizarlo y se pongan hoy así porque hoy juega México y tenemos que estar de gala con el jersey.
2: No había visto un atuendo así mezclado.
1: Está fashion, está chic.
2: Está chido.
3: ¿Quieren verlo? Cáiganle a YouTube, arroba bueno, mala, feo. Y felicidades a Miguelito que se ganó $1,000.
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1: Yo creo que puede ser 2-1. Hay muchos temas. Los coreanos están llorando. Hey. Yo no le puedo decir de otra manera. Por el tema, siempre, sí, oye, están barriendo aquí. Están barriendo nosotros. A ver,
2: no te vayan a confundir con la basura.
1: Por favor, no me lleve a mí. A ver, ayer. Ayer empezaron a llorar porque hubo un dron, incluso acusaron a la gente de México que estaba el dron cerca de ahí de la cancha, checando qué hacía Corea. Obviamente Javier Aguirre se molestó. También se están quejando del tema del árbitro, que porque dicen que es de Uruguay, que por qué tiene que ser un latino, un árbitro de este lado. También el tema de que jugó con 38 de temperatura y diarrea prácticamente en el partido pasado, pero hizo gol, entonces eso puede dejar a Heung-min Son fuera del partido. Muchas cosas, la verdad es que los coreanos están llorando antes de tiempo.
3: Wow.
1: Que se esperen.
4: Eso está bien.
1: Que le metemos los goles, ¿no? Primero.
4: Pues sí. Ya, está bien porque se nota que tienen miedo. Ahí se ve el miedo.
1: Sí, señor.
4: Si tienen miedo es porque saben que vamos a ganar.
1: Mira, la selección entrenó el día de ayer. Después Javier Aguirre habló muy tranquilo, sí está nervioso, está pensando en el partido, la verdad es que quiere obviamente ganar estos 3 puntos. Yo creo que los va a conseguir. Ustedes saben que soy muy crítico con la selección mexicana y más con el Vasco, pero hoy creo que tienen un partido para poderlo ganar. Y como hemos platicado y hemos dicho, mira, ya la libré, ya pasó el bote. La verdad es que yo creo que la alineación va a ser la siguiente.
3: Gabo tiene miedo que lo suban.
1: Javier, espérame, está muy cerca, me asusto. Pero a ver, la verdad es que la alineación posiblemente sea esta: Tala Rangel en el arco, Gallardo por izquierda, Jorge Sánchez por derecha, centrales Edson y Johan. En el medio campo, Lira, Fidalgo y posiblemente Gilberto Mora. Ahí es la duda si Gilberto Mora o Brian Gutiérrez.
2: Ahí sí.
1: Y adelante la tenemos clarísima.
2: Fácil.
1: Roberto Alvarado, Morita, Julián Quiñones y Raúl Jiménez. Esos serían los.
2: La motivación de México por haber ganado el último partido, Gabo, también. Estamos bien motivados.
1: Claro, pues eso cuenta, mi feo. Eso cuenta.
3: Lo que más cuenta es la localidad. Papá, Guadalajara.
4: Claro.
3: Eso va a estar. Bueno, que también vamos a recordar que Corea ahí jugó en contra de República Checa. Y los coreanos no se han ido, Gabo.
1: No. La verdad, mira, teníamos y lo platicábamos el día de ayer. Por ahí de 25,000 aficionados coreanos, obviamente todos no van a entrar al juego, pero de verdad se ha vuelto. Tú vas por las calles de Guadalajara y te encuentras coreanos por todos lados.
2: ¿De dónde vinieron?
1: Con la playera apoyando a su selección y bueno, bien prendidos. Como también nos hemos encontrado ahorita que nos encontramos a la persona que venía de Atlanta, que bueno, que pudimos platicar con él. A ver, la verdad es que va a ser un gran partido. A mí lo que sí me brinca y quisiera que pasara es que el aficionado estuviera más metido cuando el partido estuviera en problemas, que ojalá no pase, que la aficionado se meta un poquito más, que creo que eso le faltó en la cancha del Estadio Ciudad de México de repente, porque había mucho influencer y demás. No tengo nada en contra de ellos, ya lo hemos dicho.
2: Estaba muy
1: pero
2: caro.
1: Sí, hay que presionar al equipo para que vaya. La presión siempre es buena en algún momento para el equipo mexicano.
4: Oye, Gabo, ahorita hablando de la afición, ¿cómo recibieron a la selección? ¿Cómo llegaron? ¿Qué hizo la gente?
1: No, espectacular.
4: ¿Cómo fue? A ver, cuéntanos.
1: Espectacular, y les comentaba que bueno, donde se quedaron es un hotel que está en una plaza comercial que tiene oficinas, y cuando llegan primero lo estaba esperando el gobernador ahí platicando y demás, y llegan y bueno, primero se metieron muy rápido, llegaron, pues ya ves que llegan con la maleta, llegas cansado, es una realidad, se metieron muy rápido y pues la gente dijo, pues ya valió, o sea, no van a salir, no se van a asomar, no va a pasar nada. De todos modos siguieron apoyando al que más le gritaban. Y tengo que reconocer a Memo Ochoa, la Hormiga González. La gente está muy apasionada con la Hormiga González.
3: Pues
1: el tema
3: de
1: Julián también. Y bueno, exactamente.
3: No he hecho nada, acá, pero
1: con el Guadalajara.
3: No he hecho nada.
1: Bueno. No, qué cosa.
2: No,
1: 10 minutos, ¿de qué hablas? Bueno, pero empezaron a gritar y volvieron a salir los jugadores. Eso me pareció muy bueno. Salieron. Estuvieron ahí firmando algunas playeras, la foto, se tomaron una foto todos los jugadores, que por cierto tiene nuestro productor, que está, no hay ningún problema, nos la pasó la gente de Federación, y en esa foto están todos los jugadores y atrás está la afición. A mí me parece que eso es muy bueno. Había una ruptura por parte de la afición y obviamente del tricolor, y creo que ha estado aminorando un poco con esta copa. La verdad es que ha sido muy bueno que se enfrenten los dos, ¿no?
4: Oye, Gabito, una pregunta. ¿Tú sabes qué comen ahorita los jugadores el mismo día del juego? ¿Tienen alguna dieta especial? ¿Arroz? ¿Qué hacen con el tema de la alimentación?
3: Pollo coreano ahorita están comiendo.
1: Mira, es algo ligero. La verdad es que no comen muchas cosas complicadas. Obviamente algo de pasta. La pasta tú sabes que bueno, te termina ayudando en el tema de la fuerza. Pero bueno, pues la verdad es que sí terminan comiendo algo ligero. La verdad ya no creo que cenen mucho demasiado para la parte importante de lo que es el juego. Pero pues bueno, la verdad esperamos que pueda ser un buen tema. Yo creo que van a estar tranquilos, obviamente nerviosos por el segundo partido, porque está acá en Guadalajara. Mira, tenemos por acá también a un aficionado.
3: Eso. Tenemos a Gabo Sáenz desde Guadalajara. Está en la Minerva.
1: Buenos días. ¿Cuál es tu nombre?
5: Paisano. Adrián Jiménez.
1: Adrián Jiménez.
4: Hola,
1: Adrián.
4: Hola, Adrián.
1: ¿Tiene no te voy a pedir, con bandera y todo, ¿eh?
3: México.
5: Venimos a la ciudad de Guadalajara a apoyar a la selección.
1: ¿De dónde vienes?
5: De la ciudad de Mérida.
1: De la ciudad de Mérida, mira.
4: ¡Qué bonito!
3: ¡Yucateco! Compadre, ¿cómo va a quedar el partido México-Corea esta noche?
5: Hoy está complicado, los coreanos vienen con todo, son muy rápidos, tienen un buen esquema, yo creo que con el 1-0 lo firmamos y nos vamos y nos vamos a celebrar ya, con eso estoy contento.
1: 2-0 dice aquel, bueno,
5: 2-0 ya, siendo muy optimista.
2: Morita,
5: que ganemos.
1: ¿Cuánto te costaron los boletos? Es la pregunta que hemos tenido mucho, ¿cuánto te costaron?
5: Este de Corea me costaron al precio de FIFA.
3: Bien.
5: Y están como en 12,000, 13,000 pesos. Tuve la suerte de entrar al ganar el sorteo.
1: Ah, ok.
2: ¿Cuánto pesos es esto?
4: Sí. Oye, chulo, tuviste que vender
1: ¿cuánto,
4: algo.
1: ¿Cuánto son 12,000,
4: Pepelón? Empeñar un riñón.
2: ¿Cuánto es 12,000?
5: Pues ya lo teníamos preparado. Y donde sí tuvimos que romper el cochinito fue para el México República Checa. Ahí sí tuvimos que comprarlo por fuera del portal.
1: O sea, vas a estar también en la Ciudad de México.
5: Pues vamos a la Ciudad de México.
1: Vas a estar también en la Ciudad de México para México contra la República Checa. Muy bien. Ahí está.
3: Bueno, es que hay que aprovechar.
1: Entonces, 1-0 lo firmas.
5: Con 1-0 lo firmo para allá.
3: Primer mundial. ¿O ya has estado en otro mundial, Adrián?
5: No, primer mundial.
3: Ay, es que hay que vivirlo.
4: Y el más caro te tocó, Manolo. Sí, de México.
2: Cuidado, vamos. Pues
1: dígame.
2: A él le gusta romper cochinitos. Le gusta romper cochinitos, cuidado.
1: Sí, no me vaya a golpear, ¿eh? Me abra ahí. Bueno, ahí está. Entonces, México gana.
5: México.
1: Venga, ahí está, Adrián.
4: México.
3: Saludos a la gente de Mérida. Gabo, gracias por estar con nosotros. ¿Dónde la gente te puede seguir en redes sociales, papi? Que estén bien al tiro con el México-Corea el día de hoy.
2: Thank you, Gabo.
1: Sí, me pueden seguir en arroba Gabo Sainz, en el Exo, en el Twitter, también en Gabo Sainz 1, en el Instagram, en TikTok, en Gabo Sainz, en Facebook, ahí me pueden seguir. Digo, la verdad es que tenemos información y obviamente platicamos de todo lo que va a pasar. ¿Y dónde más, mi querido Feo? Porque vivan al máximo con la selección de México. ¡México!
2: ¡Fans como Bigfoot!
1: Mira.
2: Hashtag fast.
1: Y mira, ¿quién me acompaña? Mira, ahí está Vane. Ahí está Vane acompañándome. Mi floor manager.
3: ¡Vanecita!
6: ¿Vale? ¡Hola!
3: ¿Cómo va a quedar México, Vane? ¿Cómo quedamos?
6: Hola, Pau.
4: Mi vida hermosa.
6: 2-0. 2-0.
4: ¡Ese es el
1: ¡qué bonito! 3-1, señor. 3-1. ¡Venga!
4: ¡Beso! ¡Beso!
3: ¡Qué bonito! ¡Ay, esa Vane! ¡Los queremos, Vane! ¡Disfruten al máximo! ¡Cuídense!
6: ¡Gracias!
3: ¡Eso! ¡Gabo Sainz desde Guadalajara!
2: ¡Qué bonita pareja!

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1: Pero eso no los oigas.
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3: ¿Qué tal? Muy buenos días, les saluda Eli Venegas y este es el breve informativo del Bueno, la Mala y el Feo. Trump dice que el texto de acuerdo con Irán no es definitivo y puede haber más bombas. El presidente estadounidense Donald Trump advirtió este miércoles a Irán de que el texto de acuerdo alcanzado con Irán para poner fin a la guerra no es definitivo y que si Teherán no se comporta, volverán a lanzar bombas justo en medio de sus cabezas. El texto del acuerdo no es definitivo, es un memorando de entendimiento. Y si no me gusta, volveremos a lanzar bombas justo en medio de sus cabezas. Si no me gusta, si no se comportan, volveremos a bombardear, ¿ok? Porque no se han comportado durante 47 años, esto lo dijo Trump al inicio de una reunión con el mandatario egipcio Abdel Fattah al-Sisi. Newsom desafía al Departamento de Justicia sobre investigación política en su contra. El gobernador de California, Gavin Newsom, desafió al Departamento de Justicia para que investigue a los aliados de Trump, después de denunciar que la agencia federal lleva a cabo una investigación con motivaciones políticas contra su esposa y sus asociados. La oficina del gobernador envió una carta al fiscal general interino, Todd Lynch, en la que acusa al Departamento de Justicia de ejercer acciones en contra de Newsom y sus familiares. Y Senado desafía a Trump y mantiene audiencia clave para confirmar a Jay Clayton. El Senado decidió seguir adelante con la audiencia de confirmación de Jay Clayton como próximo director de Inteligencia Nacional, pese a que el presidente Donald Trump solicitó retrasar el proceso de una intervención de última hora que generó incertidumbre. La decisión refleja una inusual diferencia de criterio entre la Casa Blanca y los líderes republicanos del Senado, quienes consideran urgente avanzar con el nombramiento para resolver el vacío de liderazgo en una de las áreas más sensibles de la seguridad nacional estadounidense. Hasta que llegamos con el breve informativo del Bueno, la Mala y el Feo, les informó Eli Venegas en redes sociales. Eli Venegas Radio. Excelente día.
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4: ¡Chavos!
5: ¿What happened?
4: Tengo un tipsazo ganador.
5: ¿A ver de qué se trata o qué?
4: ¿Ustedes tienen cucharas en su casa?
5: Sí, desechables, sí. Pero hay.
4: Yo aquí necesito una de metal.
5: ¿Eh? Ah, no, ahí sí no te puedo ayudar, manita.
4: No,
5: desde que me casé. ¿Qué quieres de metal?
4: Porque la van a poner en la ventana. ¿Saben qué señal tiene?

0: calor, ¿no?
1: Sí, ¿verdad? Bastante.
0: La neta.
1: Ha sido un verano con calor, bastante caluroso, papá.
0: Uno suda y suda. ¿A ustedes les suda?
2: Todo.
0: La ventana de su casa.
2: Ah, y también la aspa. El sobaco.
1: Oye, lo que he notado es el celular, oye, como que suda el celular.
0: Ah, es que sí. ¿Saben que este calor está? Uf, uf, uf, uf. Y uno dice, ¿cómo le puedo hacer? Porque luego hay personas que les falla el aire.
2: ¿A mí?
0: Que a lo mejor sus ventanas, pues ya no les entra respirar. Tanta ventilación por ahí.
1: No, el fuego, bien que le funciona el aire, ¿eh? Ahorita en el café.
0: Sí.
1: El aire pasó muy bien, Feito.
2: Y sale.
1: Sí.
0: No, sale y entra el aire muy bien en el feo.
1: Sí.
0: Pero les ha pasado que de repente dicen, ay, hasta la ventana nace así, despiertan y tiene gotitas.
2: ¿Verdad?
0: Y dices, ay, pues que hizo tanto calor, sudó demasiado. Uh-huh. Yo les tengo la solución.
2: Oye, ¿cómo?
0: Si en tu casa tienes humedad, hay personas que tienen tanta humedad. Que las paredes les sale como una burbuja. Y dices, ¿cómo le hago? Y cambiar ese moho sale carísimo.
2: Machín.
0: Carísimo. ¿Cómo cuánto sale, feo?
2: Cada cuarto te viene saliendo como unos 500 a 700 bolas porque es peligroso.
0: ¿Sas? Aquí si en Estados daño. Unidos
2: es ilegal rentar una casa con moho.
0: Sí, porque te puede entrar a los pulmones y después te puedes morir.
1: Claro.
0: No te preocupes, manito. No necesitas ya ni 500, ni 2,000, ni $3,000. Necesitas $1.99.
2: ¿Qué?
0: Yes, baby.
1: ¿Cómo tan barato?
2: Especial?
0: $1.99 y en lugares hasta $1. Hay tiendas de $1 que las venden.
2: ¿Así? ¿Qué?
0: ¡Necesitas! ¡Ni más ni menos! ¡Una! ¡Cucharada!
1: ¡Una cuchara!
0: Una cuchara de metal, mi vida.
2: ¿Te comes el mol?
0: Te lo comes, sabe de delicioso.
1: O sea, lo rascas de la pared.
0: Te afecta el estómago, pero no el pulmón.
2: Pero eso me
1: ¿cómo con una cuchara, Pau? ¿Cómo está eso?
0: Telocurito.com. Ahorita hay una tendencia de poner una cuchara de metal en la ventana. Pegadita a la ventana, así que se vean.
2: Cerrada,
0: como
2: abierta.
0: Una al lado de la otra, así acostadita. ¿Y qué creen? Que dicen que la cuchara de metal va a enfriar más rápido el vidrio.
1: ¡Órale!
0: Entonces el vapor del agua pues se va a condensar primero sobre la cuchara en lugar de hacerlo en toda la window. Entonces esto puede ayudar a que haya menos gotas de agua en el cristal o en la ventana para que disminuya la humedad. Y eso evita que haya moho en tu casa.
1: ¡Órale, qué chido!
0: Oye,
1: pues nada más dejarla ahí. Fíjate que nunca he visto una cuchara.
0: Sí.
1: O sea, nunca he visto este remedio, pues.
2: Ni tienes en tu casa, creo. Tienes de plástico para no lavar, güey.
1: Sí, pero no de metal, güey.
2: Con una pala.
1: Y menos.
2: Con la pala.
0: La pala ya es si tienes un nivel bien intenso.
2: Toda la casa va a ver ahí.
0: Y que si tienes humedad, lo que te recomiendan es que abras las ventanas 10-15 minutos al día. Y pongas extractores, pero si no tienes para el extractor, que pongas cuchara en todas tus ventanas.
2: Concentras, que el metal
0: y ya con eso te va a ayudar a que no haya tanta agüita en tus ventanitas y tanto moho en tu casa.
2: ¡Viven
0: las cucharas!
1: Perdón, entonces, donde tengo la foto del feo en cada ventana, ahí pongo la cuchara, ¿cierto?
2: ¡Para!
0: No, ahí ponle el tenedor, porque le gusta que se lo entierre cuando come.
1: Es que yo tengo una foto del feo en cada ventana de mi casa.
2: ¿Para qué la tienes mi foto, desgraciado?
1: Para que crean que tengo perro y no se metan a robar, güey.
0: No, para que no se metan a robar a la casa. Ladrón no roba ladrón.
2: Yo voy a poner al pelón en la ventana.
0: ¿Por qué?
1: ¿Para qué?
2: Por la quijada de cucharón.
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0: Oigan, se viene el burro del día. Y a la neta, los mexicanos, ¿cómo tenemos imaginación? Es una locura. Un aficionado de México en el mundial se puso a vender boletos como alguien que conozco.
4: Que no te han dado tus boletos.
0: Como este joven del que les voy a platicar, que tampoco dio sus boletos.
1: ¿Qué?
0: ¿Qué pasó con este señor? ¿Y qué va a pasar con él?
2: ¿Lo mataron?
0: El de por aquí.
1: ¿Qué?
0: Ahorita se los voy a contar. ¿Cómo que lo mataron?
2: Ahorita andan matando gente por un boleto.
1: No, ¿qué pasó?
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2: Este burro del día.
3: What happened?
2: Hey. Hadouken, Shoryuken, finish him.
3: ¿Qué pasó?
2: Y yo les voy a contar esta historia sin agraviar al presente. ¿Verdad, don Tela?
4: That's right.
2: ¿De quién estoy hablando, don Tela?
4: ¡Del pelón del transero!
2: Gracias, don Tela, por apoyarme.
3: ¿Pero por qué? O sea, ¿de qué estás hablando?
2: ¡Ahí les va la historia!
4: Por andar de revendedor.
3: ¡Revende!
2: Pónganme, por favor, una canción de Iztapalapa para el mundo. Un cumbión bien loco de la Ciudad de México, chulo. Este hombre se llama Daniel Ramírez Arévalo.
4: Órale. ¿Quién es ese güey?
2: Que no se te olvide su nombre, feo.
4: Daniel Ramírez Arévalo.
2: ¡Ay, el Daniel! Dijo, ¡ay, necesito un billuyo, billete! ¡Lanón, una feria!
4: Ah, bueno.
2: ¿Qué hago? Pues ya sé, ¿qué está en tendencia? Podré vender ahorita unos jochos, pero no, la neta, me voy a tardar mucho en juntarme mi lana. ¿Qué podré vender? ¿Mi cuerpo? No, estoy regacho, nadie me quiere. Ya sé qué voy a vender.
4: ¿Qué vas a vender?
2: Unos bolitos... tiquetes, ahorita que está bien en tendencia lo del mundial.
4: ¡Ah, mira!
2: ¿Y aquí sí? México es sede. Y yo soy de Iztapalapa y no me quedo tan lejos. Allá, el Estadio Azteca.
3: ¡Órale!
2: Que ahí están haciendo los juegos, porque ahí es el, ¿cómo se llama? El Estadio México.
3: Sí, ya le quitaron el nombre, sí.
2: ¿Qué haré? No, pues, me voy a poner en una plataforma digital. Porque tú compras los boletos, ¿dónde, feo?
4: Pues en plataforma digital.
3: Sí, no, ya.
2: Pues ya no vas al lugar. Por tu boleto físico, ya no.
4: Nunca.
3: De hecho, los boletos han llegado de esa manera, digo.
4: Digital.
2: ¿Qué dijiste, animal?
4: Ya llegaron.
2: Dame mis boletos.
3: No, espérate, no, dicen que están siendo, o sea, que ya no hay físicos, dicen, Pau.
4: Estás quemando la fica.
2: No te pases de listo.
3: No han llegado.
2: Bueno, este Daniel Ramírez Arévalo dice, ¡hala! Necesito un lanón bien loco. ¿Sabes qué? Voy a empezar a vender boletos, la neta. Boletos en la parte alta, boletos en la parte mediana y boletos en la parte baja. Como le gusta acá a mi compadre.
3: Sí,
2: voy
3: para,
2: a decir que
3: para ver bien, para ver bien.
2: Y que de repente empieza a decir, compren. ¿Cuánto dinero creen que se metió?
3: Híjole, ¿cómo está la reventa? Y por ejemplo, si era para la inauguración.
4: $2,000.
3: Yo digo que cada boleto, unos $5,000 se me hace barato.
2: Pues ahí les
4: ¿cuántos
2: va?
4: ¿Cuántos vendió?
2: Ahorita el pelón matemático me va a ayudar a transformar los pesos a dólares.
4: Órale, ven, échale manita.
2: Él juntó, vendiendo todo esto, 14 millones de ¿qué? Pesos mexicanos.
4: ¿Casi un millón de dólares?
3: No.
4: ¿14 millones? ¿14 millones de pesos?
3: Son $700,000, ¿no?
4: Casi un millón.
2: Un segundo.
3: Sí, divídelo entre 20 para números.
2: Son 14 millones de pesos mexicanos a dólares. Son exactamente
3: 700 y pelos.
2: Está pensando mi computadora. Ahí está, 14,806,495.
3: Güey, ha subido el dólar,
2: No te pases. Toda esta lana se metió. ¿Pero qué creen? Que no contaban con la astucia del mexicano. Toda esta gente que fue súper, que la traicionaron, le fallaron y le vieron la cara de menso, se juntaron en las redes sociales.
4: ¿Y qué hicieron?
2: Oigan, este Daniel Ramírez Arévalo nos está viendo acá.
3: Tómale.
4: La cara de menso.
2: No nos ha dado nuestros tiquetes. Válgame. ¿Y qué creen que decía este brother?
3: ¿Qué decía?
2: Oigan, ¿qué creen? Es que fíjense que se murió mi mamá. Y no los puedo ir a ver y a darle sus boletos. Pero muy pronto les regreso su dinero.
4: ¿Qué?
2: Hasta que se encontraron a la madre de Daniel Ramírez Arévalo. En un Ferrari. Viviendo la vida en su alberca.
3: ¿La señora?
2: Inflable, afuera de su casa.
4: Inflable.
2: Y este canijo tenía madre, tenía dinero y tenía los boletos para revender. Lo están buscando para meterlo en la cárcel.
3: ¿Otro no lo encuentra?
2: Ahí. No.
4: Válgame, tío.
2: No.
3: Se peló Baltasar.
2: Daniel Ramírez Arévalo, que seguro se llama de otra forma. ¿Qué le harían a este muchacho?
5: A
2: este animal.
4: A ver si no lo matan. Es que en México los matan.
2: Que lo linchen.
4: Los levantan.
2: Entonces, ¿qué le vamos a hacer a Raúl el pelón que me debe mis boletos?
4: ¡Que lo cuelguen!
3: ¡Nada! Porque ahí viene el reembolso.
2: No, ¿de dónde lo vamos a colgar, don Tela?
3: Del palo más alto.
2: Perfecto.
3: No, es que no han llegado hasta ahorita.
2: Ayúdenme a conseguir un palo bien alto para el pelón.
3: A ver, paisano, pregunta para ti que nos escuchas. Comadre, ¿en qué te vieron la cara? ¿En qué caíste? ¿En qué? Ahora sí que estafa. ¿En qué estafa caíste? 1-855-370-3100. Cuidado ahorita con el Cuquimos en la que. Ay, pedí la camiseta de la selección en TikTok.
4: $10.
2: Oye, te mandan links y le picas y ya valiste gorrito.

0: ¿En qué estafa caíste? 1-855-370-3100. Ahora con lo del mundial, están estafando mucho.
1: Este güey está estafando.
2: Ahora los boletos de la PAO.
1: Aquí le prometió al Gulfi y a la PAO.
3: Mis boletos.
2: Habla ahora, calla para siempre, ratero.
3: Mis tiquetes.
2: ¡Ratero!
1: ¡En
2: ratero,
1: México los andan ratero, matando!
3: ¡Ratero!
2: ¡Ratero!
3: ¡Ratero!
2: ¡Rata, rata, rata, rata, rata!
0: ¡Ya
2: rata,
0: viene!
3: Rata. Oye, el feo no entiende el chiste.
0: No, yo ¿sí? sé, no.
3: ¿De dónde?
1: ¿De dónde? No,
2: yo,
1: ¿de
2: le,
1: dónde?
2: Yo le hice una canción al pelón, el de...
0: Rata, rata, rata, rata, rata. Sí, no, no entendió, no entendió. Sí. A ver, ¿en qué te escamearon?
2: ¿Y tenemos a Karina? ¿El chiste? Explíquenle.
3: Bueno, ¡chau, el ocho!
2: Bueno, ¿y lo de los boletos?
0: ¡Ah! No, no, bueno. Hola, Karina. ¿Cómo estás?
4: Hola, muchachos. Buenos días.
0: Buenos días, Karina. ¿En qué te escamearon? ¿Te gustó mi Spanglish?
4: ¿Eh? Bueno, antes de contestar su pregunta, ¿listos para el partido?
2: ¡Vamos! ¡Claro, mi chula!
1: ¡México! ¡México! ¡México!
3: ¡México va a ganar! ¡Le va a meter
0: goliza,
3: como
0: Karina!
1: ¡Machín!
0: ¿Y tú?
4: ¿Qué va a perder el feo? Porque por ahí escuché que el feo apoya a Corea.
0: ¡Ándale!
1: ¿No viste la gallina evidente?
4: ¿Qué va a perder el feo, aparte de los chones?
1: No, ay, no uso, chiquita, pero te lo mando.
3: El feo pura zunga.
4: Bueno, a mí ya hace varios, hace unos añitos atrás, conocí a una persona. Si mi esposo me está escuchando, va a saber de quién estoy hablando.
0: Ándale.
3: Jesucristo Redentor.
4: Esa persona hacía muchos tipos de tanda, como para comprar zapatos, comprar perfumes. Y no tenía así. Pues esa señora, no solo a mí, sino a mi mamá y a otras personas, nos hizo tandas para... para unos zapatos de marca La Andrea.
0: Ándale. Sí. ¿Es perrona esa marca?
4: Pues en México es muy buena marca.
0: Órale, Andrea. Okay.
3: Ah, del catálogo de Andrea.
4: Ajá. Okay. Y nunca miramos zapatos, y los que miramos zapatos nomás nos entregó la mitad de la orden, y esa señora, ¿quién sabe?
0: Ándale.
3: Oye, no, qué feo. Yo nunca le he entrado una tanda así a fondo, o sea, de familia. Ajá. Nada más. Hasta que llegó mi prima y me tandeó todo.
0: Porque si te... Ah, que te fregó todo el negocio, Pau.
3: No, pero también de las tandas. Luego hay unos
0: ¿también
3: que
0: te metían las tandas?
3: Abusan.
0: ¿Tu prima?
3: Ya, en todo. Oye, pero ¿sabes qué es lo peor?
0: Wow.
3: ¿Qué es lo peor donde yo he caído? Sí, caído.
0: ¿Qué bailada te dio?
3: En lo de los celulares. ¿Qué y te mi pasó? Mamá cayó. Esta sí estuvo bien intensa. Bueno, cayó creyendo, pero no depositó. En las que te hablan y te dicen, soy tu hija. ¿Sabes?
0: Sí, sí,
3: le hablaron
0: claro.
3: A mi mamá y le dijeron, ¿sí? Mamá, por favor, ayúdame, please.
0: ¿Y tu mamá pensaba que eras tú?
3: Dice mi mamá, era tu voz, Paola. Yo no le contestaba el teléfono hasta que le contesté, ya me dije, no cayó.
1: ¿Era tú?
3: Dice que se parece mucho tu voz. También dicen que muchas veces cuando contestas dices, bueno, ellos te graban y de ahí intentan.
0: Oye, pero ¿no será que a lo mejor...
3: La adrenalina,
0: el miedo de tu mami dijo, no, si es mi hija.
3: No, qué miedo.
1: Yo cuando no conozco el número y contesto.
3: Sí.
5: Hello.
3: ¿Es así? Uh-huh. Bien inteligente.
0: Sí. Tenemos a David. Ese es mi David, carnalito. ¿En
1: y
0: qué?
1: Ahora sí me friegan.
0: ¿En qué estafa caíste, David?
6: Carnalito, muy buenos días y feliz Día del Padre para el domingo.
0: Gracias, mi David. Un abrazo.
1: David Vega de Las Vegas.
2: Hasta que alguien se acuerda. Nadie se acuerda de los papás.
1: Gracias, David.
3: O sea, ¿el Día del Padre es el domingo o el sábado?
0: Hoy no, chale.
3: Real, estoy preguntándome una onda. Porque les iba a traer un regalo.
1: ¿En México qué es?
3: Es el sábado.
0: Es el domingo, pa.
3: Ok.
1: No, pues si no venimos, wow. No traigo nada.
0: Imagínate, David. Gracias por acordarte, mi rey.
3: Te amo. Un regalo.
1: El David ya me tiene mi regalo, una bicicleta.
2: Qué lástima me dan hasta.
1: ¡David!
6: Una bicicleta sin asiento, mi feo.
1: ¿Ya ves cómo eres, güey?
0: De pura terracería. Oye, bonito, David, ¿en qué te escamearon a ti, güey? ¿En qué estafa caíste?
6: Hace 3 semanas andaba en Guadalajara, en mi querido pueblo Tlaquepaque.
0: Ah, qué bonito.
6: Y mi hijo aquí estaba en Las Vegas y me habló y me dijo, papá, ¿me puedes traer un álbum y cartitas de la FIFA? Y ya yo me metí a buscarlo y estaba un muchacho ahí en internet anunciando álbumes y cartitas completos. Por alrededor de $40, transformados eran como $40.
3: Sí.
6: Y que los compro y dije, no, pues ya están las cartitas completas, ya nomás es de pegarlos el álbum y todo. Cuando me los va entregando y los reviso, pura fake, puro falso.
3: No manches.
1: Ah, güey.
0: No manches. ¿Qué hiciste, güey?
1: No se dio cuenta tu hijo, sí.
6: Le dije al vato, ey, pero yo pensé que era álbum original de la firma y todo. Dice, no, yo tengo una imprenta. Yo tengo una imprenta y estoy haciendo chambas.
0: No, hijo
1: de la fregada.
3: Oye, ahorita están haciendo un buen destapa sobre eso, ¿eh? Pero un buen.
0: Sí. No, la o sea, si te dicen que es reproducción, pues no hay porrún. Tú te la avientas. Pero si piensas, o sea, y a veces te la quieren atacar como si fuera original, no.
3: Pues. Pero pues es que tú quieres el álbum original, no quieres el chapa.
0: Exacto. La hola, Ivonne. Bienvenida.
1: Bueno.
0: ¿Cómo estás, Ivonne? ¡Hey! Bienvenida, Ivonne. ¿En qué te escamearon? ¿En qué estafa caíste?
5: Bueno, hace muchos años fui de vacaciones a las pirámides de Teotihuacán.
0: Muy bonito.
5: Y entonces ahí un vendedor ambulante me vendió unas mascaritas de una piedra muy famosa.
0: Ok. Jade. De jade.
5: ¿Perdón?
0: De jade, ¿no?
5: Ajá. Sí, más adelante, ya casi al salir, hay unos puestos que ya están así en casitas. Y yo le pregunté a la señora, oiga, ¿cuánto cuestan esas mascaritas? No recuerdo el precio, pero me acuerdo que la diferencia era mucha. Por ejemplo, si costaban 5

0: le digo, oye, le dije, ¿por qué eres un ratero? Había tantas gente alrededor. Es usted un ratero. Le dije, estas máscaras allá cuestan tanto y usted me las vendió en tanto. Eso es un abuso al turismo, porque íbamos de aquí de San Diego.
1: ¿Dónde, China?
0: Es un abuso al turismo. Le digo, es usted un ratero. Le digo, ¿pero sabe qué? Dije, volteé para arriba. Le dije, ahí arriba lo están mirando. Que le vaya conforme a sus acciones. Lo puse en vergüenza con mucha gente.
1: Y todos le compraron.
2: Bueno, Diosito lo ve todo.
1: Todos le compraron.
3: Le he dicho, mira arriba. Y que
0: llegando a San Diego, las mascaritas en la sala, pero cada que las veía me acordaba la cara de mensa que me dio.
1: ¡La tiraste!
3: ¡Lo amo!
1: No, mira, si hubieras dado, mi amor.
3: Oye, igual le hubieras dicho,
1: para acordarme de la cara inmensa tuya.
4: Me hubieras pegado en la cara con las mascaritas al baboso.
3: Mira hacia arriba, y arriba el marido, y un golpazo. ¡Tráncale!
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4: La cosa está bien caliente. Estados Unidos e Irán están tratando de firmar un acuerdo de paz. ¿En qué va a beneficiar a Estados Unidos?
1: Ojalá, güey,
4: ojalá. ¿O en qué nos va a afectar a nosotros los latinos? Nos van a dar un pronóstico al regresar Carlos Guamán, un experto en finanzas, para que nos diga qué pasará.
1: Ya va a bajar la gasolina, ojalá, entonces.
4: ¡Ojalá!
1: Ahorita regresamos.
4: Cara.
1: ¡Felicidades! El día de hoy mi compita Martín, ¿verdad? De Fullerton.
3: Sí.
1: Se ganó $1,000. En la lana del golazo, otra oportunidad mañana.
4: Sí, señor.
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0: que el precio del petróleo se está cayendo, va a caer bien bajito.
1: Qué bueno.
0: La gasolina va a estar bien barata.
1: Eso es bueno.
2: Ojalá.
3: Nunca es bueno cuando el petróleo cae.
2: ¿Por qué?
3: Is that good?
2: Why?
0: ¿Por qué? Porque pierde dinero en la bolsa, don Telaraño.
3: That's right.
0: Ya le sé.
1: Pero es bueno, hombre. Güey, a 6-7 dólares echado el galón.
0: ¿A cuánto?
3: Mis compañías bajan, se cae la bolsa.
2: Sí, su bolsa de basura.
1: Sí.
2: Es la única.
1: De plástico.
0: Se está llevando a cabo ahorita un tratado que se está por firmar Estados Unidos e Irán para abrir el estrecho de Hormuz para que pase el petróleo.
1: Yo comí eso ayer, güey.
0: Eso es Hormuz. Este es Hormuz.
1: Oh.
0: El estrecho.
2: El hummus, qué rico.
1: Ah, sí, con pita.
0: Está bien bueno. Qué rico. ¿Con quién? Con pita y con el otro
2: comiste.
0: Pero.
1: Miguel, ¿vas a querer con pita o con qué?
0: ¿Qué nos van a pronosticar para la economía si se firma el tratado? Vamos a dar la bienvenida a alguien que sí sabe.
1: Que sí le gusta competir.
0: Porque a él le gusta competir así.
1: Eso.
0: Él no es un autobús, ni un estadio de fútbol, ni tampoco un trofeo. Ni un refri, ni un buró. Parece, pero no es. ¡Es
1: Super Guapa! ¡Carlitos!
4: ¿Cómo están? Pues aquí todo muy bien. Yo lo miré allá el feo, que ya andaba ahí en Francia también, ahí andando ahí con el presidente Trump en el G7.
0: No,
4: y dijo el presidente, y dice, no, pues es que pues me quedo un ratito más. Dice, me invitaron a comer aquí en el palacio. Dice, pues me quedo un rato más y a ver si le firmo algo para ver qué onda. Para ya estar. Ya firmó el memorándum y se lo mandaron allá.
1: ¿Qué hubo?
4: Sí, y sí, dijo, bueno, se lo firmo y se lo mando para allá, pero ya que los iraníes ya es bronca de ellos, que me la abran ahí y que quede todo tranquilo.
0: Ojalá y quede tranquilo y firmen el tratado de paz, porque está muy feo y el petróleo está muy alto y está bajando.
1: Carlitos, pero estas son buenas noticias, ¿no? O son malas noticias, o económicamente, ¿cómo nos puede ayudar todo esto a afectar?
4: No, pues se pone la cosa bien sabrosa, porque aquí viene la situación. Porque ya se va a tranquilizar la situación para que ya no esté el petróleo tan caro. Porque así, mira, una de las cosas es que aquí toda la reserva de petróleo no nos subió a niveles que se esperaba, porque ya se acabó. Entonces, porque una vez que se seca el pozo, pues ya no hay de dónde.
0: Híjole,
4: entonces. Entonces aquí estuvo, dale. Entonces, por así decirlo, mejor saque tranquilito, mejor vamos bajándole el precio, ábrele tú nomás la compuerta y sigue tranquilo, porque sale más barato llevar la fiesta en paz que seguir tirando bombazos.
0: Sí, señor.
4: Entonces, de esa manera vamos a reorganizarnos.
3: Pero porque así dijo. Empiezan a correr gente. Cuando cae el petróleo, corren gente.
2: ¿Qué? Dices que es algo benéfico. No. Entonces, nosotros, ¿qué podemos hacer? ¿Y con qué nos podemos sumar a esto para que pues, nos beneficiemos bien con nuestro billuyo?
4: Por si tiene que hacer el caso al feo ahorita. Deciden venirse a agarrarse una troconona grandota, esa 4x4, para que gaste más gasolina. No, se crean ustedes.
2: Ay, yo ya pidiéndola por internet.
4: Dice, agárrese una B12 para que agarre ahí y gaste gasolina. No. Tiene que ser igual, llevarse con mucha precaución. No piense que usted va a ver mañana va a bajar a $4 el galón de gasolina. Tampoco. Esto va a ser gradualmente, va a ir bajando de poquito por poquito. Así como fue subiendo de a dólar casi de a poquito por poquito, entonces así también va a ir bajando.
0: Qué bueno.
4: Sí, entonces aquí a finales del verano es cuando usted va a comenzar ahí a ir viendo cómo va a ir bajando, porque mucha gente piensa que de la noche a la mañana va a verse milagros. No. Ahora, aquí el asunto es que muchas compañías también como que no le tienen confianza ni al presidente y mucho menos a los de Irán. Decían, no, estos amigos nomás dicen que sí, pero al rato se van a regresar otra vez a los trancazos y a los madrazos.
0: Lleva
4: más de 2000 años y no se han puesto de acuerdo. ¿Tú crees que se van a poner
1: Tenemos con nosotros experto en finanzas, Carlos Guamán. Carlitos, ¿sí es cierto lo que hizo Don Telaraño, que cuando baja el precio corren gente?
2: No, que no
4: corren gente. Esa es otra historia, porque hay muchas personas que también ya le están comenzando a cortar el trabajo.
1: No.
4: Entonces ahí es donde hay que tener muchísimo cuidado. No se vaya usted ahorita a confiar. Entonces, o tiene que ponerse usted también muy abusado en su chamba, porque si usted anda nomás hecho acá, no, es que yo soy muy indispensable en el trabajo. Y se anda hecho el muy el enfadoso.
1: Sin mí no hacen nada.
4: Exacto. Usted es el primero en la línea que le van a cortar el peso.
0: ¿Qué tal el interés? ¿Podría bajar el interés?
4: Eso es lo que pasó ayer. No le bajaron el interés. Entonces, más bien lo dejaron estable. Entonces, la situación lo dejaron igualito, porque la situación es que todavía la inflación está alta. Está 4.2%. Sí. Entonces, cuando está la inflación todavía elevada. Entonces, están todos los precios que están ahí complicados. Entonces, y ahora Trump viene y pone a su mejor gallo. Le dice, ok, compadre, usted va a ser el mero mero. Y no le hizo caso, pues.
1: No, el interés que bajó, Carlitos, fue el de la Chayo, pero por el feo ya. Se dio por vencida ya, Carlitos.
5: Dijo ya, Carlitos.
4: Sí, adelante.
0: Okay. Se secó el pozo.
5: ¿En qué nos afecta a los trabajadores normales, comunes y silvestres, esto de la guerra y todo, que se haga la paz y todo el rollo?
4: Mire, el asunto va a ser es que va a poder querer comprar casa. O va a poder o conseguir un préstamo para sí, entonces claro, ahorita aquí lo que tenemos que ver es que si nos vamos a poder tener acceso a capital. Entonces ahorita es para que primero, entonces ahorita tenemos que tener una estabilidad económica. Ajá. Porque si estas empresas no tienen ese capital y la oportunidad de dar nuevos trabajos y que no nos estén corriendo, ahí es la situación. Porque acuérdense que si las empresas no tienen esa tranquilidad, la chamba de nosotros está en peligro.
5: Ahorita quién se llama.
4: Sí,
1: o sea, literal, por favor. Van a andar corriendo gente.
0: Ya, pues sí, entonces.
2: ¿Qué les dije? Ay, don Tela, lo vamos a extrañar muchísimo. Qué tristeza. Sí,
0: hay gente que no hace nada.
1: Sí.
4: Mire, a las personas que están arriba de la tercera edad y que ya ganan mucho dinero.
2: ¡Ay, no!
4: Como a don Tela dice que está ganando mucho, entonces lo que están, ¿no? Entonces eso es lo que tienen que ya comenzar a buscar nuevo eso. Entonces, por decir, ahorita a lo que están haciendo muchos goles, por decir, ¿sí sabe cómo se llama un coreano que hace tres goles?
1: ¿Cómo se llama?
0: ¿Cómo?
4: Se llama Hat-Trick King.
1: ¡Ah!
2: Deberías de marcarnos a la hora de los chistes, Carlitos.
1: Regresamos con chistes estúpidos, Carlitos. Carlitos, ¿dónde la gente, si tiene preguntas sobre economía, le quieren aprender un poquito más, te pueden seguir y hasta también Carlitos, ver tus conferencias y todo, Carlitos?
4: Claro que sí, sígueme en Instagram bajo Superwoman, o si no, mándeme un mensaje de texto para algo importante que siga creciendo su negocio. 714-953-2707, 714-953-2707, y ahí le seguimos con todo. Que gane México hoy día.
1: ¡Vamos! ¡Adiós!

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4: ¿Qué tal? Muy buenos días, les saluda Eli Venegas y este es el breve informativo del bueno, la mala y el feo. Trump cancela audiencia para jefe de inteligencia y mantiene a Pulte en el cargo. El presidente Donald Trump anunció este miércoles la cancelación de la audiencia del Senado para evaluar a su candidato a dirigir la comunidad de inteligencia del país, una decisión que mantiene temporalmente a Bill Pulte enfrente de la oficina y que podría intensificar las tensiones con legisladores republicanos y demócratas. A través de una publicación en Truth Social, Trump informó que no permitirá que avance el proceso de confirmación hasta que el Senado apruebe a Jamie McDonnell como fiscal federal del Distrito Sur de Nueva York, cargo para el que fue nombrado recientemente. Acuerdo de paz entre Estados Unidos e Irán avanza hacia su firma mientras Trump aumenta la presión sobre Israel. El acuerdo impulsado por Estados Unidos e Irán para poner fin a meses de tensión regional dio un paso decisivo este martes con la confirmación de que el memorando de entendimiento entre ambas partes será firmado el próximo viernes en Suiza. Sin embargo, el anuncio coincidió con un endurecimiento del discurso de Donald Trump hacia Israel y su primer ministro Benjamín Netanyahu. J.D. Vance revela la diferencia con el Vaticano sobre migración y política en su nuevo libro. El vicepresidente J.D. Vance reveló detalles inéditos sobre su relación con el Vaticano y sus diferencias con la jerarquía católica en torno a la migración, la política y la fe de su nuevo libro, Communion, Finding My Way Back to Faith, publicado esta semana. La obra, centrada en su conversión al catolicismo y su regreso a la fe, incluye un relato de la visita que realizó al Vaticano durante la Pascua del 2025, apenas horas antes de la muerte del Papa Francisco. Hasta que llegamos con el breve informativo del bueno, la mala y el feo, les informó Eli Venegas. En redes sociales, Eli Venegas Radio. Excelente día.
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5: Ándale, estaba Don Telaraño en una fiesta.
6: ¿Ala? ¿Qué hacía?
5: ¿Yo qué estaba haciendo en una fiesta?
6: Tomándose el cucú, no, ahí, y comiéndoselo.
5: Baile y baile y todo el rollo. En eso entra un ladrón, el feo. Entró el feo a robar.
6: Sí.
5: Para variar un poco. Y pues insultando, ¿no? Como todo ladrón, porque ladrón que habla bonito no intimida.
6: No, pero te insulta. Enamora.
5: Y dice: a ver, todas las viejas greñudas, chismosas, mitoteras a la izquierda. Todas viejas, órale, para la izquierda. Y todas se van para la izquierda, ¿no? Uh-huh. A ver, y ahora a la derecha, todos los hijos de su tal por cual, allá. Donde la daño en medio. Uh-huh. Y se le queda viendo el fuego y le dice: ¿qué? ¿Y usted qué? Y dice Antela: no, nomás aquí viendo qué tipo de amistades tengo. Wow, me sorprenden.
6: ¿Cómo dice?
7: ¡Opanca!

0: Pronóstico, Pau.
1: 3-1.
0: 3-1.
1: Ojalá.
0: Gana México. Yes.
2: Goles.
1: 3 de México.
2: Por eso, ¿quién los mete?
1: Vamos con Quiñones.
0: Bien.
1: Se va a echar 2 Quiñones.
0: ¿Dos?
2: Yes. Doblete de Quiñones.
0: Muy bien.
1: Bien, Pau. Y otro, okay. Y Raulito, para que llore de nuevo y disfrute.
0: De Raúl.
1: Para su padre.
0: Yo digo que vamos a ganar 2-1. Va a estar fuerte el partido. Yo digo que Raúl mete gol y Morita.
2: Raúl, Morita.
0: Y Morita, nomás 2-1.
2: Okay. Raúl y Morita.
1: ¿Y tú?
2: Yo digo que mete. Ganamos 2-1.
0: ¿Goles de quién?
2: Quiñones y Raúl.
0: Vamos.
2: Quiñones y Raúl.
1: Así vamos, tú y yo.
3: Yo digo que 20-0, favor Corea.

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0: ver, chavos. Ya vimos el debut del bicho. Ya vimos el debut de Cristiano Ronaldo. Flamante 7 de Portugal. Pobre. Todo el mundo se esperaba que metiera mínimo. La vara eran 2. Si Kylian Mbappé de Francia metió 2. Ajá. Si Messi 3. De Argentina metió 3. Hat-trick.
1: 4 le cancelaron.
0: Mínimo, ¿no? Cristiano, güey, 1 aunque sea.
1: Ay, no.
0: La gente en Houston estaban feliz de verlo.
2: Sí.
0: Abarrotaron, dicen que había obviamente muchas camisetas rojas de Portugal. Ajá. También algunas azules del Congo. Pero sí, todo lo demás era verde. Todo era verde. O sea, también había demasiados paisanos mexicanos. Mm. Houston está plagado, obviamente, de hispanos. Saludos a toda la bandera de Houston.
2: Oye, pero ¿no crees que porque tuvo un mal día, a lo mejor le dolía la panza, a lo mejor no durmió bien?
1: ¿No crees que le va a doler la panza con 700 millones de dólares que tiene ahorita en el banco ahí?
2: Pero todos tenemos un mal día. A lo mejor, ¿sabes qué? También tenemos, tiene mucha presión de la gente, de que es su último mundial. La competencia con Messi y todo, le falló su mente, a lo mejor.
0: Mira, yo creo que aquí
2: y las rodillas.
0: Entra la pregunta difícil entonces.
1: ¿Está como yo?
0: ¿Debió haberse retirado Cristiano? De plano no haber mejor venido al mundial, porque
2: es un
0: también
2: día, no manches.
0: Estás ocupando el espacio de alguien más. Y también afectas todo el accionar del equipo. Entonces, mejor si hubiera quedado en la casa.
1: A lo mejor el siguiente partido se va a desquitar.
2: Claro.
1: Para la otra mete 3.
3: Este Portugal no trae nada.
0: ¿Eh? Sí, güey, lamentablemente.
1: No trae nada, neta.
0: Está triste.
3: Traen puras estrellas, pero no saben jugar.
1: ¿Cómo no saben?
2: Ah, pero
1: ¿no
2: ayer cómo está el
3: mundial? No, pues sí.
2: Ay, Portugal le va, va a matar al Congo.
3: Claro, porque soy fan del bicho. Pero no quieren jugar con el bicho. Aparte, cuando le dan el balón al bicho y todo, Cristiano ya no es el mismo de antes, que encaraba y se llevaba 2-3. O sea,
1: como un chicharito, nomás esperaban.
3: No, pero esa es la posición que está jugando él ahorita, pero antes no jugaba esa posición.
0: Sí, es un punta, güey. Está clavado ahí arriba.
2: Oye, ¿y no crees que a lo mejor le dijeron, no te arriesgues?
1: ¿Pero para qué?
2: No lo des todo.
1: Si ya es el mundial, Pau.
3: No, ya va de salida.
0: Es el mundial que arriesgas. Ahora es cuando hay que meter la pata. Si se van a quebrar, que te quiebren aquí. Eso. Que valga la pena. A ver, mira, tenemos a Juanito.
1: Partidos amistosos de atrás.
0: ¿Debió Cristiano mejor haberse retirado? Ni siquiera haber venido al mundial. ¿Tú qué piensas? ¿Cómo lo viste?
4: Claro que no, Portugal está ahí por él, por nadie más, él es el máximo goleador. ¿Y
1: qué le pasó?
4: Fue un mal partido. Exacto. Fue un mal partido, todos, igual como España. España empató 1-1 con esa, creo que fue Isla, o algo así, nomás fue un mal partido y punto. Eso no puede definir que Cristiano Ronaldo no juegue bien o que Portugal es solamente el primer partido. Y
1: no se la pasaron.
4: Como hemos visto.
2: Oye, Juanito, Argentina el mundial pasado creo que perdió creo que cuando entró.
0: Arabia, contra Arabia Saudita.
2: Ganó.
4: Claro que sí.
2: Apóyenlo al CIU.
1: Ay, a lo mejor sí está guardando todo para el final.
2: Apóyenlo.
0: No, pero yo creo que era el momento de demostrar, Juan, también. O sea, fíjate, vimos el debut el miércoles, martes, de Messi, Kylian Mbappé. O sea, todos veníamos así de, no manches, me vienen bien perrones. Y llegó Cristiano Ronaldo.
1: No, dices, a ver cómo les va de hoy en adelante.
4: No, hay que darnos, y la tarjeta roja que le perdonaron a Messi.
3: No,
4: digamos que fueron golazos tampoco.
0: Pero, es otro tema, güey. Es otro tema.
1: Estamos hablando de Cristiano ahorita.
2: Mira, yo digo que no están viendo el punto principal. No están viendo que él lo que dio significa que lo único que sigue es que nos va a dar algo mejor a lo que ya nos dio.
1: Va por pasos.
2: Ya no puede hacer algo peor.
3: No creo.
2: Va a hacer algo mejor.
5: Yo lo que digo es que ¿para qué traen a las esposas al mundial?
1: Ah, la trajo.
5: De seguro la Georgina lo mandó desvelado y cansado.
2: Pero feliz. Feliz.
0: A ver, tenemos a Kike. Hola, Kike. Ya mejor debió haberse retirado Cristiano y mejor ni haber. Es más, ¿para qué nacía, güey?
2: No.
6: No, mira. Yo te digo, va a levantar la copa a este mundial. Él lo va a levantar como capitán.
1: ¡Eso!
6: Oye, y aparte de eso, Messi también debería estar preocupado.
0: ¿Por qué?
6: Porque por Messi corre sangre portuguesa.
0: ¿Qué? ¿Mm? ¿Qué
1: le corre? ¡Portuguesa!
6: ¿No sabías?
0: ¿Cómo?
6: ¿No sabías que es hijo de una argentina y su papá es Cristiano Ronaldo?
2: ¡Ay!
1: ¡Sí! le vas a la América también, así hablan todo esta bola de güeyes. Digo,
0: Kiki, a ver, tenemos a mi tocayo, el pelón. ¡Ese pelón!
1: Me conteste ya al Kike toda la semana.
4: ¿Cómo estás? Sí. ¿Cómo estás?
0: Muy bien, muy bien. Carolito, Cristiano debió de haberse retirado. ¿Tú qué piensas? Es más, ¿para qué venía, güey?
2: No manchen.
4: No. ¿Cómo se va a retirar? No se puede retirar.
1: Está calentando terreno.
4: Tiene mucho que aportar todavía.
2: Claro.
4: Como dijo la mala, solamente fue un mal día. Yo conozco unos compas que han ido a unos reality shows. Y a la primera, oportunidad o no.
3: Pero por lo menos duramos dos semanas.
1: ¿Semanas? En fútbol, quiere decir.
4: Ya la dos minutos. Fueron. ¿Tendrían que darle otra oportunidad a ese camarada o no?
1: Claro. Dile, pelón, dile con él que sí, güey.
2: Si no, yo digo que ya no. Ya no te vayas, pelón, por favor.
5: ¿Tú también para qué nacías?
0: No. A ver, Cristiano, ¿ustedes qué piensan? Es que está ocupando el espacio, Pao, de tal vez un punto, un morrito, que a lo mejor, porque como dice el Cookie Monster, son nuevas estrellas.
2: A ver, está el Cookie plagado. Monster se está viendo bien mal, porque tú eres súper fan de Cristiano.
3: No, soy fan
2: en
3: de Cristiano.
2: En las buenas y en las malas.
3: No, soy fan de Cristiano.
2: En las buenas y en las malas. No, pero, cuando le va mal, ay, no, sí, que se pero muera, no es eso, que lo Paola, saquen.
3: Escucha. Su equipo no quiere jugar con él.
0: Eso es lo triste.
1: Ahora, ¿por
2: sí,
1: qué?
2: Pero están preguntando...
3: ¿Para qué? ¿Para qué va a estar jugando con un equipo que no quiere jugar consigo?
2: ¡Hablen con el mugroso equipo!
3: ¿Para qué?
2: ¡Él es una estrella!
0: Ahora, otra cosa. Lo poco que quisieron jugar con él, también regó el tepache. Tuvo una dorada, él y el portero. Güey, la voló. ¿Qué pasó?
3: Una, güey. Esa fue toda. Una.
0: Otro cabezazo que también lo voló. Que me extraña para Cristiano.
3: No. ¿Cuál cabezazo? No,
0: lo voló. Tuvo mínimo tres muy buenas.
3: No.
0: Mínimo tres.
2: Todos hemos tenido altas y bajas. El América hemos tenido altas y bajas, ¿sí o no, señor? Y sigue siendo americanista.
0: 100%.
2: Entonces apoyen a. ¡Apóyenlo!
1: ¡Qué bueno que le dices!
3: Porque lo apoyo.
2: A ver, escucho una porra de Cookie Monster.
3: Porque lo apoyo, porque soy fan de Cristiano.
1: No me toques la nalga.
2: Dame una C.
3: No.
2: C. Dame una R.
3: Ya que se retire, mejor el
0: que se retire o para qué venía el mundial. ¿Tú qué piensas? 1-855.

0: Portugal no pudo contra la República Democrática del Congo.
1: Fue el bicho.
0: Que por cierto, qué ambientazo se trae el Congo.
2: Y luego ustedes dicen, ay, vamos a jugar contra no sé quién. No hay rival débil. Nos están callando la boca, diciéndoles, ah, sí, andan diciendo que no valemos. Oye, tomen su golazo.
0: Es que si alguien ha dado la sorpresa, el campanazo, son los equipos africanos, ¿eh?
2: Eso.
0: Muy bien han jugado.
2: Tienen algo que muy los bien demás no tienen.
1: Tienen hambre, no hay comida ya ahorita.
0: ¿Qué tendrán?
2: Tienen algo muy grande.
0: ¿Qué tendrán?
2: Que mostrar talento. Demasiado. Talento.
0: Y ganas, demasiadas ganas también. Pero Cristiano Ronaldo debió de haberse mejor quedado allá en Arabia Saudita, allá en su mansión. Allá con
1: ¿allá
0: el jeque
1: ese güey?
0: Pues claro, güey, ahí juega.
2: Sí. Ahí vive. Le pagan una locura.
1: ¿Mm? Ay, güey.
2: Anda bien.
1: Firmo. Multibillonario.
0: Su último contrato creo que fue $1 billón.
1: ¡Ay!
0: De dólares, algo
1: ay,
0: así.
1: ¡Ay! Yo sí. Con $1 billón, ¿tú crees que me voy a preocupar? Más ni voy al partido. ¡Ey! ¡Me dio!
0: Le falta lo más grande, güey, ganar la Copa del Mundo, sí, papi.
1: ¿Para qué la quiere? Pues ahí viene.
0: Hoy no más, este vato.
2: Que la compre, ¿Tú qué
0: piensas? 1-855-370-3100.
2: Yo digo que le den una oportunidad porque se están viendo muy haters y todos hemos tenido un mal día. La selección que tú quieras, a la que le vayas, tu jugador estrella, ¿Messi nunca ha tenido un error?
0: Sí, no, claro.
2: Es lo mismo.
0: Malos partidos y todo el rollo.
1: Mira, feo,
0: ahí te hablan, tenemos a Coca con nosotros. ¡Hola, Coca!
2: ¿Qué onda, Coca?
1: ¿Cómo la ves con eso de Cristiano que lo están acribillando aquí? El mismo Cookie Monster que lo hidrolatiza. Lo está acribillando con un cuchillo, güey.
2: Traición.
3: Es que mira, para comenzar, el Pelosi se la lleva de hacer autocrítica sobre respecto a los futbolistas. Está haciendo mal porque no, dos pases nada más hicieron. Dos pases le hicieron. Y estás hablando de un que hizo tres cuando le están dando pases mal.
0: Sí, bueno.
3: Estás hablando de Cristiano Ronaldo.
0: Uno sí estuvo muy atrás, güey. Pero ¿qué tal cuando estuvo solo frente al portero? La voló, terrible. Y el cabezazo, el otro cabezazo sí. Okay.
3: Pero si el mismo equipo no quiere jugar con él,
1: ¿qué pedo, güey?
3: El mismo equipo no le está ayudando, güey. Es muy diferente como a Messi, que a Messi Infantino le está ayudando.
1: Acuérdate que a Messi también le pasó antes. El equipo no jugaba con él, eran bien haters.
0: La final contra Alemania.
1: Sí.
3: Ya le hicieron un equipo, pero pues, Messi jugó con roja. Todo el partido jugó con roja.
0: Mira, no, amarilla sí. Amarilla.
3: Ay, güey.
0: O sea, sin querer. Fue sin querer, Coca.
3: Si vas a hacer una crítica, hazla bien, güey.
0: Sí, no.
3: Haz crítica por mismo México, güey.
0: No, te estoy diciendo que, wey, o sea, Coca, mínimo amarilla.
1: Ya no le pongas.
2: Que fue un mal partido. ¿Tú qué opinas? O sea, el equipo le está poniendo traba. Y él también a lo mejor ese día tuvo algo malo, normal.
3: Es un día normal, tuvo un día malo, no le pasaron la bola, ojalá. Todavía faltan partidos, así que hay que darle chance.
2: Hay que apoyarlo.
0: Sí, yo creo que a lo mejor se enteró, no sé, que le habían cortado la internet o que ya se venía la renta y dijo, ay, ¿con qué voy a pagar?
4: La Georgina lo mandó cansado.
2: ¿Se imagina la presión que tiene?
5: ¿Para qué llevan a la mujer?
1: Presión,
2: ¿cómo no va a tener presión?
1: Para él no hay presión.
2: Es su sueño ganar el mundial.
1: ¿Quién dijo él?
2: Ya está grande. No tiene la edad de los chavitos. Sí, tiene el doble de esfuerzo de los demás. Entrena el doble que los demás. Come espectacular. ¿Cómo no va a tener presión?
1: Entrena y come así para hacer tanto dinero.
0: Ya tenemos a Manny. Hola, Manuel. Que ya se retire. ¿O tú qué piensas?
1: Es puro esto.
6: No, ya que se retire, ya se le terminaron las piernas, ya no le funcionan las piernas, ya nosotros de 41 años ya no jugamos igual como cuando teníamos 20.
2: Papito, pero le hicieron un estudio y dicen que su edad metabólica y su edad física es de un chavillo.
6: Pero miren, es una figura y todo, y es el mejor de todo el mundo, ¿no? El mejor, pero ya me deja que le estorba a Portugal en vez de ayudar. Sí.
0: ¿En qué se parecen el Cookie Monster y Cristiano Ronaldo?
1: ¿En qué?
0: En que le hicieron estudio metabólico a Cristiano y le dijeron, tiene el cuerpo y el físico de un morrito de 25.
1: ¿Y al Cookie?
0: De uno de 125. ¡Oh!

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1: Está oficial. Pero empezaron a decir el run run de que llegó a Nueva York.
2: Sí.
1: Mi esposo Luis Miguel, a que le hicieron una intervención quirúrgica.
3: Ay, hijo, ¿qué pasó?
1: Relacionada con su corazoncito.
2: No.
1: ¿Qué? Hay un hospital que se llama Mount Sinai en Nueva York y dicen que ahí está, que ay, ya le hicieron la operación, que estuvo exitosa y que todo es favorable. Dicen que ahí está su pareja, la con la que
2: se va
1: a casar.
2: Cuidado con el corazón.
1: Total, que está la paloma ahí al lado.
4: Que no, que tú eres la esposa.
1: Yo, la futura. Ella tampoco es su esposa. Sí. Estamos peleando.
3: Es una alga.
1: Mira, ella. El Luis Miguel dice, yo tengo la doble P, la paloma y a la Paola. Y yo aquí estoy. Yo lo voy a cuidar. Ven por mí.
5: Está buena. Pero Luis Miguel fuera un taquero de la esquina, nadie lo pela.
1: No, Luis Miguel sí lo pelarían. Pero... imagínate que, ¿qué quiere?
4: Sí, a
1: dos de pastor.
3: Sí. Mira, dos de maciza.
1: Aquí están sus dos de pastor. No, gracias. Gracias.
2: Pero no te voy a decir, así. No te voy a decir qué quiere, te voy a decir, ¿qué quieres?
1: Ay. Yo me ojalá que esté bien, Jesucristo Redentor,
3: ¿pero
1: cuídalo.
3: ¿Qué? ¿Le dio un infarto?
1: No dijeron, solo que tuvo una complicación algo, del corazón.
2: Híjole.
1: Y hubo un run antes de que lo habían hospitalizado por la misma razón. Pero ahí sí salió su equipo y dijo, esto no es cierto. Ahorita nadie ha dicho que es cierto o es falso, pero... ¿cómo dan tanta información?
2: El motorcito, cuidado, ese motorcito, cualquier falla, y adiós.
1: Ay, no, cuídalo, se nos...
3: Pero se cuida ¿no? No toma mucho.
1: Pues heavy. Ha tomado, hubo run run de que las drogas. O sea, han habido de muchas cosas.
2: Los excesos, sí.
1: Ojalá que no, ojalá que esté bien, porque queremos Luis Miguel por los siglos de los siglos.
2: Amén.
1: Amén.
2: Y en paz descanse.
1: Imagínense ir caminando por las calles, o ir en un carro, o ir donde sea, y de repente decir, ay, yo amo a este artista, a este cantante.
3: Así
1: y
3: me
1: estar
3: pasa
1: cantando
3: a mí.
1: Su rola, y voltear y que esté. Eso ya es así una locura total.
2: Sí, yo he visto videos, por ejemplo, Juanes ha pasado con Juan. ¿Sabes? A mí me pasó, ¿sabes con quién? Con Vicente Fernández. No.
1: ¿En un carro?
2: Sí, íbamos al concierto, mi vieja la Sargento, mi mamá y yo.
1: Ey.
2: Y mi jefa era súper fan de Don Vicente.
1: Sí.
2: Hasta ella me decía, es tu padre, es tu papá, mijo, mira nomás.
1: ¿Ves? Era íbamos, su Luis Miguel.
2: Íbamos para el concierto y que nos paramos una camioneta negra, Don Chente ahí en un lado.
1: Y Don Chente le bajó el vidrio y le mandó besitos. Así,
3: no, le gritó a la mamá. Le gritó a la mamá, pero...
1: ¡Qué padre!
2: Así, bien bonito.
1: Ese es un sueño.
3: ¿Cómo
1: pues,
3: está
1: ¿qué
3: mi
1: creen?
3: Hijo?
1: Que este sueño pasó en la Ciudad de México. Imagínense, una señora venía cantando unas canciones del señor El Charly Sá.
3: Ah, usted dirá, como un morrito.
1: Ya está un se poco grande.
4: Tiene como 100 años.
3: Pero se mira bien joven ese güey.
1: Mira, nació en el 74. ¿No? ¿Cuántos años tiene?
3: ¿74?
1: Yes.
2: Tiene 52 años de edad.
1: Ah, mira, yo pensé que era más grande. Bueno, este muchacho le ha ido muy bien en la vida y todo, se ve muy bien. Y tuvo mucho éxito en Colombia, en México, en los United, en Latinoamérica. Y de repente una señora iba cantando, y iban en el taxi, ¡súbale este rolón! Y el taxi le sube.
6: Si lo bailas,
1: ¡ay, qué bonita rola! Y de repente le bajan el vidrio, porque en México luego, pues los Ubers no traen el clima o los taxis. Le bajó el vidrio y de repente, ¡y es aquí nuestro destino! Y Charly Sá. Y se ríe, ja, ja, ja, ja, y les empieza a cantar Charly Sá completamente en Vivaldi.
2: ¿Qué?
1: Púchale play.
3: ¿Pero si era él?
1: Sí.
3: ¡No!

0: que tú vas a escuchar.
1: Órale, estaba en la calle el vato.
0: Y que ya se supo esos días memorables del pasado, porque si en verdad se amaron, nunca se podría olvidar.
2: Oh,
0: y si lo bailas,
1: piénsenme.
3: Oye, ¿qué crees?
1: Si lo cantas. Chido.
3: Que después se voltearon con el Charlie Sally y dijeron, ah, usted también es fan del que la canta, porque no lo reconocieron.
4: No,
3: es cierto,
4: no
3: es cierto.
2: Eso es totalmente.
3: Eso hubiera estado bien chido, ¿no?
2: Oiga, ¿a usted le gusta también Charlie? Yo soy Charlie Sa.
3: Ay, oiga, dicen que Charlie Sa ya falleció. Esto es un real narrativo. Yo soy Charlie Sa. No, oiga, no, pero imagínate, esto se me haría irreal. Imagínate que estás cantando la canción y se te aparece tu artista favorito. ¿Qué artista les gustaría que se les apareciera?
2: Juan Gabriel.
3: Imagínate.
2: Y que me diga.
1: No, qué miedo, güey.
2: Imagínate que se me aparezca.
1: Imagínate.
3: En el árbol.
2: Que vaya yo en el carro y luego de repente vaya cantando la de Juan Gabriel y se me aparezca y me diga.
1: No.
2: Andrés. Uy, te pareces tanto a mí.
1: No, que te diga.
2: Que si no puedes engañarme.
1: Sigues tú, papi. Ahí te estamos esperando.
3: En el árbol.
1: No.
3: Oigan, el chisme es.
1: ¡Vida!
3: Estoy bien emocionada con esta historia, chavos.
1: ¿Por qué? ¿Por qué? ¿Qué pasó, Pau?
3: Me gustan las historias de éxito. Me gustan las historias de felicidad, de amor. Les voy a hablar de un hombre. Sí, un hombre ganador, top, que no tenía mucho money money. Él se llama Yosimar Díaz, aunque lo conocen como Bocinha.
1: ¡Bocinha!
2: ¡El portero!
1: Espérame.
3: Ey,
1: acabas de decir que no tiene.
3: ¿Cómo? No, ahorita yo creo que después de lo que le está pasando, ya le están cayendo patrocinios.
2: ¿Cuántos seguidores agregó él en su cuenta?
3: Tiene 40 años de edad. Ah. Él es el portero de la selección Cabo Verde.
1: Sí. Debutó apenas en el Mundial.
3: Debutó a los 40 años. Uh-huh. Imagínate.
2: 40 años tiene.
3: Tiene 40 años de edad.
1: Ah, sí, ya está. La misma edad de Memo, güey, de Memo Ochoa.
3: Pero
2: y acaba de debutar.
3: Memo ya se va.
2: El
3: Bocinha está iniciando.
2: No creo.
3: No.
1: Es un morrito.
3: Bueno, pues, ¿qué creen? ¿Qué dicen que este hombre de 40 años toda su vida ha sido su madre?
2: ¿Eh?
3: Sí, que su mamá es un gran motor en su vida.
1: Oh,
3: su mamá se llama Ana Cándida Évora, ¿no? Quiero que caigan a YouTube y vean a la señora, porque es su mami que lo ha apoyado en todo momento. Él contaba, y estaba muy triste, que su mami no pudo acompañarlo en esta aventura, porque no tenía pues los papeles para venir.
1: Chale.
3: Y no tenía el dinero para pagar los papeles para venir. Entonces fue algo muy triste y él decía, la verdad, yo me sentiño muy tristiño, decía el Bocinha.
1: Oh, sí, habla.
2: ¿Pero
1: como...
2: de dónde son esos güeyes?
1: Cabo Verde. Son un pequeño archipiélago de islas, feo, a un lado de África, hacia el oeste de África.
2: ¿Todos son africanos?
1: No sé por qué hablan portugués, pero sí.
3: Porque yo así pronuncio el africano. Así como en Ciudad de México le decimos, chales, manito.
1: Sí.
3: Él habla así.
5: El idioma oficial de Cabo Verde es portugués.
1: ¿Ah, sí? Entonces por eso dijo.
2: Ni la puedo
3: Infórmate, por favor, antes de interrumpirme.
1: Ahora sí, Aymar.
3: No contabas con mi astucia, animalator.
1: Chiripiano,
3: Dios bendice.
1: ¿Cómo dijo eso, mamá? ¿Cómo dijo eso?
3: Me siento tristiña por no ver al Bocinha. Entonces, de repente.
6: ¡Qué
3: creen que se vuelve bien viral este chavo, este doncito.
1: Ajá.
3: No tenía nada de seguidores, ahora tiene 13.3 millones de seguidores.
1: ¿Qué al segundo? Ya.
2: 13.3.
3: Al segundo que estoy viendo.
1: ¿Qué Tim Payne ni qué nada? Bocinha.
5: No, Bocinha.
3: Se les va.
2: Sí, de influencer.
1: Y sin ayuda. Le tapó todo a España, güey.
2: Le puede ir muy bien de influencer.
3: Hasta
2: ahora
3: el estómago.
2: Con tanto seguidor que tiene. A lo mejor va a ser más dinero.
3: Y Yuyo va a ser. 14. Les estamos mostrando fotos en el YouTube para que le caigan.
2: Tengo 20 años con el Facebook.
3: De él, está bajando. Su familia, todo. Su madre, cómo se pone una silla frente al televisor a verlo cómo juega.
1: Ay,
3: la verdad. Y la verdad, se ve muy feliz.
2: Se está quitando.
3: Se ve humilde la situación.
1: Sí.
3: ¿No? Se ve que pues la verdad, no está el Yuyo. Este hombre empieza a ser tan viral y tan ganador que la federación y el gobierno de los United States of America le hablaron y le dijeron, ¿está Bocinha, are you there? Y él dijo, yes, I'm here. Ya no te rías, que esto es importante.
1: No, es que el feo le está echando los perros a la mamá.
2: ¡Ah! No, ya le vi la cara, no, mejor no.
3: Cállense.
1: Dice, está buena la jefa.
2: Te parece que aplica. Está buena la doñita.
3: Bueno, prosigo con mi historia. Entonces, Bocinha estaba muy triste por lo de su mami. Y la federación y el gobierno se pusieron de acuerdo para traer a su mamá.
1: ¡Órale!
3: ¡A todo el mundial!
1: ¡Ándale, feo, ahí viene!
3: ¡A todo este evento ganador!
2: ¡Me la voy a ligar!
3: ¡Le van a pagar los papeles! Estos mensos. Le van a pagar los papeles y también le van a llevar a todos los partidos donde esté Bocinha. ¡Un aplauso! ¡Qué bonito!
1: ¡Que le quedan dos!
3: No importa.
5: Que le quedan dos.
1: Le quedan dos.
3: ¿Y qué? ¿Dos o dos?
2: No se sabe.
5: No se sabe.
1: Pero ahorita no. Digo, le sacaron el empate a España. Pero no. Ahí ya en el que siga.
2: Ya le dieron visa de trabajo a vender hot dogs afuera de los estadios.
3: Mira, ahorita ustedes dos andan burlando, pero este hombre anda viral. Imagínense que ahorita todo el fandom les caiga a ustedes.
1: ¿De qué? ¿De Bocinha?
3: De Bocinha.
1: Venga, el fandom. No pasa nada.